0: su toro.
1: Ah, ya lo sabes. Ya tú sabes, familia. Ya llegó su mero, mero, mero, mero, mero más chipocludo de la frecuencia. Su amigo, su camarada. ¿Qué digo su camarada? Casi su hermano. Pepe Tus, me dicen el vaquero. Ya estamos al mando de la cabina turquesa. Radiamos con 100,000 watts de potencia. Para toda la península. Llegando a Campeche, Yucatán, Quintana Roo. Sí, señores, pese a quien le pese, duélale. A quien le duela, arda. A quien le arda. 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Ese martes, presente para el ambiente. Aquí andamos al millón. Ya lo sabes, siempre estamos al millón. Porque al 100 lo está cualquiera. Y nosotros no somos cualquiera, ¿verdad, familia? Te doy la más cordial bienvenida a esta tarde-noche sabrosa. Oye, ¿qué vamos a tener hoy? Ya está buena la sección de hoy. En un ratito se la voy a platicar. En un instante se la voy a comentar qué sección vamos a tener hoy. Antes voy saludando a Manuel y a Lalo. Lalo y a Manuel. Que Manuelito ya. Manuelito, tú no comiste, ¿verdad? Porque Lalito. Lalito le entró con ganas a su comida, chao. Pero le entró bien, machín. Olía rico, papi. Supongo que tú no lo preparaste, ¿verdad? Porque está muy cañón. Pero olía rica tu comida, papito, ¿eh? Comunícate conmigo. Utiliza el número que te voy a brindar a continuación. ¿Listo, lista? Mándame mensaje. 99-82-36-45-44.
2: Hola, vaquerito, buenas tardes, bendecida tarde, bendecida tarde, bendecido programa. Aquí andamos modulando aquí la combi maníaca de Cristo Rey, Guadalupana.
1: ¡Ya estás, mi querido Peterson!
3: Buenas tardes, vaquerito, buenas tardes, saludándote como casi todos los días desde la capital. Un saludo, un fuerte abrazo a toda la colegancia.
1: ¿Y por qué esa risita, viejón? ¿Por qué te reíste de muy traviesamente? ¿Qué andas haciendo, travieso? Saludos para Alex Góngora en Temozón. Saludos a mi amigo El Tigre, que nos escuche en la capital Chetumal.
4: Querido, buenas tardes.
1: Buenas tardes.
4: Quiero mandar un saludo a mi compañero, que está ahorita en la come, en la comilona, anunciando a mi compañero, a Rubén, al Borde Sexy, al Blanco, al Ever, a Madre y al Ingeniero de Afe, parte de Ramiro, que también te importa eso.
1: Gracias, amiguito. Saludos al querido Johnny. Oye, Johnny, ¿sí te voy a ver este viernes? ¿Sí nos vamos a ver este viernes allá en Playa del Carmen o qué? ¿Eh? Como siempre, te mando saludo y un tuchituchi. ¡Ay, ay, ay, ay! ¡Mira, Cruz! Ayer te escondiste por lo que dije. Te escondiste muy, muy, muy, muy. Ese Cruz, nada que ver, ¿eh? Bien lengua que me salió.
5: Buenas tardes, vaquero, aquí reportándome desde Playa Nico, escuchando tu programa La Hora del Taxista. Saludos. Excelente tarde.
1: Igualmente, noche. Amigo. Saludos a Mari. A Mari preciosa. En Tixcacaltuyup. Te mando un besote, querida Mari. También le toca beso a Maritza. Beso también a la Maritza. Hola, ¿ya me extrañabas? Aquí Yoshimar, te mando un beso. Todavía me acuerdo de ti, precioso, pero... Hazte más presente, mi amor. Más presente, mi vida.
6: Hola, vaquero. Buenas tardes, vaquero.
1: Buenas tardes, amigo.
6: Para la banda, en especial para Malando Ranch y para el Bulbo, para Armin Cortés, ahí, Cozumel. Un saludo de parte del mono, aquí de Motul, Yucatán. Saludos.
1: Muchas gracias, amigo.
7: Vaquerito, buenas tardes, noches. Excelente tarde, noche, vaquerito. Reportándome para parte de lista, vaquerito, aquí detrás de la chuleta, vaquerito. Acá estamos con el calorón, vaquerito. Sí, aplica un agüita de limón.
1: Papi, limoncito con chía. Por eso de la salud, papito, ¿eh? Es que está fuerte la canícula, chavo. Estamos en los días de la canícula. Por esa razón es el harto calor que se está sintiendo, papito. Mucho calor. Voy a la primera pausa comercial. Tengo todavía muchos WhatsApp que leer y que escuchar. Así que aguántame las carnes. No me tardo, voy a regresar con más música para ti, claro. Aquí, en La Hora del Taxista.
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19: Son las 7:15. 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

0: y merengues, en las 7:21. 7:21, hora de Quintana Roo, 6:21. Horario para Yucatán y Campeche. Vamos saliendo del trabajo. Vamos rumbo para la casa. Ya me dieron cuenta, ya me dijeron que eres mandilón. Ya me dijo Anita, Muy mandando WhatsApp, pero a la hora de la hora llegas. Mi amor, ¿a dónde quieres que vayas a cenar? ¿A qué quieres que vaya a cenar? En el cigoleto que cruz.
1: Vaquero, aquí reportándonos para que nos mandes el primer tuchi.
0: Ándele, claro que sí, mi querido Héctor. Tuchi. Saludos, amigo. Igualmente para ti, mi querida Marjeli Xiao, ¿cómo estás? Aquí de Cancún, ¿verdad, Marjeli? Preciosa.
2: Hola, gente, muy buenas tardes, aquí saludándote. Correteando la chuleta, en zona hotelera. Un saludito. Excelente programa, como todos los días. Alberto Fundillo.
0: Muchas gracias, mi querido Kevin.
3: Buenas tardes, vaquerito, buenas tardes. Ahora sí temprano, vaquerito. Aquí andamos.
0: Mi suegro.
3: Un abrazo, bendiciones.
0: ¡Claro que sí, suegrito! Saludos a mi amigo Marianito Ramos Papirrim. Aquí venimos en la combi de la Ruta 13. Vamos para los héroes. Aquí tu amigo el desvelado papá. Vaquerito, saludos a Don Plomo, que hoy cumple años allá en Paseos del Mar. Le mandan saludos hasta Tenosique. Su hijo Antonio, el tigre Toño. Él está en Tenosique, pero le manda saludos a su papá Don Plomo. Aquí él se encuentra radicando en la ciudad de Cancún.
4: ¿Qué tal, vaquerito? Buenas tardes, ya sabes, sintonizándote como todos los días. Esperemos que te encuentres súper bien como todos los días. El 14 de playita. Y pues ahí un fuerte abrazo y saludos para los hermanos colombianos que la están pasando mal. Pues lo van a superar como todo obstáculo.
0: Así es, amigo. Y ayer lo mencionaba, de verdad que los números siguen creciendo, lamentablemente, de personas fallecidas por este terremoto que ayer sacudió muy temprano a Colombia.
5: Vaquerito, saludos, vaquerito, escuchándote aquí. Estamos sobre las 4. Saludos, vaquerito, y salúdame a mi tóxica, a mis dos tóxicas que andan aquí conmigo, Alexa y la señora Paulette.
0: Ándele, hazlo. ¿Te da miedo ver a Alexander? Vamos llegando de vacaciones. Saludos de parte de Antonio y de Flori Polanco reportándose al programa.
6: Vaquero.
0: ¿Qué?
6: Bueno, tarde, noche. Oye, ¿qué? Andaba yo de vacaciones. Me fui a Guanajuato, Querétaro, México, Hidalgo. Y me llevé a doña Eugenia. Apenas llegamos el viernes.
7: ¡Gordo!
0: Entonces estoy esperando. La que debió mandar primero mensaje era doña Eugenia. A ver, doña Eugenia, usted debe reportarse primero aquí con su gran amor.
8: Buenas noches, a mí no me vas a mandar un beso. Te tengo que mandar mensaje para que yo te pueda pedir un beso.
0: ¡Ay!
8: Aquí tú dices, mi amor, que se está preparando la lluvia, mi cielo. Ya sabes, mi amor, mándanos un beso aquí a todas las chicas de Antojito Marijó, por favor, que no se te olvide, por favor. Aunque no te mandemos mensajes, sabes que vives en nuestro corazón y no pagas renta.
0: Antes del beso, ¿por qué ayer no mandaron mensaje, Marjeli Vicencio? Ahora me vas a salir con que descansan los lunes. Saludos a mi amiga la desconocida. Aquí te escuchamos todos los días. Tu amigo el tío Lucas, el amigo Ezequiel. Empezamos y modulamos a través de plataforma. Mi querido tío Lucas, bienvenido. Hay que darle su tuchi de bienvenida al tío Lucas, ¿eh?
9: Tuchi.
0: Claro, para que Kek siga. Saludos a mi mami, doña Emma, y a mi tía, doña Selene, que están preparando las empanadas para la venta de hoy.
10: Vaquero, buenas noches, aquí reportándonos. Y nada, mi chavo, nada, yo ando más derecho que la flecha. Ya no me había reportado, como te comenté ayer. Mi hijo anda de vacaciones y pues por esa razón llego más temprano a la casa cuando me reportaba, porque estaba esperando a mi hijo a la hora de la salida de la escuela. Saludos, vaquero, saludos.
0: No sé, Rick, no me convences. Aquí estamos modulando las 400, sí. El TX1563. Y también saludos a mi hijo, el Toto Barrosa, que anda terminando de entrenar. El Toto Barrosa, desde aquí le mandamos un fuerte abrazo.
11: ¿Qué pasó, negrito? Buenas noches, baby. Aquí andamos, ya sabes, en la volanteada. Y bueno, escuchando tu programa, como siempre. Y aquí echando el coto, ya sabes. Va por una rolita. Una chiva.
0: No lo sé.
11: Vamos, camión. Un saludito, digo, buen día.
0: Papi, y no se llama así la canción. Se llama Ramón y Pascual, chavito.
7: Me estás oyendo, inútil.
0: Y aún no sabemos si van a haber complacencias, ¿eh? Aún no sabemos. Tienes que esperar la dinámica. Pareces nuevo, William. Pareces nuevo. De veras contigo, ¿eh? Bueno, voy a irme rápidamente a nuestra pausa comercial, pero ya... antes de la pausa, quiero mandarle a nombre de todo el equipo y de toda esta casa radiodifusora a nuestro compañero y amigo Gerardo Reynoso, director de noticias, por el sensible fallecimiento de su señor padre, el señor Rubén Reynoso Ramos. Desde aquí enviamos un fuerte abrazo a nuestro amigo, a nuestro compañero, en este momento que está pasando junto con su familia. Desde aquí, nuestro abrazo al compañero Gerardo Reynoso. Vamos a una pausa comercial y nosotros regresamos.
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5: Grupo Turquesa envía su más sentido pésame a familia y amigos de nuestro compañero Gerardo Reynoso, director de noticias, por la sensible pérdida de su padre, el señor Rubén Reynoso Ramos. Elevamos nuestras oraciones para el eterno descanso de su alma y la pronta resignación a sus familiares. Descanse en paz.
6: Son las 7:29.

0: programa nuevo de los siete latinos, los brujitos de Catemaco. Esta canción llamada Te Quiero, Te Quiero, Te Quiero.
1: Hay un saludo para mi cuatísimo, el potro, cusín potro. Anda chiva, el potro, que no me toma mis llamadas. ¿Qué onda, potrito? Te regaña tu vieja, coméntalo, potrito, cusín potro. Te voy a decir ahora el supermandil, comench.
0: A mí me dijo el potro que le debes. Que está chiviado, que porque le debes, ¿eh? Qué fea persona eres, William, ¿eh? ¿Ves? Debiendo y no quieres pagarle, por eso está chiviado el potro. A mí eso me dijo, ¿eh? Yo solo paso el recado. Saludos a mi amigo Germán Guzmán. El TX8354 presente.
2: Buenas tardes, vaquero, buenas tardes, bendiciones, bendiciones. Aquí reportándose el perrito, llegando de la trabajación, vaquero, correteando la chuleta, ya en casita descansando aquí con la
0: perfecto, familia. Mi amigo, ya se acabó. A descansar un bañito, bañito, cenita y a relajarse. Saludos, yo pensé que don Beto era el único suegro. No es el único, es el único, doña Chis. No empieces a amarrar navajas, Daisy, no empieces.
3: Buenas tardes, poquito, buenas tardes, ya le escucha. Ya le escucha, aquí estamos.
0: Ya no voy a decir nada, porque luego pones a trabajar mucho a la pobre de reina. Si te gusta, Griselda. Si te encanta.
3: Baterito, baterito, llegando aquí a Playa del Carmen. Un fuerte abrazo, saludos aquí la banda de las bandas foráneas, Playa del Carmen. Tachiro.
0: ¡Tachirito!
4: Oye, pero ese señor no lo dijo para presumir en los lugares que anduvo, ¿verdad? O sí, ¿tú cómo crees? ¿Tú cómo ves, vaquero? Lo dijo para presumir así sutilmente, así, o lo dijo para que supieras. Nada más, para que estuvieras enterado.
0: ¿Cuál gira artística, papi? ¿Cuál gira artística? Estuvo en Leona Vicario. Ahí estuvo en Leona Vicario, don Alejandro, papi. Gira artística. Vaquerito, hay mucho tráfico en la 307 rumbo a Playa del Carmen. Es cierto, mi amigo padrino, tenemos un tema justamente a la gente. A la altura de Villas Morelos 2, en Puerto Morelos, para ser exactos. Para todos aquellos que se dirigen hacia Playa del Carmen. Hay tráfico entrando a la ciudad de Puerto Morelos. Así que tenga usted mucho cuidado en este momento. Con dirección de Puerto de Cancún hacia Puerto Morelos, a la altura de Villas Morelos 2, hay una situación que está ocasionando tráfico en este momento. Vamos a empezar a recabar información para compartírselas. Vamos saliendo de la CDMX, amigo, con destino a Villahermosa. Acá de 8, como siempre, mi querido Venadito, con mucho cuidado. También saludos a Joel Gómez Hernández de la isla de Cozumel. Dice doña Emma, que le mande su beso. Hola, vaquero, saludos a ti y a toda la Produx. A Juan Pájaro, que no se anima de salir del closet. Mándaselo al gordo en la mañana. Mándaselo al gordito en la mañana y mira, vas a ver cómo va a salir, pero bien feripondio.
5: Hola, vaquerito.
0: ¡Holi!
5: Sí, pues, me llevó de vacaciones a Querétaro, a Guanajuato, al DF.
0: ¡No mienta, Eugenia!
5: Yo lo quería dejar con las momias, vaquerito, pero no se pudo, no se lo llevaron, no quisieron las momias. Dice, no, mano, llévatela.
0: ¡No! ¡Sí te creo! Las momias dijeron, no me dejes aquí tus restos, mi reina. Llévatelos otra vez, ¿pa' qué me los dejas?
5: Bueno, mi amor, manda mi beso y complacencia, por favor.
0: Mira la Margili.
6: Vaquero, vaquero, buenas tardes, buenas noches. Aquí el caracolito sobre la 180, vamos para Mérida. Hay un saludito y un besote para mi Chanti que viene dormida. Acá sobre el caracolito, ahí vamos para Mérida.
0: Vamos entonces a mandarle su beso despacio a la Chanti. Porque está dormida. Vaquero, feliz martesito caluroso. Aquí escuchándote y mi más sentido pésame al señor Gerardo Reynoso. Gracias, amigo Ronco. Le haremos llegar este mensaje a nuestro compañero. Saludos a Manuelito Cajún. Hola, Manuelito, ¿cómo estás? Buenas noches.
7: Vaquero, buenas tardes. Sigo informativo. Tráfico a entrar a Puerto Morelos.
0: ¿Ahí está?
7: De Cancún rumbo a Puerto Morelos.
0: ¿Ahí está?
7: Por la baja y por la alta. Cuidado.
0: Gracias, mi querido Chamul. Ya ven, papitos, inmediatamente mi dron no me mintió. Si mi dron lo supo. El mero mero. Desde la capital, Franja Amarilla, ya sabes, tu amigo, el David del 1305 se hace presente contigo en el programa. Ahí empezamos pediglosos. La puerta negra son los Tigres del Norte.

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18: Son las 7:46. 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

0: de todas, pero de nadie. Así dicen los dos carnales. A través de la que manda las 7:50. 7:50, hora de Quintana Roo. 6:50. Ya nos pasaron el dato. ¿Qué es lo que sucedió en Puerto Morelos que está ocasionando el tráfico? En un instante lo vamos a escuchar de la gente que nos pasa el dato exacto.
1: ¿Hasta dónde llega doña Eugenia? En querer justificar a don Alejandro. Se me hace que le prometió los tacos o los cochos. Para que dijera eso, vaquero. ¿Tú cómo ves?
0: ¿Tú crees que doña Eugenia se preste a ese juego? Pero espérate, ¿eh? Que doña Eugenia ya mandó respuesta. Escucha.
2: Esto, bonito tarde-noche, a la orden, Valdesorden, ya sabes, tu familia Manzanilla. Saludándote.
0: ¡Gracias, Quique! ¿Qué
3: onda, papi? Buenas noches, ya. ¿Qué onda? Aquí ya estamos saliendo para Valladolid. Ya estamos saliendo, papi, ring. Tarde, pero pues ya sabes. Parte de... Dale, papi, ring. Excelente tarde-noche. O más bien, ya noche.
0: Saludos. Llegas justo cuando acaba el programa, ¿eh? Espera, te voy a contar el tiempo, ¿eh? Amigo, aquí te escuchamos con la tóxica. Vamos rumbo a San Francisco, Quintana Roo, tu querido amigo Manuel. Manuelito Jesús. Hay tráfico pesado en la Bonampak. Es cierto, mi querido Ángel. Ahorita también voy a comentar al respecto de eso. Ya sé. Gracias por el contexto. Gracias por el contexto. Yoshimar, muchas gracias. Mira, escucha, negrito, lo que dice doña Eugenia.
4: Chiquito papá, vaquerito. Mira, ahí están las pruebas. Que no seas ensañoso el negro. ¡Sas! Que no seas celoso. Claro que sí me lleva a mi Alejandrí. Mi Alejandro. Me llevó a pasear. La segunda luna de miel, vaquerito.
0: Ándale.
4: Y ahorita llegamos de vacaciones y ahora lo puse a trabajar, a pintar la casa. Ni hablar. Tiene que hacerlo, vaquerito. Ya mañana se va a trabajar. A recuperar lo que se gastó en las vacaciones.
0: Oiga, Eugenia, cuando termine, no sea malita. Me lo manda por allá porque tengo que... Necesito que se pongan a limpiar el patio, porfa. Ahí me lo manda mañana. Tempranito, ¿no? Como por ahí de eso de las 10 de la mañana.
5: Vaquero, vaquero, saludo, vaquerito, aquí reportándome. No andaba, andaba ausente, andaba de parranda, vaquero. Ya sabes, aquí te escuchamos desde Mérida, Yucatán, vaquero.
0: Gracias, David. Saludos, mi amigo, desde Villahermosa, Tabasco. El calor se compadeció de nosotros gracias a un chubasco. Andamos por los 38 grados. Ahorita estamos a 30. No, mi querida Isa. No. Aquí están los calores peor. No, eso no es nada. Oiga, ahora sí le voy a comentar qué es lo que pasó en Puerto Morelos, mi querido papi.
6: Así es, mi querido amigo vaquero. Se dio una estaquita, se dio un mamellazo contra un poste de luz. Se lo llevó completamente, se desbarató prácticamente la camionetita. Ese es el tema ahorita de todo el tráfico, amigo vaquero.
0: En resumidas cuentas, se estrelló contra el poste. Él lo dijo de otra manera, pero ese se dio un fuerte golpe contra el poste. Y eso está ocasionando el tráfico a la gente de Puerto Morelos. Ok, saludos a la tóxica Patricia y para Alejandra de Temozón, de parte de Alejandro. Soy Johan, aquí te escuchamos. Saludos a mi mami Jenny, a mi hermanita Reggie, por favor, y un tuchituchi. Así es, vaquerito, aquí estamos en la región 100. Ya nos arreglamos ahí para el CrossFit. ¡Hola! ¡Asú! ¡Eso! Saludos a Juan Pájaro, que no se anima a salir del closet, velo. Ya te dije, Ezequiel, dile que mañana escucha al gordo en la botana. El gordo lo va a ayudar a salir del closet.
7: Soy mentiroso, vaquerito. No le debo a nadie, no le debo a nadie.
0: A mí eso me dijo.
7: Ponme ahorita entonces de Ramón y Pascual, que te vas al carnaval.
0: No. Hay dinámica para complacencia, papá. Recuerda que en el programa no es solo pedirla por pedirla. Esos son otros programitas. Aquí hay dinámica que tienes que respetarlo, ¿eh? Hay que respetar la dinámica que vamos a tener. Un saludo para Wendy, de parte del tío Lucas. Y también saludos para Joel. Saludos para Miguelito Vaquerito, Arturo Hernández del Económico 1262. Te estamos escuchando, mi amigo. Aquí desde Punta Allen. Saludos de parte del Hijo de Dios, Silvino, ¿verdad? Mi querido Silvino Pat, te mando un abrazo, ¿eh? A vaquerito, aquí está ya lloviendo en Cozumel. Ahí está, papi, aprovecha, darte un baño, Cruz.
8: Vaquero, oye, ¿y como de cuánto estamos hablando para que vaya yo mañana a las 10 de la mañana?
0: De agrapa.
8: Sí,
0: no,
8: sí me puede mandar, pero pues, métele saldo a la tarjeta dorada. Gasté mucho, estas 2 semanas, 3 semanas.
0: Ah, espéreme. ¿Doña Eugenia? ¿Cómo lo ve? ¿Me quiere cobrar? ¿Qué onda? ¿Qué? Ahí ponga, dígale que aquí al muñecón. ¿Qué onda? Ahí, dígale, jale las orejas. Un saludito para mi querido Eric Salazar, papirrín, te mando un abrazo. Y bueno, el dato del accidente de Puerto Morelos nos lo siguen confirmando.
9: Buenas noches, vaquero, buenas noches, vaquero. La situación que está del accidente es un accidente allá entrando a Puerto Morelos. Una camioneta se estampó un poste que derrumbó, se le cayó encima. Entonces creo que están esperando a los electricistas para hacer corte de la electricidad. No lo pueden mover, no pueden mover el vehículo porque se le cayó encima de la camioneta. Okay. El poste de luz. Abarca varios cables. Yo creo que esa es la situación que está el tráfico entrando a Puerto Morelos.
0: Ahí está la información. Saludos a Víctor. Víctor Cahuil también que nos comenta esta situación. El Tuchi Tuchi. Para todos quienes lo pidieron, ahí les va.
10: Tuchi Tuchi Tuchi.
0: Oh, sí, les encanta. Voy a comerciales. Voy a regresar para explicar la dinámica del día de hoy. Hoy tenemos dinámica. Así que, buzos caperuzos, después de estos comerciales.
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11: Son 7:58. 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

0: escuchamos al grupo Firme. Firme, firme, firme. Segunda oreja, segunda hora arrancando, iniciando en este preciso momento. Saludos para Derek Leonardo, mi sobrino. Ya tiene 13 años. En Playa del Carmen nos escucha. Tiene como 5 novias. ¡Ay, por favor! 5 novias. No, no tiene nada. No, el vaquero tiene 5, pero por región nada más, ¿eh? Imagínate cuántas hay aquí en la ciudad de Cancún. Un saludo para mi querido Víctor Alejandro en la región 91. Vic, buenas noches.
1: Vaquerito, ¿te acuerdas de hace unos ayeres cuando los niños jugaban el famoso diablo? Era para brincar y brincar y brincar y brincar. Entonces, por eso me gusta mucho el tuchit, tuchit, tuchit, tuchit, tuchit, tuchit, tuchit. Porque me recuerda cuando me subí a la iglesia. Un palito con un resorte.
0: No, yo me acuerdo de otro tuchi, tuchi. Yo me acuerdo de otro tuchi, tuchi. Y no era precisamente ese juego. Era cuando jugabas al papá y a la mamá. Bueno. ¿Cuántos no jugaron a eso, a la papá y a la mamá? O al doctor, o al... Ya. Hola, saludos, mi querida Joana. ¿Cómo estás, Joanita, en Playa del Carmen? ¿Cómo está, mami Ricky? Bueno, ¿te quieres comunicar con nosotros? ¿Quieres también tú mandar tu mensaje de WhatsApp? Bueno, puedes hacerlo al 99-82-36-45-44. Ahí tienes el número de WhatsApp, ¿eh?
2: Pues si quedó duda con esta explicación del papá y la mamá. No, pues wow, si no la entendieron, ¿no? Mucha explicación, vaquero.
0: No, yo no la expliqué. Yo solo me acordé de ese juego, yo, la verdad. Ay, Dios mío, pues es que uno tenía las tardes libre. Lo mandaban a la biblioteca. Ay, Pepe Tus, el vaquero en el Facebook. También te puedes agregar a mi página de Facebook, Pepe Tus, el vaquero. Encuéntrame, por favor, con el nombre así completito. Y también Radio Turquesa, Radio Turquesa Peninsular. Hola, amigos, saliendo del trabajo de la banda de MC, de parte de Juan Montejo. ¡Hola! Tú, Agandaya, ¿cuántos novios has tenido, pero novias? No, de novias, híjoles, padre. Nada más te voy a decir que en kinder empecé. Neta, desde kinder. Lo recuerdo, pichurris. Tenía una novia. Mira que me acuerdo de mi novia de kinder. Hasta me acuerdo de su nombre, Yajaira, ¿eh? ¡Yajaira! Estaba chula, chulita esa niña. Saludos para Aquiles, de parte de la gente de Campeche. Hasta crees que iba a leer el mensaje completo. Pensó que iba a caer. Papi, cree que soy nuevo en esos mensajes. ¡Ay, pobre! Él pensó que yo iba a caer. ¡Cosita! ¡Ternurita! Saludos a mi amigo Eric Salazar. Bueno, oiga, vamos a tener y jugar hoy Ruleta Complacencia. Ruleta Complacencia, pero hay un pero en la ruleta. Para que tu canción pueda ingresar a la ruleta, escucha bien qué tienes que hacer. Para que tu petición entre a la ruleta y si la suerte está a tu favor, saldría tu canción. Lo primero que tienes que hacer a mandar al mensaje, esto es un requisito obligatorio, para que tu canción entre a la ruleta. Tienes que decirme, a ver si realmente son fans del programa. Tienes que escribirme en qué año inició el programa. Y mira que lo he estado repitiendo casi constantemente. ¿En qué año inició el programa? Y me pones tu petición de rola. Así tiene que venir el mensaje, ¿eh? Todas quienes lo hagan correctamente van a entrar a la ruleta complacencia. A ver, saca números. Haz números. ¿En qué año inició el programa de La Hora del Taxista? Mándamelo por mensaje escrito. De manera escrita, por favor. 99-82-36-45-44. A ver, así, bien sencillo. ¡Ah, mira! Mi querido guapo, sí se la supo. Muy bien, mi guapo, vamos a ponerle su canción. Ruletita, la primera que metemos a la ruleta, el guapo se la supo. Él es fans. ¿En qué año inició transmisiones La Hora del Taxista? Y me pones tu petición y la metemos a la ruleta, ya lo sabes. Vamos a ver cuánto fans real hay en el programa, ¿eh? Esto es el Bebeto. Seremos.

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0: Son las 8:14. 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

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Cuando llegó aquel vaquero, desensilló su caballo y se

0: Yo por eso antes de llegar a casa, Marco, y pregunto, ¿ya se fue?
1: ¡El vaquero!
2: Pues sí.
0: Yo de, ¿ya se fue? ¿Dejó para la gasolina?
2: Pues claro.
0: Para evitar esas tragedias, papito, de veras, don Chente, de veras, don Chente. Bueno, mi querido Germán Guzmán, ciertamente perdiste, papá. ¿Ves? ¿Ves? Solo porque Google te ayudó. Pero dicen que extremen precauciones, conductores y personas, si no deben de salir, quédense en casa. Está muy fuerte la lluvia en Playa del Carmen, acompañada con actividad eléctrica. Ciertamente se está dejando caer fuerte lluvia en Cozumel, en Playa, en Tulum, algo nubladito, ¿eh? Así que por favor, tengan ustedes mucha precaución, familia, de verdad. Porque ya se está soltando la güera, el aguacero. Así que, por favor, si no tiene que salir de casa, si no es importante, mejor quédese en casa, quédese en casita, por favor.
3: Papi Rey, aquí reportándome, ¿cómo está el gordito más bonito de la radio?
0: Olí.
3: El agua, sí, ay, viene el agua, está tronando, Zeus, está enojado.
0: Zeus.
3: Nos, hoy nos toca bañarnos. Vamos a irnos en el jale, a ver si salimos temprano. Saludotes, saludotes a Mérida de Yucatán, Valladolid, Espita.
0: ¿Qué tiene que ver Zeus con la lluvia? Zeus, ¿qué tiene que ver Zeus? Oye, saludos al Champec de Tulum. Ahí le mandan saludos, ¿eh? Especialmente a Mateo Ávila. La perrilla, le dicen. ¿Pero quién manda el mensaje? No tengas miedo, di tu nombre, Zacatito Verde. Velo, velo, velo, velo, velo, ¿eh? Le da miedo decir su nombre, ¿eh? ¿Qué pasó?
4: Vaquerito, vaquerito, no recuerdes esos días en que jugamos al papá y a la mamá, porque yo barrí con toda mi colonia.
0: ¡Hueso,
4: con toda
0: hueso!
4: La niña de mi colonia. Por favor, no lo recuerdes.
0: ¡Hueso! Sí te creo, Wilber. Sí te creo, papi Rim.
5: Buenas noches, vaquerito. Aquí reportándome y aquí en playa. Pues ya empieza a caer la lluvia. Hay que bañarse.
0: Ándale, aprovecha, Garduza. Tú muy bien, papito. Respondiste muy bien, Garduza. Pero oye, no le entendí el nombre de la canción. ¿Me la puedes volver a escribir, mi querido Garduza? Te lo voy a agradecer. Lástima, el viejón no le atinó. Mariano Ramos sí le atinó, pero pues no me dice qué canción. El Rafa de Valladolid sí le supo. El Chaquiste. Kerry. El amigo El Negro. Pichurris no le supo. Luz Elena de Francisco Villa no le supo. ¿Qué pasó? ¿Qué pasó? ¡Me están fallando, familia!
6: Hola, amigo vaquero, saludos desde Pistete, Nuño, Yucatán. A ver cuándo vienes a tomar las chalucas por aquí, por Chichen Itza. Hay un barecito que se llama Bar El Cielo, buenísima botana, buenísimo ambiente, te invito, te invito.
0: Pues de una vez, manda para el transporte, el hotel. Sí, ¿él quiere que yo llegue todo de agrapa? No. Si me está llevando con todos los viáticos, Joaquín, claro. Si quieres azul celeste, que te cueste. Saludos al amor de mi vida, Xcareto, del taxi 3882. De parte de su amor, Fabi. Y saludos para Mariche y Alfredo Aque. Y también para Mildrecita.
7: Chiquito bebé.
0: Ahí está el chiquito bebé. ¡Oli! ¡Oli!
8: Esa canción te la dedico, gordo. Te la dedico porque ya sé que andas como del tingo al tango, de un hombre a otro. Ya te voy conociendo. En estas vacaciones ya me pasaron el reporte.
0: ¡Ah!
8: Coméntalo.
0: ¡A mí! ¡Yo! ¿Pero quién se fue de viaje sin avisar? Solo reparó el cuatro letras. Y luego te escapaste, ¿cierto o no?
9: Yo llego pateando una lata, vaquero. Llego pateando una lata, una cuadra antes, para que escuchen que ahí voy. Coméntalo.
0: Exactamente. Yo por eso le quité el silenciador a mi rojo. Saludos a mi hija Camila. Y también para Lulú Preciosa. Saludos a doña Yuji, que ya llegó al quite para ayudar a las empanadas. Saludos al señor Justicia. ¿Qué pasó? No. Tiene que dar la respuesta corre bien, don Jesús Alejandro. No, nada de medias. Respuesta completa, ¿eh? Ya entra la ruleta. Saludos. Ahí está mi amigo Arturito. Arturito, ¿cómo está? Oye, ya no me pasaste el dato. Ya que no estás utilizando el servicio, pásame el dato. ¿Qué pasó, vecino? No seas envidioso, vecino, pásame el dato. ¡Ruleta complacencia! ¡Vámonos! ¿Qué vamos a escuchar? Esto es Te Amo, Te Amo. Es la maravilla musical de México, Junior Clan. través de la que manda Radio Turquesa. Así es, vecino. Está fallando mi red.

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4: Grupo Turquesa envía su más sentido pésame a familia y amigos de nuestro compañero Gerardo Reynoso, director de noticias, por la sensible pérdida de su padre, el señor Rubén Reynoso Ramos. 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
0: Son las 8:27. 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

0: Los Tigres del Norte. ¿En dónde estabas? En este momento son las 8 de la noche con 30 minutos. 8 con 30. Hora de Quintana Roo. 7 con 30 minutos para la gente que agradezco nos escucha en Yucatán y Campeche.
1: Vamos, lo quiero. Mañana jalo para que tu madre. Vamos, yo te llevo, amigo. Vamos.
0: Trabajo, César. Luego, ¿ves? Uno no quiere faltar. Ahí empiezas allá a sonsacarme. Muy bien, mi querido Marcelino de Francisco Villa. Tú muy bien.
2: Vaqueros, ¿será que me puedas complacer con una música de Parchís?
0: Pero tienes que responder nuestra pregunta. Tienen que responder la pregunta que hice para que su petición entre a la ruleta. Déjeme decirle que la ruleta está a punto de cerrar. Ya está a punto de cerrar la ruleta, ¿eh? Así que pónganse buzos. Saludos a mi rucaleta. El décadas, por favor, de parte de Kevin. Saludos al amigo Reinaldo Guzmán allá hasta Caobas. Es que Arturito, vas a pasar el... Ah, no, pues que ya no puedes, papirrín, es que ya te pegan. Ya. Dejaste de ser del bando de los solteros. No, todavía recuerdo hace un mes. ¿Cómo decía? ¡Yamí! ¡Controlarme! No lo puedo creer. Sí, no, siotecito, o sea, yo todavía no me acuerdo. Todavía me acuerdo. Nuestro número para mensajes. 99 82 36 45 44. Ay, saludo, dice Eric. ¿Cuál es la pregunta? Facilísima. Ok, para que tu petición de canción entre a nuestra ruleta, tienes que responderme a esta pregunta. Tienes que dar la respuesta, el nombre de la canción que quieres escuchar junto con el nombre del artista o grupo, y la metemos a la ruleta complacencias. ¿En qué año? Escuche bien la pregunta. Tiene que ser mensaje escrito. Mensaje escrito, por favor. ¿En qué año? ¿En qué año inició la hora del taxista? Está muy fácil, ¿eh? Facilísima. ¿En qué año inició la hora del taxista? Y mira que lo hemos platicado como anécdotas, historias. Aquí estoy checando realmente quiénes escuchan y ponen atención cuando lo platicamos, ¿eh? Así que apúrate, porque si no, tu canción petición no podrá entrar a nuestra ruleta, ¿eh? ¿En qué año inicia transmisiones este programa? La hora del taxista, ¿eh? 99 82 36 45 44, mensaje escrito. Recuerda que la respuesta junto con tu petición tienes que mandarla de manera escrita. No aplica las notas de voz. Dice: a todo superhéroe tiene debilidad. ¡Ay, por Dios! ¡Ay, ¿sabes qué? Gírala, ruleta. No.

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1: Escuchamos al maestro Joan Sebastián y esta canción, No la voy a engañar. Oiga, le aviso, ya se acabó la ruleta, ya está llenita. Ya se llenó nuestra ruleta. Así que ahora llega el momento de esperar. ¿Cuáles serán esas canciones que vamos a escuchar lo que queda de programa? ¿Cuáles serán? Y la respuesta fácil, sencilla. ¿En qué año? Sí. Inició este programa. El año era 1989. Exactamente 1989. Un diciembre, para ser exactos. El diciembre de ese año. Y justamente para que sirva como referencia, este programa tiene el mismo tiempo que tiene la estación de radio. Porque recuerden que Radio Turquesa nació. Sí. Nació el 22 de noviembre de 1989. Y ya luego inició este programa, ¿eh? ¡Ay! Así es, señores. Así es, para los que andaban así como de. Alguien que me quiso hacer chanchullo. Que me dijo, 90, 91, pues si no era, atínala el precio tú. Bueno, pues ahí está para los que atinaron correctamente. Ahora hay que esperar si su petición, si su rolita podrá salir al aire, ¿eh? Así que lo sabremos después de esta pausa. Lamentable, ya, no, Joel, ya no puedes dar respuesta, Joel. Ya no puedes participar, papi, ya, di la respuesta. Bien tramposo el Joel Gómez de Cozumel. Vámonos a los comerciales, por favor.
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2: Son las 8:46. 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

0: será William Pascual? ¿No será así William Pascual Díaz? A mí se me hace que sí, ¿eh? ¡Ah, ya caigo en 20! Y es taxista de Playa del Carmen. ¡Ya caí en 20!
1: ¿Saben qué año, vaquero? Porque yo tengo 28 años aquí en Playa del Carmen y tú ya estabas cuando yo llegué aquí a Playa.
0: No es cierto, porque no, porque yo llevo 25 años haciendo el programa, papá, ¿eh? Te caché la mentira, ¿eh? Saludos al amigo Venancio. Venancio, que nos escucha en Tulum. Saludos a Pablo Matías, también que nos escucha en Tulum. A Benito Uc. Hola, Benito. Me dice que nos escucha en la ribera del río Hondo. Gracias, querido amigo Benito. A Reyes Rojos, que no supo la respuesta. Virginia Coronado, para el Johnny. Iván Archibaldo de Playa, ¿cómo estás, papi Rim?
2: Vaquero, vaquero, cinco informativo, buenas noches, cinco informativo.
0: ¿Qué pacho?
2: La avenida La King, en tronque con la ruta 5, enfrente del Chedraui.
0: Otro más.
2: Aquí de Villa Totoch, paraíso. Un accidente, una camionetita se le estampó a un vehículo igual particular. Hay tráfico en el mero semáforo, vaquerito, en el mero semáforo, hay tráfico, tráfico.
0: ¿Y eso que hay semáforo? No, hombre, bueno, pues ahí está La King con ruta 5, ahí donde está esa glorietita. Ahí está la situación. Gracias, mi querido Nene Malo. Gracias, Nene Malo.
3: Maquerito, fue el día que nací yo, ese día nací yo.
0: ¿En qué año, Ángel? Hola, me llamo Reinaldo. Traigo el taxi 1420. Saludos a todos los colonieros de Playa. Aquí anda lloviendo. Con mucho cuidado, Reinaldo. Con mucho cuidado, papi, por favor. Ya sabes, prender luces intermitentes y manejar con mucho cuidado, Reinaldo, por favor. Cuídense mucho, amigos, a los que les tocó estar manejando bajo la lluvia. Hágalo con mucho cuidado. Dale su tuchi-tuchi de bienvenida a mi amigo Reinaldo. Hola, bebé, bonita noche.
4: Sí.
0: Gracias, Noemí, ¿cómo estás? Gusto saludarte. Hola, te estamos escuchando desde la zona continental, ya sabes. Reparación de refrigeradores. Querida Rubí, muchas gracias, Rubicita. Vámonos, vamos a ver qué me dice Gardusha. Saludos a mi esposa Filito, así. Filito Che a qué. A Filito Che ¿a qué? De parte de Gardusha. ¡No ganaste, güerita! Recuerda que era la respuesta 1990. No era. Era 1989, güerita. ¿Qué pasó, güerita? Me andas fallando mucho. Allá en la Comalcalco me está escuchando mi amigazo Ulises.
5: Hola, vaquerito, ¿cómo estás? Saluditos. Porque yo me acuerdo, según mis pensamientos, la hora del taxista salió en diciembre de 1989.
0: Correcto.
5: Saluditos. Todos los días te escuchaba y ahora que ya estoy grande también te escucho, vaquerito. Saludos.
0: Oye, ¿cómo logró Jorge Aguilar hacer así la voz? ¿Qué era lo que tenía apretado para que su voz se saliera? Y sí atinaste, pero está mal. Está mala, porque recuerda que la indicación era mensaje escrito. Y tú mandaste el mensaje de voz. Entonces, esa es respuesta inválida. ¿Ven? Por no escuchar bien las indicaciones, Jorge Aguilar. Hola. Saludos a mi abuelita Mari, de parte de su nieta Joanita, que la quiero mucho. Gusto saludarte. ¿Ella es Yamilí?
6: Vaquero, aquí en la Guadalupana no está lloviendo, que vengan todos para acá.
0: Ah, yo pensé que era Yamilí. Oye, pues no te pareces tu voz con la foto del WhatsApp. Es que dice Yamilí y escucho la voz de él. Dije, ¡Ah, caray! ¡Ay, Yamilí! ¡Estás ronca! ¡Vámonos, mi querida ruleta, por favor! ¡Ay, qué vamos a escuchar! ¡Dímelo! Esto se llama Te Presumo. Sí, señores. Estás escuchando La Hora del Taxista.

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8: Son las 8:59.
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1: Ay, ay, ay, ay, ay, ay, ay. Estamos arrancando la tercera y última hora del programa, La tercera hora y la última. 9 en punto, en puntito, puntito, Quintana Roo. 8 de la noche en Yucatán y Campeche. Ya tenemos algunas canciones pendientes en la ruleta. Por ahí tenemos pendiente algo de Grupo Niche, a Banda El Mexicano, a Parchís. Ahí tenemos algunas canciones por allá. Ahora hay que esperar. Hay que esperar si la suerte está de su lado.
2: Exactamente, lo que digo, yo vine en el 91 y ya escuchaba. También esa radio allá en Colima, en esa época regresé para acá. Y había radio turquesa. Y me acuerdo que un paisano chapaneco era el locutor de acá.
1: Así es.
2: Comenta tu nombre.
1: Don César Meneses, el mensajero del aire. Es correcto, papá. Él fue el creador de este programa. Y junto con el licenciado Gastón Alegre López, nuestro director general, crearon este hermosísimo programa que ya tiene, ya. Tiene en este año cumpliendo 37 años. 37 años vamos a cumplir en diciembre del 2026. En este diciembre estaremos cumpliendo 37 años de vida. 37 años de vida del programa, escúchalo bien. No cualquier número. 37 años, nada más para que se quede sorprendido. Saludos a la banda de chicas del Miradors. Aquí andan discutiendo doña Chis y doña Dana, porque ninguna quiere mandarte mensaje, pero tú lo hiciste, mami Ricky, querida Fabi, segurito ya se van a ir contra ti, ahoritita se van a ir contra ti, Dice, ¿y cómo ganar, vaquero? Yo nací en el 96. ¿Y qué? ¿Como cultura general tenías que saberlo, Germán? Hola, con esta lluvia quisiera que pongas una canción de Ángeles Negros. Ya terminé complacencias, Layo. Ya terminé las complacencias, papito. Tristemente no alcanzaste la ruleta. Layo González. Y le manda saludos a su esposa. No sé si está correcto y tu esposa se llama Rubí, mi querido Layo. ¿Está correcto? ¿Ella se llama Rubí?
3: Ya está lloviendo, vaquerito. Aquí en Alaquín, acá en Alaquín, andamos por palmas. Aquí está lloviendo ya está lloviendo.
1: Baño gratis, papá,
4: Hola, vaquerito hermoso. Mándale su tuchituche a Marcel.
1: Y a ti te voy a mandar tu beso, ¿verdad, mi querida Anita? ¿Anaí?
5: Tuchituchituchit.
1: Ahí está.
6: Hola, bebé. ¿Cómo has estado? Buenas noches, vaquerito, bebé, precioso.
1: ¿Cómo está, neni?
7: Ah, por eso fallé por un año, porque este año cumplen los 37, por eso fallé.
1: Ah, no, pues sí, pero estabas terco.
8: ¡1990!
1: Papi, ¿quién mejor que nadie lo va a saber que nosotros, papi? ¿Quién mejor que nosotros? César, 30 tu caso.
9: Mamá, pues hay que hacer fiesta por esos 37 años, vaquerito. Hay que hacer fiesta mínimo allá en un tablazo allá.
1: No se dice así. Casa de asistencia. Oye, no pudimos escuchar. Saludos a mi amor Grace, del Décadas. Mándale su tuchituche, por favor. Laurita preciosa, ¿cómo estás, preciosa? ¿Cómo está usted? Le mandamos un beso. Oye, también saludo a mi amigo el Budín. Mi amigo Budín, que ya terminó el trabajo, ya va, mira, listísimo para su chancaza a descansar. Ya trabajó, Ese hombre se levanta tempranito, Y a darle a la chamba, papá. Bien, bien trabajador el Budín. Ahí en la zona continental y las mujeres. Oye, tengo otra felicitación, rapidísimo, antes de que se me olvide. Quiero mandar la felicitación y un abrazote, por supuesto, a Brittany, de parte de sus papitos David y Mayra, que la quieren mucho. Saludos para Brittany, que en este momento nos están escuchando. Muchísimas gracias, Brittany. Ya sabes que eres el orgullo de tus papitos. Y y sabes que te quieren y te aman mucho. Para Brittany, de parte de su papito David y de Mayrita. ¿Ok? Vaquerito, te escuchamos. Saludos desde Chetumal, el estimado Cano. Pues es que no sé. DKS. ¿Por qué no pones tu nombre, Kevin? O sea, ¿por qué no pones su nombre Kevin Salinas? ¿Es David Kevin? Oh, bueno, ahorita le voy a tirar. ¿Tú qué dijiste? Ay, seguro que no vas a ver mi nombre. ¡Papá! ¿Te sorprendiste, verdad? ¡Ay, papito! Supe cómo te llamas.
5: No, hombre, vaquero, estaban padrísimos los primeros conciertos de la estación.
1: ¡Ya llovió!
5: ¿Cómo se llamó el gringo que cantaba en Maya, vaquero?
1: Guy Olsen. Guy Olsen. Ay, papá, sí me acuerdo. Guy Olsen. ¡Vámonos a ruleta! Si tengo memoria, chao. Sí me acuerdo. Sí me acuerdo, papá. Parchís. Y su grupo del mar.
10: Oye, no

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0: Son 9:15. 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
6: Pam, pam, pam. Ay, esta canción me trae buenos recuerdos. Hola, vaqueros. Saludos a toda la banda de la favela de la 251, especialmente a mi marido, Israel Balcázar, de Ciudad Natura. Allá por gente trabajadora, ciertamente, ¿eh? Ciertamente tienes toda la razón, mi querido el Tigre. ¿Y cómo le haces con ese amor a distancia, así todas en Tenosique? ¿Y cómo le hacen, papi? ¿O no eres celoso, eh? No es celoso el Tigre.
7: Hola, vaquerito, buenas noches, aquí reportándome. Si no mal recuerdo, había otro locutor igual que se llamaba Alex. ¿O estoy equivocado, vaquerito?
6: Es que hemos tenido muchos Alex aquí, papi. Hemos tenido muchos Alex trabajando aquí en la empresa y que han sido locutores. Hemos tenido una lista larga de muchos Alex. Eso sí, no ha habido muchos con el nombre de José. No ha habido. José, no. Ni Heiler. No, pero muchos Alex hemos tenido. Sí hemos tenido. Vaquero, yo te escucho desde el 2004. Ya, pues casi. Cuando estaba yo recalentándome. Sí, estaba yo recalentándome, papi, porque me fijo como un año y medio, ¿eh? Hola, saludos a mi grupo de operadores. A ver, es que mi amigo como que le escribió por varias partes. A ver, déjame empezar a ver, ¿dónde está? Un saludo a todo mi equipo de operadores de transporte de personal, que andamos trabajando en monitoreo de parte de La Pantera. Ahí está. Saludos. Que andan trabajando, somos de la empresa Mormex. Y una Cristian que va en el bus 1001, llevando lo mejorcito del hotel Royal Solaris de la zona hotelera. Al 1008, al 1009, al 1010 y al 1011. Que andan fierrísimos. Y por favor, me andan pidiendo el tuchi tuchi para ellos.
8: Tuchi.
6: Una pregunta, la misma pregunta me estoy haciendo yo también, Ulises. Yo lo presenté. Es que yo pensé que iba a venir el grillo, ¿eh? Yo pensé que iba a llegar, así que si llega hoy, pregúntale, Ulises. Yo muy nice lo presento ayer y que no me llega el grillo. ¡Ay, me dejó aquí como novia de pueblo el grillo ayer! ¡Oso! ¡Oso! A rato que llegue, Ulises, ahí te encargo que le preguntes si es que llega. Saludos a las barreras que están escuchando. Son Matías Romero, Oaxaca. Son de Matías Romero, Oaxaca, perdón. De parte de Joaquín. También nos saluda Felipe No, de Playa del Carmen, del taxi 1834. Mi querida ruleta, vamos a volver a girar, por favor. Gracias. queremos escuchar, mi querida ruleta, en este momento. Ana el Turrizo y Javi en privado.

0: felices. Sí, señores, dile a doña Eugenia que ya me gané la cena. Me tiene desde las 9 de la mañana y puede seguirla hasta las 3. ¿Verdad, doña Eugenia? Parece nuevo. 3 de la mañana, todavía hay chance. Ese don Jesús Alejandro. Por todo se queja, por todo se queja, se lo dije. Acá te escuchamos en la colonia El Milagro, donde casi no hay, no lo sé, papi. Yo por ahí sí no. No lo sé, nunca me han invitado, Pantera. Y uno más, un saludo al licenciado Andy Moreno, conocido como El Pelón, que se encuentra monitoreando que no se gasten toda la gasolina y que no se lleven las unidades a su casa. Que suelen hacerlo, ¿verdad? Suelen hacerlo. Y no digan que no. Amigo vaquero, las barreñas quieren escuchar. ¡No! ¡Ya acabaron las complacencias, Joaquín! Dile a las barreñas que ya no hay complacencias, mi querido Joaquín Velázquez. Llegaste tarde a la ruleta, papito. Explícaselos, papá. Además, ya pusimos a Parchís. Ya pusimos a Parchís de las barreñas. Son de Matías Romero, Oaxaca. ¡Ay, Joaquín! ¡Llegaste tarde, chavito! Es tu culpa, ¿eh? Es tu culpa por mandar mensaje tarde y no participar en la dinámica como lo expliqué. Bueno, los últimos mensajes de saludos, te invito a que los hagas enviándolos al siguiente número: 99-82-36-45-44, por favor.
1: Vaquero. Oye, vaquero. ¿Y qué? ¿Tu amigo el negro ya no tiene saldo? Digo, nomás se reportó como 3 veces y ya se le acabaron sus 10 pesos de saldo. ¡Por días!
0: O sea, le está diciendo piojo. ¡Ay, negrito, eh! ¿Checaste cómo te dijo? ¡Te dijo piojo! ¡Ay, vamos a la pausa!
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5: Grupo Turquesa envía su más sentido pésame a familia y amigos de nuestro compañero Gerardo Reynoso, director de noticias, por la sensible pérdida de su padre, el señor Rubén Reynoso Ramos. Elevamos nuestras oraciones para el eterno descanso de su alma y la pronta resignación a sus familiares. Descanse en paz.
2: Son las 9:29. 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
5: Reynoso Ramos. Elevamos nuestras oraciones para el eterno descanso de su alma y la pronta resignación a sus familiares. Descanse en paz.
2: Son las 9:29. 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

0: tenía mucho tiempo que no escuchaba rola de Lagrimiti Costel.
1: Vaquero, vaquero, vaquero, vaquero.
0: Uy, ya tiempo, tiempo, literal, ya llovió. Dime tú, es el tema que acabas de escuchar. Ah, vaquerito, debes quedarte 2 horas más. ¿Que no?
1: Vaquero, vaquero, vaquero.
0: ¿Que no? Ya les expliqué que no se puede.
1: Pero,
0: ¿por qué? Porque el grillo sigue después de mí. Entonces, ¿dónde queda mi grillo precioso? Por esa razón no me puedo quedar, Kevin. Porque si no, ¿en dónde se va a quedar mi hermoso grillito? Ah, de veras, de veras, de veras, de veras contigo.
2: ¡No produzcan!
0: Ya lo dijo la productora. No produzcas. Aquí desde Chetumal, mándale su tuchi tuchi al Rodrigo de parte de Glem.
3: Tuchi, tuchi, tuchi.
0: Si le encanta, ¿verdad? Le fascina al Rodrigo.
4: Vaquero, vaquero. Vengo aquí con todas las señoras empanaderas. Mándales un besote a doña Emma, doña Selena y doña Yuyi.
0: Goloso. Con las tres.
1: Vaquero.
0: Paz, su papá. ¡Hala, las tres! ¿Uno? ¿Dos?
5: La tengo.
0: Ma, trátalas bien. Trátalas bien, por favor. Saludos a Leo del 677 de Tulum.

0: Vaquero, vaquero, vaquero, hola, vaquero.
1: ¡Ey! ¿Qué onda, Pánfilo?
0: Digo que hay que hacer algo, ¿no? Hay que hacer algo.
1: ¿De qué?
0: El horario.
1: Ok.
0: De las 5 hasta las 7, vaquero. Hay que hacer algo.
1: ¿Por qué?
0: Hay que pasar a tu compa, al Casanovia, a ese horario, vaquero. Porque está muy, muy, muy...
1: A ver, Pánfilo. Imagínate, si se quita el gordo en la mañana, ¿a quién ponemos en la mañana? No sé, noche puede, papi, noche puede.
2: Dale, dale.
1: Imagínate, entonces después van a decir, ¿y quién? Regrésenlo a la mañana. Ya me los conozco.
3: Buenas noches. Yo recuerdo que cuando te empecé a escuchar tenía 12 años, ahí cuando trabajábamos de antes en la pandilla. Ya tiene muchos años. Pero ahorita ya dio la vuelta a la vida, mi hermano. Ahorita ya tenemos lo de nosotros y trabajamos como familia en la pandilla. Y creo que a los 20 años tuve mi primer celular, pero tampoco te mandé mensaje. Hasta creo que como 2 años ahorita en que te empecé a mandar mensaje. Bueno, se me quitó la pena porque nada, sí tenía pena. Saludos, mi hermano. Nos escuchamos mañana. Buenas noches. Déjame pasar a despedir. Saludos, tengo que despertarte para mañana. Buenas noches.
1: Estaba yo con el pendiente si no mandabas mensaje. ¿Sabes, Juan Carlos? Estaba yo con el pendiente. Casi, casi no iba a dormir, ¿eh? ¡Ay, Dios mío! ¡Que no! Hay que hacer votación para que te quedes. ¡Que no me voy a quedar!
4: Vaquero, dice doña Selene que no para tres, que solo para ella quiere besos.
1: ¡Hala! ¡Ay, doña Selene! ¡Oiga, doña Selene!
5: Tú eres golosa, golosa y glotona. Dime, vaquero.
1: ¡Ay, Dios mío, Dios mío, Dios mío, Dios mío!
6: Oye, gordo, pero tú dijiste que ayer no llegó tu amigo. Así de que te puedes quedar unas 2 horas más hoy.
1: ¿Pero qué tal si está enfermito? De lo que no lo sé.
7: Dime, vaquero.
1: ¿De qué me perdí? ¡Ah! ¡Fuiste a que te diera, papi!
8: ¡Tuchi, tuchi, tuchi!
1: ¡Ay, ay, Arturito! Desde que se amarró, ya lo regañan.
9: Vaquero, llega de 12 a 10 de la noche. No pasa nada. Te esperamos ahí, para tu sueldo.
1: Pero háganlo. No solamente lo digan, háganlo. ¡Hazlo, Chabelo! Saludos a mi hijo Alex, Anita y para mi... ¿Eh? ¡Ay, a su mareado Ángel! Dije yo, ¿qué? Entendí a mi mareado. Ok, recapitulando. Saludos a mi nietecita, a mi hijo Alex, Anita y a su mareado Ángel. Ahí está, ahí se van para cenar, ¿verdad? ¡Ay, se van a cenar! Ah, no. Mi querido Irancito, ahí se... Yo pensé que se iban a cenar. Pensé que ibas a disparar la cena, papá, ¿eh? Yo lo dije, ¿eh? El pueblo unido jamás será vencido, ¿que no?
10: 2 horas más, vaquero. 2 horitas más.
1: ¿Que no? ¡Que la terquedad, de veras! Vámonos con Los Ángeles Azules. ¡Amor de mis amores! El programa está llegando a la parte final. ¡Venga! 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
0: Son las 9:43.
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0: Eso es todo, amigos.
1: Se acabó. Se terminó. Saludos aquí desde Cantunacas. El amigo Tony Vanini se hace presente ya al cierre del programa.
2: Pues empieza de las 5, vaquero, de las 5 a 10 de la noche, vaquero. Y va a ser, vas a subir, ya estás arriba, pero.
1: ¡Hora!
2: ¡Vas a tener!
1: ¡Hora!
2: Lo máximo.
1: Oye, Pápilo. Pero, hey, se escuchó muy feo eso.
3: Esta noche.
1: Se escuchó muy raro tu audio de vas a estar muy arriba. ¿Qué pasó así, papi? ¡Rim!
4: José Malito, mandamos un saludo ahí para Cristian, que anda en el boxe de 1001 a todo volumen. Ahí en la radio, Laura el taxista, anda escuchando la radio a todo volumen, llevando lo mejorcito del Royal Solar en zona hotelera.
1: Es tu martillo, porque es como que lo saludaste con mucho cariño, Pantera. Es tu martillo, ¿verdad? ¡Ay, papá!
5: Ya estamos llegando a Valladolid, papi Ring. Si no, luego, ahí me andas tirando tus muñecas y ¡ay, que no he llegado, que llegas tarde! Dale, papito, tengo mañana, yo ya sabes, misma hora, misma frecuencia.
1: Eso me pasa por preocuparme por ti. ¡Eso me pasa por preocuparme para la próxima! Haz lo que quieras, zorrillo.
6: Vaquero, 2 horas más para que te quedes. Un saludo desde Pasos del Mar, Reyes Rojos. Mi esposa no puede escuchar su rola, a ver si se la pones otra vez.
1: ¿Ah, sí tú? Pues si no somos Rocola, tú. O sea, vuélvesela, oye, que pues si no somos Rocola.
7: Ya te vas, mami. Sale pues, igual ya. A las 10 en punto.
1: Eso.
7: Jalo por my house. Con 8:05. Se acabó lo que se vendía, papito.
1: Ah, wey, wey.
7: Por entretenernos, por hacernos estas horas de la noche más amena, más tranquila, más alegre.
8: Amor de mis amores.
7: Cuídate mucho, mi hermano. Cuídate mucho. Descansa. Pasa buenas noches.
1: Muchas gracias. No te sale igualito, papi. Saludo para el Winnie. Allá para el Winnie de Puerto Morelos. Hasta Sama, preciosa. Que tenga buena noche. Mi querida Noemí.
9: Llegando tarde. Siempre llegas a saludarte. Descanses, bendiciones.
1: Buenas noches, querido Betito. Betito Maldonado.
10: 2 horas.
1: A ver, la pregunta es: ¿por qué me lo piden a mí? O sea, ¿por qué no se lo piden al licenciado? ¿Por qué me lo piden a mí? Si yo no soy el que lo decide. O sea, ¿y por qué a mí, licenciado, verdad? Ahí díganle al mero de la estación. ¿Yo qué? Ahora sí que están apuntando al lado equivocado.
11: Yo le doy.
1: Dile a Topollillo que buena noche. Ya va. Ya va a cantar Topollillo, Ulises. Tranquilo.
12: No es cierto, pequeñito. No es cierto. Es broma, papi.
1: No.
12: Es broma, chiquito bebé. Ah, no, verdad, es otro.
1: Rompiste mi corazón con este trato.
13: Tu semental.
1: Mañana no sé cómo te voy a tratar, zorillo.
13: Vaquero, dime.
1: Me trataste de bello, preocupado, inquieto. Pues está bien. Vete a donde quieras.
13: Dime, vaquero.
1: No te puedo decir cómo porque es radio. Pero imagínatelo.
13: Dime, vaquero. Mami, soy
1: vaquerita aquí desde Yashkabá.
13: Mami, soy tu.
1: Saludos a Irmita, Ángela, a Papi Luciano, a mi cuñado Antonio y a tu servidora Leti. ¡Uk! Te escucho desde Mella. ¿Qué andas haciendo por allá, ¿Qué andas haciendo ahorita por allá, Leti? ¿Qué pasó? Se me perdió por allá la Leti, Saludos para María Auxiliadora, que ya se encuentra en casa preparando la cena, por favor, con el tuchi-tuchi.
14: Tuchi-tuchi-tuchi.
1: Oh, sí, yo sabía que era tu martillo, papá.
15: Sale, papi Ring, hasta mañana. Que descanses. Que sueñes con las angelitas, vaquerín.
1: ¡Ah, wey, wey!
15: Hasta mañana, linda noche.
1: Como debe de ser, Leo. Hasta mañana, mi querido Marco. Que tengas buena noche, papá.
16: Vaquero, sí, hace rato, hace más de 20 años que te escucho cuando llegué a Cancún y de ahí me vine para acá, para playa, pero súper excelente programa.
1: Saludos, vaquero. ¡Gracias, chamoy! Bueno, ya me voy. Quédese con la programación de Radio Turquesa, ya no voy a decir nada. Porque si lo hago presente y no se hace, ustedes me van a bombardear mañana, así que mejor no digo nada.
17: Hola, vaquerito, buenas noches, aquí escuchando el programa desde Playa del Carmen. Bonita noche, nos está pasando a saludar. Dale, saluditos.
1: Gracias a Manuel, gracias a Lalo en Cabina Master. Mañana, mañana 7:00 p.m. 7:00 p.m. hora de Quintana Roo. 6:00 p.m. hora de Yucatán y Campeche. Michel, como siempre, llegando tarde al programa, Itzel. Así nunca se le va a hacer a la pobre de Itzel. Manda tu mensaje a las 8 o a las 9, Itzel. Es que siempre me lo manda ya cuando voy y me estoy despidiendo. Ay, me asustó. Ay, hasta me asustó. Saludos desde el otro lado del charco, guay. Saludos a Juanito. Está muy raro eso del otro lado del charco. Buenas noches. Ya me voy. Buenas noches, que descanse. Buen regreso a casa. El grupo pesado desde Estados Unidos. Desde Florida. Mi amigo Juanito. Adiosito. Que descanse.

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9: Son las 9:59.

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6: Son las 10:15. 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
0: Son las 10:28. 105.1, la que manda. 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
0: 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Son las 10:45. 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
0: Son las 10:50.

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1: 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Son las 11:17 en cualquier parte, www.radioturquesa.fm.

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5: Son las 11:30.

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7: Son las 11:48.
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0: Son las 11:59. 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
0: Son las 12:17. 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
0: Son las 12:34. 105.1, la que manda. 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
2: Son las 12:48. 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
3: Son las 12:59.

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0: 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Es la 1:00 p.m.

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0: Y a su más sentido pésame a familia y amigos de nuestro compañero Gerardo Reynoso, director de noticias, por la sensible pérdida de su padre, el señor Rubén Reynoso Ramos. 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
1: Es la 1:32. 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
0: Es 1:49 p.m. La demanda.

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0: 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Son 2:16. 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
1: Son las 2:00.

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4: Son 2:45 p.m, en cualquier parte, www.radioturquesa.com.

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4: Son 2:57.
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2: Bonita sorpresa nos da la música, compadre, la vida, y estar aquí con las personas que han forjado el camino de muchos como el mío también. Gracias, compadre, por compartir este momento con nosotros.
3: Al contrario, Cari, gracias a ti, gracias por el espacio y por invitarnos. Me da mucho gusto poder compartir esta versión contigo, esta canción que amo, y cantarla con tu estilo también. Dios te bendiga.
2: Gracias, mi viejo.

0: Qué buena rola.
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0: 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Son las 3:15.

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0: Son 3:31. 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
0: Son 3:47. La Llamada.

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3: Son las 3:59.
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0: Son 4:18. 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
0: Son las 4:30.

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4: Son las 4.

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0: 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Son 4:57. 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
0: Son las 5:16. 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
0: Son las 5:30. 105.1, la que manda. 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
0: Son 5:43. 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
0: 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Son las 5.

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1: 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Un cuaderno que se deshoja la primera semana, una goma que mancha en lugar de borrar, o una pluma que deja de pintar en pleno examen. Lo que parecía un ahorro termina siendo un doble gasto para tu bolsillo. Que no te pase. Quédate para saber cómo les fue a las marcas en nuestro estudio de calidad.
2: Y para que la estrategia esté completa, en nuestra sección Cuida tu Dinero, te compartimos algunas herramientas para proteger tu economía en este nuevo ciclo escolar. ¡No le cambies!
1: Revista del Consumidor.
2: Surtir la lista de útiles escolares requiere de tiempo, paciencia y sobre todo una buena planeación. Frente a un anaquel lleno de opciones, la decisión se complica. El reto no solo es encontrar el precio más bajo, sino garantizar que los útiles duren todo el ciclo escolar.
1: Para ayudarte y orientarte en estas decisiones, realizamos un estudio de calidad de algunos artículos incluidos en la lista de útiles escolares.
2: Analizamos un total de 94 productos de útiles escolares, entre bolígrafos de tinta azul, lápices de colores, cuadernos, juegos de geometría, gomas y sacapuntas.
3: El objetivo general de este estudio es verificar que los productos cumplan con su etiquetado, que cumplan en cuanto a las pruebas de seguridad, para que en el momento que lo utilicen las niñas y los niños en la escuela, sea producto seguro para ellos.
2: Para empezar, verificamos que ningún producto tuviera defectos a simple vista y que todos incluyeran su información comercial. En los cuadernos, comprobamos el número de hojas, que el papel resista el borrado sin rasgarse, que hojas y pastas no se desprendan fácilmente del arillo o cocido, y en el caso de las pastas no plastificadas, qué tanto repelen el agua.
1: A los lápices de color les exigimos puntillas que soporten la presión al dibujar sin romperse. Además, evaluamos su eficiencia al iluminar, midiendo el grado de desgaste en los tonos rojos, negro y azul. En las gomas, pusimos a prueba su nivel de desgaste y su efectividad al borrar.
2: Para los juegos de geometría, comprobamos la precisión en las escalas de reglas y escuadras, la graduación exacta del transportador y el buen trazo del compás. En los sacapuntas, revisamos que no presentaran aristas filosas y que lograran una punta perfecta.
1: Y finalmente, en los bolígrafos, vigilamos que no manchen ni chorren, midiendo metro a metro cuánto rinde la tinta antes de agotarse. ¿Cuáles fueron los resultados?
2: Todos los cuadernos analizados cumplieron con su número de hojas, gramaje y no presentaron defectos. De los modelos no plastificados, el mejor evaluado al promediar todas las pruebas fue un modelo de la marca Escribe. Si prefieres cuadernos plastificados, los mejores evaluados fueron First Class, Keep, Cute, Norma y dos modelos de Escribe.
1: En los lápices de color, ninguno presentó defectos. Los que tienen las puntillas más resistentes son Cores, Mae, Norma, Vinci, además de dos modelos de Faber-Castell y dos de Staedtler.
2: En las gomas, las que menos se desgastan son Artesco, Maped, Pelican y Staedtler.
1: Para los sacapuntas, dos de Cores, y uno de la marca Kum no presentan leyendas de precaución.
2: Los bolígrafos de tinta azul no presentaron defectos en sus acabados. Si quieres que la tinta te rinda al máximo, la marca Bic rompió récord al superar los 2,000 metros de escritura, mientras que Mae y Office Max apenas alcanzaron los 800 metros.
1: Finalmente, en los juegos de geometría, todos los modelos analizados presentaron algún defecto en sus acabados y ninguno logró la excelencia general.
2: Ahora bien, antes de comprar los útiles escolares, haz una pausa y revisa lo que quedó del ciclo anterior. Rescatar los materiales que siguen en buenas condiciones no solo le da un gran respiro a tu economía, sino que también ayuda a reducir el impacto ambiental.
1: En este regreso a clases, haz que su inversión saque 10.
3: Y recuerden que aquí en el Auditorio Nacional de Protección al Consumidor seguimos trabajando para ofrecerles la mejor información y veraz para las y los consumidores. Para ver los resultados completos y a detalle de ese estudio de calidad, consulta la revista del consumidor, ya sea impresa o de forma digital.
4: Revista del Consumidor.
2: Además de la lista de útiles, el regreso a clases trae consigo otras compras importantes, como uniformes, mochilas y libros, convirtiéndose en una de las temporadas de mayor presión para tu presupuesto.
1: Y tras los gastos de vacaciones, el reto es mayor. Sin embargo, este momento es una excelente oportunidad para hablar de finanzas en familia y practicar un consumo responsable, porque planear tus compras es la mejor forma de cuidar tu economía.
2: Te invitamos a dar el primer paso en casa. Siéntate con tus hijas e hijos a revisar los materiales del ciclo anterior. Juntos pueden identificar qué cuadernos, colores o juegos de geometría siguen en buenas condiciones para reutilizarse.
1: Al hacerlo, no solo reduces tus gastos inmediatos, también les enseñas el valor de cuidar sus cosas y los involucras en la toma de decisiones financieras y del hogar. Fomentar este hábito garantiza que los útiles duren más.
2: Cuando llegue el momento de salir a comprar, la anticipación será tu mejor aliada para evitar los sobreprecios de última hora. Compara en diferentes establecimientos y dale una oportunidad a las ferias de útiles escolares locales, donde puedes encontrar productos de gran calidad a menor costo.
1: Recuerda que la prioridad siempre será lo básico. Libros, cuadernos y uniformes van primero. Los artículos de moda pueden esperar. Ayuda a las infancias a distinguir entre lo indispensable y lo superfluo. Es una lección muy importante para su futuro financiero.
2: Ahora, si decides utilizar un crédito para cubrir estos gastos, la clave está en la responsabilidad. Evalúa si realmente lo necesitas y si cuentas con la capacidad de pago mes a mes para evitar el sobreendeudamiento.
1: Un crédito bien utilizado puede ser un gran apoyo, pero si lo usas sin planear, puede comprometer tu estabilidad. Antes de firmar, tómate el tiempo de analizar el costo anual total, conocido como CAT, así como la tasa de interés y las comisiones.
2: ¿No sabes qué opciones considerar? Los créditos personales y de nómina son una alternativa muy práctica, ya que no tienen un destino específico y los puedes usar para distintos gastos. En la modalidad de nómina, tu salario funciona como garantía, por lo que no requieres de un aval.
1: Otra opción son las tarjetas de crédito. Al ser un mecanismo de financiamiento revolvente, te permiten adquirir los productos sin tener que liquidarlos al instante. Esa línea de crédito te libera conforme realizas tus pagos, así que úsala a tu favor y haz que tu dinero rinda al máximo en este regreso a clases.
2: No lo olvides, surtir la lista de útiles escolares sin deudas te ayudará a tomar el control de tu economía familiar.
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13: Grupo Turquesa envía su más sentido pésame a familia y amigos de nuestro compañero Gerardo Reynoso, director de noticias, por la sensible pérdida de su padre, el señor Rubén Reynoso Ramos. Elevamos nuestras oraciones para el eterno descanso de su alma y la pronta resignación a sus familiares. Descanse en paz.
2: Son las 6:29. 105.1, la que manda. 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

Muy buenos días, bienvenidas, bienvenidos a la primera emisión de Informativo Turquesa. Detectan 3 casos confirmados de tuberculosis en el centro penitenciario de Chetumal. Las autoridades sanitarias mantienen vigilancia, aislamiento y seguimiento médico permanente. Hay preocupación entre el sector hotelero del sur del estado ante los bajos índices de ocupación que se registran en lo que va de esta temporada vacacional. El gobierno de Quintana Roo fortalece la rehabilitación de calles de Chetumal con bacheo y repavimentación para mejorar la movilidad, reducir riesgos y atender demandas ciudadanas. Habitantes de las comunidades de Riviera Maya, de Riviera del Río Hondo, sufren también de apagones tras unas lluvias ligeras ocurridas en el sur del estado. Además, denuncian cobros excesivos en los recibos de la Comisión Federal de Electricidad. Descarta la CROC en Playa del Carmen, amenaza de huelga en centros de hospedaje, asegura que son trámites normales. Rehabilitación de calles de Chetumal con bacheo y repavimentación para mejorar la movilidad, reducir riesgos y atender demandas ciudadanas. Habitantes de las comunidades de Riviera Maya, de Riviera del Río Hondo, sufren también de apagones tras unas lluvias ligeras ocurridas en el sur del estado. Además, denuncian cobros excesivos en los recibos de la Comisión.

0: acuerdo para ordenar sus sitios y no tener conflicto con los caleceros tradicionales que aún utilizan caballos. Conceden al Santuario María Desatadora de Nudos vínculo espiritual con la Basílica Papal en la Santa Sede. Puede ofrecer ya indulgencia plenaria de manera permanente. Y en los deportes, el tenista yucateco Rodrigo Pacheco, número uno en México, jugará el torneo ATP en Cancún. Con esta y más información, quédese con nosotros. Iniciamos la primera emisión de Informativo Turquesa.
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0: Buenos días, bienvenidas y bienvenidos a este espacio de información a través de Radio Turquesa Peninsular. Es la primera emisión de Informativo Turquesa. Iniciamos, hay mucha información que queremos compartir con usted y bueno, por supuesto, estamos enlazándonos en este momento en todas las frecuencias de Radio Turquesa, también en Yucatán, Campeche y Belice, por supuesto, en los 11 municipios de Quintana Roo. Les saludamos desde la cabina de Radio Turquesa en Cancún, transmitiendo para todo el estado y en la península de Yucatán. Les agradecemos que nos acompañen en este ya miércoles, mitad de semana, 12 de agosto del año 2026. Es el Día Internacional de la Juventud, además. Y desde luego compartirles que también estamos transmitiendo en www.radioturquesa.fm y lo hacemos también en la aplicación de Radio Turquesa que le invitamos a descargar. Saludo esta mañana a Yasmín Bautista en la operación de este espacio, Jairo Ruiz a cargo del streaming. Estamos en vivo también a través de Facebook en Turquesa News. Y bueno, pues a nombre de mi compañero Gerardo Reynoso, les damos la bienvenida en este espacio. Y sobre todo enviar desde el equipo de Informativo Turquesa y el equipo de Radio Turquesa nuestras condolencias a nuestro compañero Gerardo Reynoso por la sensible pérdida de su señor padre, el señor Rubén Reynoso Ramos. Le mandamos un abrazo a nuestro compañero y por supuesto nuestra solidaridad en estos momentos difíciles. Y bueno, pues hay mucha información para compartir con ustedes. Fíjense que resulta que después de los apagones, de todo lo que ha ocurrido, particularmente Playa del Carmen, en donde la afectación ha sido mayor y por varias horas a los ciudadanos, los trabajadores de la Comisión Federal de Electricidad encontraron que en Playa del Carmen existe un sabotaje y conexiones ilegales, algo que desde el año pasado y el antepasado y cada vez que ocurre en esta situación se ha dicho. Los trabajadores de la Comisión Federal de Electricidad han encontrado que existen, que las cuchillas del circuito eléctrico, que sobre todo alimenta a colonias como Las Palmas, Xcacel y Las Flores, en donde se han generado las movilizaciones de las últimas semanas precisamente, bueno, pues ha sido abierto por otras personas y han encontrado conexiones ilegales. Y estas conexiones ilegales, de acuerdo con incluso evidencias físicas que mostraron los trabajadores de la paraestatal, bueno, significa que ha provocado estos apagones que no son los habituales de la temporada, por decirlo de alguna manera. Según la Comisión Federal de Electricidad, los trabajadores acudieron a pues revisar los circuitos y encontraron que es las cuchillas que alimentan a esta zona en donde, repito, se generó una protesta incluso ahí sobre la avenida Constituyentes, en donde los vecinos ya hartos pues han advertido medidas más duras para exigir el restablecimiento del servicio eléctrico. Bueno, pues encontraron que se había abierto o había sido intervenido no por personal de la Comisión Federal de Electricidad, sino por personas ajenas a esta, y esto habría integrado conexiones ilegales, es decir, diablitos o personas que se están colgando de este lugar. Y bueno, indicaron que este circuito al menos estaría alimentando a la colonia In-House de manera irregular, lo cual pues es algo que se debe

0: básicamente confirmar, pero esta información no es nueva. Lo nuevo pues es que los apagones continúan, básicamente afectando a decenas y decenas de ciudadanos que en plena época de calor, en plena época de verano, cuando las temperaturas pues se resienten más, alcanzan hasta los 40 grados centígrados de sensación térmica o más. Y bueno, lo sensible, lo grave, pues es que se esté ocurriendo a esta situación y que los ciudadanos tengan que recurrir a protestas pues sociales para exigir pues un servicio que se nos debería de dar, porque primero porque se trata de un derecho y segundo porque lo están pagando, ¿no? Y lo que está ocurriendo en Playa del Carmen, en Felipe Carrillo Puerto, en el municipio de Tompe Blanco, donde más adelante también hablaremos de estos apagones, y también aquí en Cancún, porque ayer hubo un apagón, digo, menor, porque fue alrededor de una hora en la zona centro, de alrededor de las 9 de la mañana hasta las 10, más o menos. Bueno, pues esos apagones que están ocurriendo y que realmente afectan sobre todo a negocios, y bueno, yo creo que a todos, porque todos estamos a expensas de que esto pase, y que además, pues, es la energía eléctrica, o la falta de energía eléctrica provoca que perdamos, pues no solo lo que es la energía eléctrica, ¿no? Aparatos electrodomésticos, televisores, aparatos eléctricos y también, por supuesto, pues los alimentos del día a día, que creo que todos somos sensibles ante esta situación. Así que bueno, pues ahí está uno de las respuestas que da la Comisión Federal de Electricidad, pero que sin duda pues seguramente no es el único motivo por el que esto está ocurriendo y que hace más urgente la necesidad del crecimiento de la infraestructura para toda la península, porque esto pues se hace un poco insostenible. Tenemos que ir a una pausa y regresamos enseguida aquí en la primera emisión de Informativo Turquesa.
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24: Son las 6:00 p.m.

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1: Shalom Rojas, muy buenos días. Adelante con tu reporte. Es mitad de semana. ¿Cuál es el pronóstico? Ya acercándonos, digo, al fin de semana. Ya de madrugada resentimos las lluvias, sobre todo una tormenta eléctrica aquí en la zona norte. Adelante, buenos días.
2: ¿Qué tal? Buenos días, Joana. Buenos días allá en cabina y a todos los que nos acompañan. Bueno, pues en este mitad de semana, en este miércoles, y bueno, pues como bien dices, algunas lluvias ya se estuvieron presentando el día de ayer y esta madrugada en Quintana Roo, y es debido a la onda tropical que les comentaba el día de ayer, la número 26. Que bueno, pues está teniendo efectos sobre Quintana Roo y en general sobre la península. Y bueno, se espera que a lo largo del día, en especial en las horas de la mañana, también a últimas horas de la tarde-noche y posiblemente también de nuevo en la madrugada de mañana, bueno, pues siga continúe con la probabilidad de chubascos con actividad eléctrica. Algunos pudieran ser puntualmente fuertes, pero no se espera que sea algo de mayor novedad, sino que simplemente continuará este temporal, digamos así, de chubascos. Y bueno, pues también no se espera que tengan mayor significancia, pero sí que estarán presentes, como comento, hacia primeras horas de esta mañana, últimas horas de la tarde-noche, y también pudieran continuar para la madrugada de mañana. También los cielos permanecerán parcialmente nublados o medio nublados. Y bueno, aunque no van a quitar totalmente el calor habitual que ya se considera aquí en Quintana Roo, bueno, pues sí va a poder disminuir ligeramente las temperaturas máximas, por lo que podrían encontrarse entre los 31 hasta los 35 o 36 grados Celsius, un poquito menos de lo habitual. Así que bueno, pues a disfrutar los cielos ligeramente o parcialmente nublados. Y bueno, en cuanto a los vientos, nos espera que haya rachas importantes, así que bueno, pues las actividades marítimas podrán ser llevadas a cabo sin mayores novedades. Solamente cuidado si se encuentra el pavimento mojado al manejar en carretera, o bien si se encuentra bajo un episodio lluvioso y se encuentra también manejando en carretera, pues esa precaución nunca está de más. ¿Cuándo se quitaría estas condiciones de actuales, como de lluvia, nublados y demás? A partir de mañana poco a poco van a ir disminuyendo, pero la buena o mala noticia es que para el viernes, o más bien hasta el fin de semana, una nueva onda tropical estaría llegando a Quintana Roo, y pues bueno, nuevamente estaríamos bajo los efectos de estas lluvias, así que bueno, pues a esperarlos para el fin de semana. Y pues bueno, así las condiciones para el día de hoy, Joana.
1: Bueno, pues ahí está el pronóstico para que vaya usted alistando los planes del fin de semana. Muchísimas gracias, Shalom.
2: Pues a ti, que tengan todas un excelente, media semana.
1: Mitad de semana. Shalom ya se está adelantando un poco al fin de semana hablando del pronóstico de tiempo, claro. Pero bueno, fíjense en relación a los sismos de Colombia, y esto resulta pues curioso. El presidente Abelardo de Espriella no ha querido aceptar, el presidente colombiano, no ha querido aceptar los múltiples ofrecimientos de países que han ofrecido a equipos de rescatistas para que trabajan durante las horas críticas posterior al terremoto ocurrido pues el pasado lunes en el eje cafetero de Colombia. Según lo que publica el periódico El País, el presidente colombiano solo ha aceptado ayuda de Estados Unidos y rechazó incluso la oferta que hizo la Organización de las Naciones Unidas. En el terreno todavía se observan rescatistas internacionales y el grueso de los ofrecimientos de ayuda está en el limbo, apuntó este diario. El embajador de China en Colombia, Xu Jinjian, representante del país, que de la Espriella ha tomado distancia para privilegiar la relación con Estados Unidos, escribió a través de X: esperemos que el gobierno colombiano dé a conocer de inmediato el nombre de funcionario y su enlace oficial para coordinar lo que sería la entrega de apoyos para Colombia. Estamos listos para la asistencia internacional a favor de los damnificados del terremoto. Por su parte, la presidenta Claudia Sheinbaum también comentó: durante la conferencia de ayer, estamos esperando la solicitud formal del gobierno de Colombia, pero estamos listos para el momento en que nos digan poder ir a ayudar. Sheinbaum no asistió a la toma de posesión del presidente de la Espriella, hay que comentarlo, Y bueno, en otro tema es Estados Unidos. Washington anunció la ayuda a Colombia de 15.5 millones de dólares destinada a un refugio de emergencia, alimentos, protección y evaluación de daños. De la Espriela considera estratégica la alianza con Estados Unidos. Y mientras tanto, bueno, hay quien busca con sus propias manos a sus parientes, a su familia, bajo las ruinas de edificios. Por ejemplo, cita este artículo Jorge González, quien busca a su tía bajo las ruinas de un edificio de 4 pisos en Pereira, una de las ciudades más devastadas por este terremoto que afectó a Colombia y que, de acuerdo con cifras oficiales, ha dejado al menos 240 fallecidos. Como cientos de voluntarios y rescatistas, pues ha tenido que pasar varias horas buscando a su tía y a otros sobrevivientes de este terremoto que el lunes por la mañana golpeó con fuerza la capital cafetera a unos 320 kilómetros al este de Bogotá. El hombre trabaja sin descanso sobre una pequeña montaña de escombros, pero ha perdido la esperanza de encontrar con vida a la mujer que considera como una madre. Entre pedazos de muro vio el baño lleno de sangre en el piso en el que vivía su tía Nubia Bonilla, una mujer de 87 años. Desde ayer dijo: "No me he ido, hasta que no me entreguen el cuerpo no me pienso ir de acá", dijo González. "Ella era la única que tenía y se me fue, ya quedé solito", explicó con lágrimas en los ojos. Y así cientos y decenas de historias de colombianos que buscan. De acuerdo con la cifra oficial, como comentaba, ya suman 241 personas fallecidas y más de 1.300 personas heridas tras estos sismos en Colombia. Y bueno, pues vamos a ir a una pausa. Sí, una pausa, regresamos enseguida. Hay información para compartirles aquí en la primera emisión de Informativo Turquesa.
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0: Son 6:57. 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
1: Continuamos con la información. Gracias por seguir con nosotros a través de las frecuencias de Radio Turquesa. Vamos con la información. Vamos a saludar a mi compañero Efraín Castro desde la capital del estado. Después de varias semanas sin que los familiares de las personas privadas de la libertad en el Centro de Reinserción Social de Chetumal, del Cerezo de la capital, habían denunciado la presunción de casos de tuberculosis. Bueno, finalmente las autoridades confirmaron que sí, que existen al menos 3 casos de esta enfermedad al interior de este centro penitenciario, lo cual evidentemente representa un foco de atención y obviamente ha generado que las autoridades sanitarias mantengan una vigilancia sobre esta situación que ocurre. Tiene los detalles. Efraín Castro, buenos días.
13: Joana, auditorio, muy buenos días. Como bien lo mencionas, luego de unas semanas de quejas de los familiares de personas internas del centro penitenciario de Chetumal, en el que se les impedía ver a sus familiares sin una razón aparente, y los rumores de algún brote de alguna enfermedad, se confirma ya que hay 3 casos confirmados de tuberculosis que fueron detectados entre personas privadas de la libertad en este centro penitenciario en Chetumal. El titular de la Secretaría de Seguridad Ciudadana, Julio César Gómez Torres, confirmó que las 3 personas permanecen bajo seguimiento médico de la Secretaría de Salud. El funcionario explicó que ante un diagnóstico confirmado o una sospecha de contagio se activan los protocolos sanitarios que contemplan el aislamiento de los internos. El centro penitenciario cuenta con un área especial para esos casos, con mayor ventilación y separada del resto de la población penitenciaria, con el objetivo de reducir el riesgo de transmisión. Informó que recientemente fueron identificados entre 13 y 15 casos sospechosos. A estas personas se les realizaron las pruebas correspondientes y algunos casos ya fueron descartados. No obstante, se mantiene en observación alrededor de 10 casos que todavía están por confirmarse. El titular de la Secretaría de Seguridad Ciudadana aseguró que las autoridades mantienen la comunicación permanente con la Secretaría de Salud para conocer la evolución de los casos y determinar las medidas necesarias. También bien explicó que las personas que tuvieron contacto cercano con casos sospechosos o confirmados pueden permanecer bajo aislamiento preventivo mientras se realizan las pruebas. Y esta confirmación de 3 casos ocurre después de que justamente los familiares de internos expresaron su preocupación por posibles contagios y enfermedades respiratorias dentro del penal. Sin embargo, la información no había fluido de manera correcta, lo que llevó a hacer estas preocupaciones y que hicieron voz en los medios y en las redes sociales para saber lo que estaba ocurriendo. Pues bueno, las autoridades ya aseguran que existe la vigilancia médica y un protocolo para detectar y aislar y descartar estos posibles casos mientras se mantiene el seguimiento de las 3 personas diagnosticadas con tuberculosis. Es cuanto con la información.
1: Bastante delicado el tema, Efraín, porque de hecho comentábamos, incluso meses antes de que esto se desatara, o semanas antes de que esto se desatara en el Cerezo de Chetumal, se hablaba de casos también de tuberculosis en los juzgados. O sea, no sé si está relacionado, pero se habló sobre este tema antes de la situación que ahora pues se confirma. En este aislamiento que señalan, no se detalla si hubo necesidad de hospitalizaciones.
13: Pues mira, lo que tenemos confirmado es que justamente lo que sí se está realizando es la observación de los familiares que tuvieron contacto con las personas afectadas para justamente evitar que el brote que ya se dio se esparza fuera del centro penitenciario. Y dentro de esta área que señalan que fue acondicionada para mantener aislado a las personas, pues lo único que mencionó el secretario es que es un área con mayor ventilación, pues estas personas tienen que tener un flujo de aire fresco para poder tenerlo, no así como sucede en las celdas, y como ya lo hemos dicho en otras veces anteriores, el hacinamiento es grave. Entonces, ante cualquier brote de alguna enfermedad infecciosa, pues esto se amplíe, se derive en un contagio más grande. Y es por esta situación que, además de los 3 casos confirmados, mencionaba que se tienen alrededor de 10 que todavía están por descartar o confirmar. Entonces, esa es la información que presentó, y sabemos que el hermetismo dentro del penal es bastante, y no nos han querido informar más allá de esta situación. Hasta el momento se desconoce si han tenido que requerir el traslado de alguno de los 3 afectados fuera de la prisión para tener tener esta atención médica pues más especializada. No obstante, pues no se descarta esta situación, pero estaremos pendientes de lo que pueda surgir.
1: Sí, sobre todo porque además esta enfermedad se transmite pues a través del aire, básicamente cuando una persona enferma tose o estornuda y eso se queda pues en el aire. Es una condición que, si bien es curable, también es cierto que puede dañar pues órganos importantes, riñones, huesos, cerebro, y es una enfermedad altamente contagiosa provocada por una bacteria. Y bueno, seguramente estos 3 casos pues no serán los únicos. Y de algún lugar tuvo que haber llegado esta bacteria, Efraín.
13: Es correcto, y es que ese es el tema que mencionábamos, Joana, que ante la insistencia de los familiares, porque de la noche a la mañana se les impidió ver a sus familiares sin darles la información correcta, pues se puede entender que a lo mejor el caso vino de externo, se contagiaron a estas personas. No sabemos si estaban en la misma celda, son personas muy que estén compartiendo pues justamente estos espacios, y que de ahí sale el brote. Pero no obstante, el hecho de estar en hacinamiento, y que, como tú mencionas, un estornudo, una tos puede esparcir esta bacteria, pues también puede contagiar a más población, pero también a los familiares que entran, conviven con sus pues familiares, valga la redundancia, de estos internos, y llevarse la bacteria a otro sitio dentro de la ciudad. Entonces, ese es el tema de observar también a los familiares que convivieron con las 3 personas afectadas para evitar que eso se esparza. Sabemos que, como bien lo mencionas, hay medicamentos, pero muchas veces la tuberculosis se deja pasar como gripas o toses y evoluciona sin que se le dé la atención debida, lo que pues genera que se vaya madurando y provocando más daño a la salud de las personas contagiadas.
1: Muy bien, bueno, pues ahí está este reporte de lo que está ocurriendo en el Cerezo de Chetumal. Y en otra información, Efraín, el gobierno del estado fortalece la rehabilitación de las calles de Chetumal con bacheo y repavimentación, obviamente para mejorar la movilidad, reducir riesgos y sobre todo atender demandas ciudadanas en la capital del estado.
13: Sí, Joana, nuevamente es el gobierno del estado quien sale a fortalecer las acciones de rehabilitación de calles en Chetumal con trabajos de bacheo y repavimentación en vialidades estratégicas de la capital, pues claramente ante la falta de atención del el Ayuntamiento de Templo Blanco. Pues durante un recorrido por la avenida Isla Cancún y calle Córcega en la colonia 20 de noviembre, la gobernadora Mara Lezama destacó que estas obras buscan ofrecer calles más seguras, funcionales y dignas para las familias chetumaleñas. Y a través de la Secretaría de Obras Públicas se rehabilitarán 3.500 metros cuadrados de pavimentación y se atenderán otros 2.000 metros cuadrados mediante trabajos de bacheo con el equipo especializado Jetpacker. Las vialidades intervenidas tenían entre 7 y 9 años sin recibir mantenimiento. Y de acuerdo con el gobierno estatal, estas acciones pues beneficiarán directamente a casi 37.000 habitantes y tendrán un impacto en los más de 169.000 habitantes de Chetumal, además de mejorar el tránsito de aproximadamente 12.000 vehículos diariamente. Los trabajos llegarán a zonas estratégicas de las colonias Lagunitas, Centro, Adolfo López Mateos, del Magisterio y Américas 1. Mara Lezama señaló que estas obras responden a las solicitudes planteadas por habitantes durante las audiencias públicas y el programa La Voz del Pueblo. Y la gobernadora afirmó que una calle en buenas condiciones reduce riesgos, permite trasladarse con mayor seguridad a escuelas, trabajos, comercios y servicios de salud. Y con esas acciones, pues el gobierno estatal viene a buscar recuperar el brillo de Chetumal, que pues se ha apagado durante las últimas administraciones, Así que pues ante evidentemente falta de atención del gobierno municipal, tiene que nuevamente que salir el gobierno estatal a realizar estas funciones. Es cuanto con la información.
1: Muy bien, gracias Efraín, muy buenos días.
13: Excelente día.
1: Bien, vamos a continuar con la información también allá en la zona sur del estado. Pues existe preocupación. Laura Beitia, tienes esta información. El sector hotelero está preocupado por los bajos índices de ocupación que se han registrado durante este verano, muy lejano a lo que pronosticaron que habría. Adelante con la información. Buenos días.
14: ¿Qué tal, Joana? Muy buenos días al auditorio. Pues también los porcentajes de ocupación hotelera en la zona sur en lo que va de la actual temporada vacacional se han mantenido muy por debajo a lo que realmente se esperaba, lo que ha generado pues mucha preocupación entre el sector hotelero debido a que esto únicamente pues les va a representar un pequeño respiro económico. Sin embargo, el temor es que no puedan cerrar el periodo con los resultados que se proyectaron inicialmente. El promedio global lo están manejando entre un 50% a un 60%, que es una cifra que ha confirmado de hecho la Secretaría Estatal de Turismo, pero es en Bacalar donde se ha registrado un poco más de demandas de reservas, en tanto que en la Costa Maya y en Chetumal pues sí enfrentan algunas complicaciones y reportan números mínimos en cuanto a la demanda de estadía, lo que ha significado pues que está siendo una temporada con muchos retos. Por ello, las asociaciones hoteleras tanto en Mahahual como en Bacalar y Chetumal pues han dado a conocer que están trabajando ya en intensificar la promoción turística e inclusive con algunos eventos deportivos y culturales para estos últimos días de vacaciones, y también ya pensando con miras en la temporada invernal para poder atraer al visitante que busca pernoctar en la región y entonces sí poder finalizar tanto las vacaciones y posteriormente el año pues con mejores índices porcentuales y por supuesto con utilidades para este sector, Joana.
1: Sí, es importante lo que comentas. De acuerdo con las últimas cifras del Sistema de Información Turística de Quintana Roo, del Fitur, la semana anterior, porque estamos en estas estadísticas desfasados una semana, pues del 1 al 7 de agosto se registró en Costa Maya, que incluye, como ya bien comentas, Mahahual, Bacalar y Chetumal, 55.1% de ocupación hotelera, y es prácticamente después de Tulum la cifra más baja de ocupación que se registra pues en el Caribe mexicano, además de que también en cuanto a las rentas vacacionales, Laura, Bacalar apenas registra el 46%, porque hay que recordar que pues actualmente no solamente es la ocupación hotelera la que debemos considerar, también el tema de las rentas vacacionales en Bacalar, en cuanto hay 521 rentas activas, pues solamente se registra una ocupación en el 46%, en el caso de Chetumal, 47%, y para Mahahual el 44%, es decir, tampoco logra ni siquiera superar el 50% en cuanto a estas rentas vacacionales, y eso habla pues de la situación que prevalece allá en la zona sur, Laura.
14: Así es, Joana, como bien lo mencionas, bueno, también lo de las rentas vacacionales en las plataformas digitales ha representado un obstáculo o prácticamente un impedimento para que el sector hotelero pueda alcanzar los porcentajes que se esperaban para el verano. Sin embargo, bueno, pues la mira ahora es poder cerrar bien con números y no con pérdidas, y bueno, ya enfocarse a lo que es la temporada invernal, que esperan que esta sí pues, se logre repuntar al igual que el año pasado.
1: Pues ni unos ni otros. Laura, y en otra información, en la ribera del río Hondo también están enfrentando el tema de los apagones. Tras unas ligeras lluvias del día de ayer, pues se les fue la luz y han denunciado que no solo está ocurriendo eso, sino que encima vienen cobros excesivos en los recibos de la Comisión Federal de Electricidad.
14: Así es, Joana, como bien lo menciona, pues ayer se presentaron algunas lluvias en esta parte del estado, fue en la ribera del río Hondo, donde hubo afectaciones precisamente por el agua. La principal, pues que las precipitaciones provocaron que de nueva cuenta padecieran de fallas en el suministro del servicio eléctrico, lo que ha provocado pues mucha inconformidad y molestia, ya que externaron, pues solo se evidencia la fragilidad de la red eléctrica y están en riesgo de que con el inicio de la temporada de lluvias, pues sufran de manera recurrente por los apagones y bajones de voltaje, y aunque se hacen los reportes correspondientes correspondientes, pues sencillamente la Comisión Federal de Electricidad no los atiende para poder restablecerles la energía de manera inmediata. Pero además, pues como bien lo menciona, los habitantes sumaron nuevas denuncias, ya que han acusado que no solamente son los recibos de consumo que llegan con cantidades excesivas por un servicio deficiente y el cual no tienen a tiempo completo para que se hagan dichas facturaciones, sino que también pues han evidenciado que la persona que distribuye los recibos, Joana, pues condiciona la entrega del documento al pago de una cuota de 10 pesos, lo que afirmaron pues no forma parte de ningún esquema oficial de la paraestatal, y quien no lo cubra pues simplemente no recibe pues prácticamente el documento, lo que impide conocer el monto que tienen que pagar y con el riesgo de que se les venza la fecha límite para hacer el pago y enfrenten recargos. Por ello pues hicieron un llamado a las autoridades a frenar no solamente los apagones sino también el cobro irregular por los recibos, sobre todo pues en las localidades precisamente de esta parte del municipio de Otompé Blanco.
1: Perfecto, gracias por la información, Laura.
14: Muy buenos días.
1: Bien, vamos a pausa. Nosotros regresamos enseguida. Estamos en la primera emisión de Informativo Turquesa. Son las 7:12 en Quintana Roo, 1 hora menos en Yucatán, Campeche y Belice. Volvemos.
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0: Son las 7:15. 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

0: Ayer al inicio de esta de noticiero de la primera emisión les comentábamos sobre estas amenazas o presuntas amenazas de huelga a las que algunos trabajadores de centros de hospedaje habían ya pues aplazado a la Secretaría de Trabajo en relación a falta de pagos y de acuerdos con los patrones. Bueno, ayer la CROC afirmó que son trámites normales y se descartan precisamente pues estas huelgas que se han advertido. Te saludo, Alejandra Vázquez, con la información. Buenos días.
1: Hola, Joana, muy buenos días a ti, a todos los que nos escuchan. Pues bueno, como bien mencionas, en algunos lugares se decía que, bueno, justamente empleados de algunos centros de hospedaje, de algunos hoteles, pues estaban buscando irse a huelga por diferentes motivos, a lo que la Confederación Revolucionaria de Obreros y Campesinos, la CROC, un sindicato aquí en Quintana Roo, pues salió justamente a desmentir este tipo de situaciones en una conferencia de prensa. En este caso, Martín de la Cruz Gómez, quien es el secretario general de este sindicato, explicó que, bueno, estos emplazamientos a huelga, como se dicen, pues son un procedimiento normal que se debe llevar a cabo justamente en las negociaciones entre patrones y trabajadores, en este caso justamente como para instancias legales, como podría ser la Junta de Conciliación y Arbitraje en un tribunal local. Y es que explicó que estos emplazamientos a huelga, Joana, son situaciones que se dan pues justamente cada año para poder hacer los trámites y llegar a acuerdos con los patrones. Es decir, durante estas pláticas o durante este tiempo que se están haciendo estas negociaciones, le dan estos emplazamientos a huelga. Martín de la Cruz explicó que en el 2025 la CROC presentó un total de 125 emplazamientos a huelga, de los cuales 68 fueron por revisión salarial y 56 por revisión integral. En este año, en el 2026, se han llevado a cabo 48 emplazamientos a huelga, 30 por revisión salarial y 18 por revisión integral. Todos estos, Joana, son parte de las negociaciones que se hacen justamente entre empleados y patrones, que tiene que hacer este procedimiento. Ya después, cuando se resuelva, pues justamente no pasa nada, pero esto es parte del procedimiento natural y no hay una amenaza de que los empleados, en este caso de hoteles, pues estén buscando hacer algún tipo de huelga en sus centros de trabajo. La información, Joana.
0: Bueno, pues ahí está el tema. Y en otro asunto, Alejandra, el secretario general del ayuntamiento, Luis Herrera, asegura que ya hubo reunión con el superintendente allá de la Comisión Federal de Electricidad, y precisamente han hablado sobre la causa de estos apagones, que, como comentábamos hace un rato, bueno, pues aparentemente hay terceras personas afectando pues directamente el suministro de energía, pero esto pues no sé si quede la comprensión de la gente que está enojada por estos apagones en Playa del Carmen.
1: Así es, Joana, pues ayer pues una situación ya muy densa durante todo el día y durante toda la noche. Ayer, de nueva cuenta, vecinos de diferentes colonias, en este caso, pues volvemos, Xcatel, Cizal, Villas del Sol, Misión de las Flores, volvieron a hacer una manifestación, y es que de nueva cuenta, Joana, se quedaron sin luz. Apenas les había regresado a las 8 de la noche, se les volvió a ir la luz, era prácticamente la 1:30 de la mañana y ellos seguían sin luz eléctrica. Esto pasó durante la noche. En la mañana, pues justamente el secretario general Luis Herrera se reunió con el superintendente de CFE aquí en la zona de la Riviera Maya de Quintana Roo, y pues llegaron a acuerdos. El tema era pues justamente poder hablar de qué estaba pasando, por qué se estaban dando estas interrupciones, y pues el superintendente Guillermo Peredo, que es el superintendente de esta zona en la Riviera Maya, señaló que ya habían identificado las causas de las interrupciones y que brigadas de la empresa de la Comisión Federal de Electricidad pues estaban trabajando ya en ciertas zonas para corregirlos y avanzar en el restablecimiento del suministro, y que esto pues fuera mucho más estable para que no hubieran constantes apagones, Diana. Esto sucedía por la mañana. Algunos trabajadores de la CFE señalaban que estaban revisando pues justamente todo el circuito eléctrico que alimenta estas colonias, como son Las Palmas, Xcatel, Las Flores, y entre otros, y es que señalan que justamente las cuchillas de este circuito eléctrico habían sido abiertas por terceras personas y que se encontraron en estas conexiones, Joana, pues varias conexiones ilegales. Esto, Joana, señala que la electricidad de esta zona pues es un tema complicado. Sobre todo apuntan los trabajadores, Joana, estas conexiones llegan hasta pues sectores invadidos, zonas de invasión. En este caso específico hablan de la zona de invasión de Insaúl. Todo esto ocurría por la mañana, te repito, por la noche de nueva cuenta la gente, los vecinos se quedan sin luz, salen a manifestarse, cierran otra vez la avenida Constituyentes con Flor de Ciruelo, con avenida Lilis, que es una de las más importantes, Joana, y el reclamo de los vecinos en esta ocasión, ayer por la noche, es que si no hay suficiente demanda, si no se puede tener, se están teniendo estos picos de estos apagones y no se tiene el suficiente voltaje, ¿qué va a pasar cuando una tienda de una tienda comercial abra y pues va a consumir más energía? Además apuntan que hay otros condominios que se están construyendo y también van a consumir energía, y eso es lo que piden, lo que dicen los vecinos, pues siempre van a tener estas situaciones que ya llega a un punto. Hay que señalar que un ingeniero de la Comisión Federal de Electricidad señalaba que tenían que poner un poste, que tenían que arreglar algunas cosas, y tuvo que llegar la Secretaría de Seguridad Ciudadana porque los trabajadores de la Comisión querían tener garantías para poder hacer su trabajo. Los vecinos dijeron que vengan, no les va a pasar nada, pero nosotros no nos vamos a mover de aquí hasta que haya electricidad en nuestras casas. Joana, fue una noche pesada, a 1:30, 2 de la mañana, los vecinos seguían ahí, y lo que también llamaba la atención y decían los vecinos en ese momento es que la zona de invasión Inhaus sí tenía luz, mientras que ellos que están conectados, que pagan recibos, que hacen todo pues como debe de ser, ya llevan prácticamente 3 días con apagones diarios, Joana, y han tenido que hacer prácticamente ya 3 noches con manifestaciones porque no tienen el servicio de electricidad. Un peregrinar muy grande el que está sufriendo la gente aquí en Playa del Carmen, Joana, y piden, solamente piden tener luz porque señalan que cuando llega su recibo, pues lo pagan completo. La información.
0: Es correcto, gracias. Gracias, Alejandra, muy buenos días.
1: Un saludo, muy buen día.
0: Cambiando de información, saludo a mi compañero Manuel Sánchez. Y es que el Santuario María Desatadora de Nudos, que se encuentra aquí en la zona sur de Cancún, ha sido, ha recibido la concesión de vínculo espiritual con la Basílica Papal en la Santa Sede. Esto genera o resulta con lo que este lugar podría ofrecer ya indulgencia plenaria de manera permanente, es lo que significa. Te saludo, Manuel, buenos días.
2: ¿Qué tal, Joana? Muy buenos días al auditorio. Como bien comentas, la Santa Sede ya concedió de manera permanente el vínculo espiritual de afinidad al Santuario María Desatadora de Nudos aquí en Cancún, esto con la Basílica Papal de Santa María la Mayor en Roma. De acuerdo a esta información, el fundador y párroco del recinto, el padre Luis Pablo García Garza Aguilar, destacó justamente la trascendencia de esta gracia espiritual que ratifica el recinto como un espacio de peregrinación en el Caribe mexicano, y con ello pues se podrá ofrecer indulgencia plenaria aquí en Cancún. Esta decisión pues permite a los creyentes obtener esta indulgencia plenaria cumpliendo con la confesión, comunión y oración por las intenciones del Papa en diferentes ocasiones y diferentes festividades patronales, entre ellas la festividad de Santa María la Mayor el 5 de agosto que recientemente pasó, la fiesta patronal y solemnidades marianas, un día al año a elección del feligrés en cada peregrinación realizada con devoción, entre otras fechas. Y este vínculo espiritual pues daría impulso también al turismo religioso en Cancún. Destacar, Joana, que este recinto surgió en el 2015 por iniciativa del padre Garza Aguilar y respaldado por la diócesis de ese momento. El Santuario María Desatadora de Nudos en Cancún pues destaca por su arquitectura rústica y ecológica al aire libre dentro de la selva. Asimismo, pues es conocido por los túneles de listones blancos y la llamada Plaza de los Agradecimientos, que tiene aproximadamente 30,000 visitantes a la semana. Y en este contexto, pues ya al tener este vínculo espiritual con la Santa Sede, pues le permite puede crecer y seguirse desarrollando, primero en la parte espiritual y también en la recepción de más turismo religioso, ya que en teoría pues no tendrían que irse hasta la Santa Sede para poder recibir estas indulgencias plenarias, por lo cual se espera precisamente un incremento en el arribo de los feligreses que estarían visitando este santuario, que diariamente, Joana, destacarlo, pues tiene un importante número de visitantes, muchos de ellos turistas que acuden precisamente a conocerlo debido a la gran difusión que tiene este recinto religioso en el mundo. Joana, el detalle de la información.
0: Correcto. Manuel, hay más información, saliste a la entrada en operación de lo que sería la primera, entiendo, prepa o escuela de educación media superior inclusiva en Cancún, que dará inicio con el ciclo escolar hasta ahora con 11 alumnos que tienen discapacidad auditiva.
2: Así es, como bien comentas, Joana, pues Cancún ya cuenta con su primer preparatoria inclusiva para personas con discapacidad. Esto como parte de la oferta educativa del Centro de Atención Múltiple. Así lo destaca Alejandro Cáceres, quien es su director del Instituto de Desarrollo e Inclusión de Personas con Discapacidad del Gobierno de Quintana Roo. El funcionario detalló que hasta el momento son 11 personas con algún tipo de discapacidad que se han inscrito precisamente, integrantes de la comunidad con discapacidad auditiva, aunque las inscripciones se encuentran temporalmente suspendidas debido al periodo vacacional. Explicó que el modelo educativo será organizado de acuerdo con las necesidades de los estudiantes, con el objetivo de identificar y eliminar las barreras que puedan dificultar su aprendizaje. Como ejemplo, señaló que en caso de contar con un grupo de estudiantes con discapacidad auditiva, una de las principales barreras era la comunicación, por lo cual su incorporación de herramientas, entre ellas los docentes, todos deberán contar con intérpretes de lenguaje de señas mexicana o docentes con preparación específica para atender a este sector de la población. Destacó que pues ya cuenta con los docentes que estarán impartiéndose las clases a partir del arranque del ciclo escolar 2026-2027, y debido a que la iniciativa surgió principalmente de una solicitud de la comunidad sorda, el proyecto comenzará en uno de los centros de atención múltiple aquí en Cancún, donde se concentró la atención de los primeros estudiantes, que hasta el momento son 11, aunque pueden seguirse inscribiendo una vez dado inicio el próximo ciclo escolar. Joana, el detalle de la información.
0: Gracias, gracias, Manuel, muy buenos días.
2: Muy buenos días.
0: Bien, rapidísimo, antes de irnos a la pausa, imagínese usted, en Estados Unidos, los agentes del Servicio de Inmigración y Control de Aduanas, conocido como ICE por las siglas en inglés, podrían contar en próximas fechas con guantes que serán capaces de administrar dolorosas descargas eléctricas para controlar a personas combativas. La agencia tiene prevista una inversión de hasta $20 millones para adquirir miles de dispositivos conductivos de distracción y desescalada para equipar a sus agentes a más tardar en marzo del próximo año. Esto de acuerdo con un aviso del Departamento de Seguridad Interior dado a conocer el pasado lunes. Estos dispositivos se conocen como GLOVE, que significa guante en inglés, las siglas en inglés para emisor de generador de descargas de bajo voltaje, y son fabricados por una empresa con sede en Lexington, Kentucky. Los dispositivos han sido utilizados ya en años recientes por algunas cárceles y departamentos de la policía. La asociación, la DHS, señaló que estaba trabajando en una respuesta y no ofreció comentarios en relación a este tema. Jeff Nichols, el fundador y director ejecutivo de Compliant Technologies, la empresa encargada, pues escribió en un correo electrónico: lamentablemente no podemos hablar sobre este tema. Según el aviso, la convocatoria para un contrato sin licitación podría publicarse a partir del viernes. Los defensores de los derechos civiles han expresado su alarma con relación a este plan y destacaron que los agentes del ICE ya son blanco de críticas por el uso de fuerza o rendición de cuentas al momento de ejecutar la ofensiva migratoria del presidente Donald Trump. La empresa afirma que los dispositivos funcionan como un par normal de guantes de patrulla hasta que los agentes presionan el interruptor para activar su modo eléctrico. Según la empresa, los guantes deben aplicarse directamente sobre la piel de una persona para provocar el estímulo de dolor que por lo general pues ayuda a que un agente pueda controlar a un sospechoso en cuestión de segundos. Todo mal y en contra de los derechos humanos de las personas y de las personas inmigrantes. Vamos a la pausa y regresamos.
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16: Grupo Turquesa envía su más sentido pésame a familia y amigos de nuestro compañero Gerardo Reynoso, director de noticias, por la sensible pérdida de su padre, el señor Rubén Reynoso Ramos. Elevamos nuestras oraciones para el eterno descanso de su alma y la pronta resignación a sus familiares. Descanse en paz.
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0: Estamos de vuelta a las 7 de la mañana con 35 minutos en Quintana Roo, una hora menos, 6 de la mañana con 35 minutos en Yucatán, Campeche, Belice, en el centro del país también. Gracias por sintonizarnos. Vamos con mi compañera Marta Torrero. Saludo a Marta. Y es que, de acuerdo con la Secretaría de Trabajo y Previsión Social, gracias a los operativos y también a las denuncias que interpusieron los trabajadores que no recibieron...
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0: Estamos de vuelta a las 7 de la mañana con 35 minutos en Quintana Roo, una hora menos, 6 de la mañana con 35 minutos en Yucatán, Campeche, Belice, en el centro del país también. Gracias por sintonizarnos. Vamos con mi compañera Marta Torrero. Saludo a Marta. Y es

0: la fecha límite. Bueno, pues más de 60,000 personas obtuvieron este beneficio laboral establecido en la Ley Federal del Trabajo. Tiene la información Marta Torrero.
1: Gracias, Yona. Muy buenos días. Son exactamente 63,000 trabajadores quienes prácticamente daban por perdido este reparto de utilidades. Sin embargo, como bien explica Joana y como destacó la titular de la Secretaría de Trabajo y Previsión Social, Verónica Salinas, recurrieron a la dependencia, presentaron sus demandas y de esta manera se obligó a los patrones para que les cumplieran o cumplieran con esta obligación. Fueron 557 millones de pesos lo que logró recuperar la dependencia. Dijo que es importante, Joana, que hay que recordar que en mayo era la fecha límite para que se pagaran las utilidades. Comentó que en años anteriores muchos trabajadores, al ver que ya se cumplía esta fecha y para no meterse en problemas, optaban por dejarlo pasar. Sin embargo, señaló que también otro de los aspectos que contribuyó a que se recuperaran estos recursos a favor de los trabajadores fueron las visitas que realizaron los inspectores de la Secretaría de Trabajo y Previsión Social. Destacó que estos 557 millones de pesos es una cifra muy importante y sobre todo es la obligación de los patrones pagarlas. Señaló que a quienes incumplieron, obviamente, les aplicaron multas. Indicó que tampoco se trata de estar hostigando o perjudicando a los negocios, sino simplemente de verificar y velar por el interés de los trabajadores, Joana.
0: Bien, ahí está esta situación. Y por otra parte, Marta, están hablando de un proyecto para frenar lo que es la erosión, sobre todo en un tramo del Bulevar Bahía, que es evidente que está ya en hundimiento y no es reciente, es desde hace mucho tiempo. Esto comienza ya a afectar un carril de circulación en el Bulevar Bahía, pero lo más, el tema es que dice la Secretaría de Obras Públicas, la Secretaría Estatal de Obras Públicas, que sí hay intención, pero que se requieren recursos federales con los que no se cuenta.
1: Así es, Joana. Hay que recordar que tiene muchos años que en el Boulevard Bahía, en el tramo frente a la Universidad Autónoma de Quintana Roo, hay una zona en donde es una erosión constante. Esto, como no se ha atendido, fue creciendo a grado de que en estos momentos ya se colocaron estas cintas para que no circulen los vehículos o circulen los más pegados al camellón y sobre todo para que ya no transiten por ahí los peatones. Esta es una de las zonas en donde las personas salen a correr por las mañanas. Anteriormente no había ni siquiera un letrero que indicara que era riesgoso porque ya la erosión ha comenzado a deslavar esta parte de la banqueta. Ya no hay banqueta, de hecho, Joana, y por lo que se ve está a punto de seguir con lo que queda del carril para los automóviles. El titular de la CEO dijo que ya se cuenta con el proyecto, incluso ya lo presentaron a la Secretaría de Infraestructura, Comunicaciones y Comunicaciones y Transporte. Sin embargo, el propio titular de la CEO, Rafael Lara, reconoció que están en la espera de que se liberen estos recursos federales. Hay que mencionar que a través de redes sociales son varios los señalamientos que se han hecho del peligro que sigue y que pasan años y no se logra atender.
0: Bien, gracias por la información. Marta, muy buenos días.
1: Muy buenos días.
0: Vamos a una pausa, regresamos enseguida. Estamos en la primera emisión de Informativo Turquesa y aún hay mucha información para compartir con usted.
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12: Son las 7:44. 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

0: En el municipio de Tulum desalojaron parcialmente un predio de alta plusvalía en la zona hotelera de este municipio. Este había sido restituido a la persona que reclamaba el inmueble. ¿Quién lo ocupaba? Tienes los detalles, Ángel Juan, buenos días.
1: ¿Qué tal, Joana? Muy buenos días al auditorio. Pues bueno, después de varios años de litigios y resoluciones judiciales, el juzgado civil y familiar oral de primera instancia de Playa del Carmen programó para el día de ayer una restitución de la posesión de un inmueble relacionado con el negocio mercantil Nahay Tulum Beach, el predio identificado bajo el número de parcela definitiva 1981, ubicada en el núcleo agrario de José María Pino Suárez en Tulum. El procedimiento estaba vinculado con el expediente 324-2016 y el juicio de amparo 105-2016-B, promovido por Ernesto García Amador y José Fernando Jiménez Soto. En septiembre de 2021, la autoridad federal concedió una suspensión definitiva que permitió la restitución, la posesión o los enlaces quejosos. La entrega material del inmueble efectuó en noviembre del mismo año. El escenario jurídico cambió el 30 de mayo de 2023, cuando se resolvió un incidente de modificación en la suspensión promovida por Mauricio Esteban, Ciro Moguel, José Rafael y Francisco Saberia Echavó Magaña. Los anteriores determinaciones dejaron sin efecto los impedimentos que frenaban la ejecución relacionada con la posesión del predio. Ante esta situación, el juzgado pues declaró procedente de la restituir el inmueble a la parte actual del juicio ordinario civil. Dos actuales fueron comisionadas con el apoyo de la fuerza pública, así como también ordenar la apertura forzada de cerraduras si fuera necesario. Es por ello se requirió la colaboración de la Policía Municipal de Tulum. La orden fue emitida por Víctor Alfonso Escalante Hernández, fue de instrucción adscrita a su juzgado de Playa del Carmen. La dirigencia abre una nueva etapa en la disputa por la posesión de Nahay Tulum Beach después de años de amparos, suspensiones y resoluciones judiciales. Joana.
0: Bien, gracias por esta información. Y en otro dato, también allí en Tulum blindan mesas de este municipio. Los restauranteros reciben capacitación sanitaria y constancias de esta capacitación. También tienes esta información, obviamente la búsqueda de mejorar los servicios en este municipio, que no le ha pasado nada bien en los últimos meses. Tienes también los datos, Ángel.
1: Es correcto, Diana, y pues bueno, con el objetivo de elevar la seguridad de alimentos que llegan a las mesas de residentes y turistas, cerca de 100 integrantes del sector restaurantero de Tulum recibieron constancia de capacitación en el manejo de inocuidad alimentaria. La entrega forma parte de una estrategia para fortalecer las buenas prácticas sanitarias en restaurantes y establecimientos dedicados a la preparación y venta de alimentos, uno de los sectores más importantes para la economía y la actividad turística del municipio. Jaime Torres Riveros, titular de la Dirección de Prevención contra Riesgos Sanitarios, informó que aproximadamente 300 personas fueron capacitadas previamente durante dos jornadas. Las sesiones se realizaron por separado debido a las cuestiones logísticas y a la capacidad de los espacios. Se capacitaron alrededor de 300 personas en dos eventos y ahora hemos entregado cerca de 100 constancias. Los temas fueron de manejo e inocuidad alimentaria y estuvieron dirigidos principalmente al gremio restaurantero, así lo explicó el funcionario en mención. Además de reconocer la preparación del personal, las constancias buscan impulsar una cultura preventiva y reducir riesgos sanitarios relacionados con la conservación, manipulación, preparación y servicio de alimentos, Giovanna.
0: Bueno, ahí está esta situación. Gracias, Ángel. Buenos días.
1: Excelente día y hora.
0: Bien. Hoy habrá un eclipse solar, pero solamente se verá en ciudades europeas, como en España. De acuerdo con la información, va a ser un evento, pues, impactante. Este eclipse solar total de 12 de agosto comenzará la segunda temporada de eclipses de este 2026, que si bien en algunos puntos convertirá de noche, el eclipse representará un espectáculo variable. De acuerdo con la información, pues, insisto, solo se verá en Europa. la zona de totalidad, donde la luna cubrirá totalmente el sol por casi 2 minutos, comprenderá aproximadamente el 40% del territorio español. En las demás regiones del país ibérico, el evento astronómico se manifestará solamente de manera parcial, con diversos niveles de ocultación solar. Según la NASA, los eclipses solares ocurren pues cuando el sol y la luna y la tierra se alinean, ya sea de manera total o parcial, según a cómo se ubiquen estos astros. Los eclipses ofrecen pues una vista única del sol, o en su caso de la luna. Así que si usted lee por ahí que este eclipse, porque bueno, pues tenemos la información globalizada, pues el eclipse no va a ser visible desde Cancún, desde Chetumal, pero sí lo podremos ver a través de las pantallas. Será un espectáculo magnífico para quien tenga la oportunidad de estar en Europa, vivir ahí, y bueno, pues ojalá que lo disfruten mucho. Hacemos enlace también con mi compañero Raúl Balam en el municipio de Lázaro Cárdenas. Se están realizando los trabajos de modernización del tramo carretero de Cantunilquín hacia Solferino, pero esto ya está afectando sobre todo a automovilistas, debido a que constituye un paso obligado para quienes se dirigen hacia el puerto de Chiquilá y desde luego hacia la isla de Holbosch. Unas por otras, Raúl Balam, adelante con la información.
2: Joana, buenos días al auditorio de Radio Tristeza. Los trabajos de modernización que se realizan en el tramo carretero de Cantunquín hacia Cerverino han comenzado a generar embotellamientos y complicaciones para los automovilistas, debido a que esta vía constituye el paso obligado para quienes se dirigen hacia el puerto de Chiquilá y posteriormente a la isla de Holbosch. Taxistas de Cantunquín señalaron que no está en contra de las obras de mejoramiento de la carretera, pero que se falta decisión de iniciar los trabajos desde la cabecera municipal, tomando en cuenta que existen otros puntos de la vía que presentan un mayor deterioro y requieren atención urgente. Explicaron que al menos hasta la comunidad de San Ángel el pavimento todavía se encuentra en condiciones aceptables, por lo que consideran que los trabajos debieron priorizar el tramo comprendido entre Solferino al puerto de Chiquilá, donde existen numerosos baches, grietas y sectores considerablemente deteriorados. Los trabajos del volante indicaron que tienen conocimiento de que las labores de mejoramiento llegarán únicamente hasta las inmediaciones de Solferino, específicamente a la altura del rancho propiedad de Lucas Vicencio Hernández, por lo que quedaría pendiente una de las zonas que a su consideración presenta mayores problemas para los usuarios de la carretera. Advirtieron que las carreteras se ven todavía más complicadas durante la temporada de lluvias, cuando los baches pueden representar un riesgo para los conductores, además de ocasionar daños a los vehículos. A ellos se suma el tramo que constituye una ruta estratégica para la actividad turística de la zona norte de Quintana Roo, y obliga al constante flujo de vehículos particulares, taxi, transporte turístico y unidades de carga que se desplazan hacia Chiquilá para continuar su recorrido hacia la isla de Holbosch. Los taxistas consideraron que si bien esta obra de modernización representa un beneficio a largo plazo, las autoridades deben establecer prioridades de acuerdo con el nivel de deterioro de cada tramo, a fin de evitar de las zonas más dañadas continúen quedando rezagadas. Mientras avanzan los trabajos, los conductores deberán extremar precauciones y tomar en cuenta los retrasos que puedan registrarse en esta importante vía de comunicación, especialmente durante los periodos de mayor afluencia de visitantes hacia la isla de Holbosch. Joana, auditorio, el detalle de la información.
0: Muy bien, Raúl, gracias. En otro dato, pues no solamente en Lázaro Cárdenas tiene gran afluencia lo que es la isla de Holbosch, sino que el orquidiario de la comunidad de Solferino también ha registrado un incremento en las visitas, y esto son buenas noticias para la comunidad.
2: Así es, Joana, durante este periodo vacacional se ha registrado un incremento en la afluencia de visitantes al orquidiario de la comunidad de Solferino, lo que se ha reflejado favorablemente en los ingresos de quienes mantienen este atractivo turístico, informó Juan García Cabrón. Uno de los propietarios explicó que actualmente reciben al menos 2 tours que acuden a conocer y disfrutar de las instalaciones, aunque es durante los fines de semana cuando se registra el mayor número de visitantes, principalmente turistas interesados en conocer los atractivos naturales y culturales de la comunidad. García Canul señaló que durante los recorridos se brinda a los visitantes una explicación sobre las diferentes especies de orquídeas que se encuentran en el lugar, además de compartir parte de la historia y las tradiciones de su vida, lo que permite ofrecer una experiencia que combina naturaleza y cultura. Destacó que la actividad turística ha tenido un comportamiento positivo en las últimas semanas, generando mayores oportunidades para las familias que dependen de los atractivos comunitarios como una fuente de ingresos. Durante la semana pasada se registró un registro todavía mayor en la llegada de turistas, situación que atribuyó en parte a la promoción realizada con motivo de la sexta edición del torneo de pesca Don Naín Moguel Ordaz, celebrado en la isla de Golboy. El propietario consideró que este tipo de eventos contribuye a generar movimiento turístico no solamente en la isla, sino también en las comunidades cercanas como Solferino, donde los visitantes aprovechan su estancia para conocer otros atractivos de la zona. Joana Auditorio, el detalle de la información.
0: Bien, gracias. Gracias, Raúl. Muy buenos días.
2: Buenos días.
0: Rapidísimo, saludamos a los que nos acompañan. Responsal Aguilar, muy buenos días, saludos y mis condolencias a Gerardo, gracias. Gracias, responsal, buenos días. También a Chucho Aguas, los saludamos esta mañana. Saludamos también a Misael Pacheco, mi más sentido pésame, Gerardo. Un fuerte abrazo, gracias por los buenos deseos a mi compañero. A nombre de Gerardo, se los agradecemos y, por supuesto, de nueva cuenta, por las condolencias. Juan Carlos González Aybar, muy buenos días, Alicia Landero, a Responsal Aguilar, Ernestino Cedillo, pues gracias por acompañarnos, desde luego, Pablo Gutiérrez, Elsie Miriam Cupul, Rosalino Sánchez, Mario de León Zárate, Rodiver Martínez, Sibia González, Jesús García Uraga, Chafirete Malo, Francisco Bichel, a Chito Vargas, nos acompaña también Michel Jiménez Rueda, a Cornelio de Dios y Cintia Gabriela Ribón Córdoba. Les saludamos desde este espacio que nos acompañan a través de Turquesa News, y hoy también quiero desde este espacio felicitar a Berta Laura Davis, quien hoy está cumpliendo años. Muchísimas felicidades, un abrazo muy muy fuerte, te amo mucho, mamá. Nos vamos a una pausa y regresamos enseguida porque hay más información.
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18: Son las 8 en punto. 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

0: Continuamos con la información. Sandra Rodríguez, adelante con tu reporte. Buenos días.
1: Gracias, Victoria. Muy buenos días. Pues para comentarles, Quintana Roo busca turismo de lujo en el virtuoso Travel Week 2026 en Las Vegas, en Estados Unidos. El Caribe mexicano busca fortalecer su presencia y posicionamiento internacional en este evento y como uno de los destinos líderes para el turismo de lujo al participar en uno de los encuentros más importantes a nivel mundial para la industria de viajes de lujo, que se lleva a cabo desde el 8 hasta el 14 de agosto en Las Vegas. El fortalecimiento de la presencia en el Caribe mexicano es una estrategia con el objetivo de diversificar mercados a través de segmentos de mayor poder adquisitivo. A través del CPTQ, representado por su director Andrés Martínez, el Caribe mexicano estuvo presente con su oferta turística en un encuentro que reúne asesores, agencias de viajes, destinos y proveedores líderes de la industria, generando oportunidades de negocio. Durante esta edición, la participación del Caribe mexicano permitió concretar más de 150 reuniones individuales en las que se presentó de manera personalizada la oferta de los 12 destinos turísticos del Caribe mexicano. Como parte de las actividades, también tuvo una participación en el Mind Sight, el del virtuoso Travel Week, ante más de 800 agentes de viajes, donde se destacó la diversidad de las experiencias que ofrece el destino de turismo de lujo. La participación de Quintana Roo en este foro representa, según las autoridades, una oportunidad estratégica que va más allá de la exposición de marca al permitir establecer relaciones directas con asesores que tienen influencia determinante en las decisiones de viaje. La dinámica de este evento de Travel Week está enfocada en generar conexiones comerciales mediante reuniones individuales, espacios de networking, eventos en la industria y encuentros con medios especializados. Por otra parte, Joana, también en materia de turismo te comento que Modric Viajes advierte que la ventaja para los destinos en el mediano plazo no está allá en lo que se vende, sino en lo que se transmite. Durante décadas, la industria turística construyó su crecimiento alrededor del inventario, la negociación de tarifas y la capacidad para ofrecer más opciones. Sin embargo, conforme la tecnología y la inteligencia artificial y el acceso a la información se democratizan, el verdadero valor comienza a desplazarse hacia la capacidad de comprender mejor al viajero y diseñar experiencias con significado. Por ello, la próxima ventaja competitiva ya no estará únicamente en lo que se vende, sino en la forma en que se crea valor para cada persona. Estoy de acuerdo a Carlos Presán, director general de Modric Viajes, quien comentó que la diferenciación ya no dependerá únicamente del inventario turístico, sino de la capacidad para construir experiencias relevantes, y en eso dijo, cada destino debe esforzarse de ahora en adelante si quiere seguir en el mercado. Joana, Victorio, la información.
0: Gracias, Sandra, muy buenos días.
1: Buenos días.
0: Lo que está ocurriendo en Yucatán es bastante serio, y es que el suicidio ya es la tercera causa de muerte entre niñas y niños de entre 10 y 14 años. Bueno, eso es en términos nacionales. A partir de los 10 años, las principales amenazas para la vida. Imagínense ustedes estar hablando de esto. ¿Qué es lo que está provocando? Es ahí donde como sociedad debemos llegar hasta este punto. Las principales amenazas para la vida de niñas, niños y adolescentes en México ya dejan de estar concentradas en enfermedades. ¿Y qué creen? Comienzan a estar relacionadas con accidentes, suicidio y violencia. Las cifras preliminares del INEGI correspondientes a 2025 muestran que entre las personas de 10 a 14 años, los accidentes fueron la principal causa de decesos. 651 defunciones, seguidas por tumores malignos, que son 460. Pero el suicidio también ocupó un porcentaje importante. 280 casos se registraron en 2025. El dato ha colocado a esta situación como la tercera causa de muerte de este grupo de edad. De las 280 víctimas, 159 fueron niñas y adolescentes, mujeres, mientras que 121, una menor proporción, pero en una parte prácticamente proporcional, fueron adolescentes y niños. Las cifras también muestran diferencias importantes en los homicidios de niñas, niños y adolescentes de este rango de edad. 108 víctimas fueron hombres y 57 mujeres. En el caso de accidentes, fueron 449 hombres y 202 mujeres. Para una organización llamada Tejiendo Redes Infancia, estos datos deben analizarse desde un enfoque de derechos humanos y no únicamente como estadísticas de mortalidad, pues detrás de cada defunción existen condiciones sociales, familiares, territoriales e institucionales que deben ser investigadas. La organización ha señalado, pues, este fenómeno de quitarse la vida como un fenómeno multifactorial que está relacionado con temas de salud mental, violencia, discriminación y vínculos familiares, por lo que su presencia entre las principales causas de deceso debe colocar a la prevención y a la protección de la infancia como el centro en las políticas públicas. Así que, bueno, pues muy desafortunada esta cifra, y pues es un llamado también a los padres y madres de familia a estar pendientes de la salud mental, de la estabilidad emocional, y sobre todo fortalecer y activar, hacer actividades que fortalezcan la salud mental de las niñas, niños y adolescentes. Principalmente cuidar mucho el contenido, y ojo ahí, la adicción a los teléfonos celulares, la adicción a las tablets y a lo que son las redes sociales desde muy temprana edad no es necesariamente una situación que debamos dejar solo a la ligera. Notamos el comportamiento de niñas y niños, cómo se colocan ante una necesidad de revisar el teléfono, de jugar, de ver videos, una necesidad que pareciera pues ya con rasgos de una adicción, como ansiedad, y no se pueden estar quietos, y de repente los vemos alrededor del adulto para pedirle un teléfono, y esos son focos importantes que hay que revisar en las infancias. Así que pues no dejar de lado esta situación bastante, bastante grave, los datos que se dan a conocer. Y bueno, ya información nacional, vincularon a proceso al exgobernador Ángel Aguirre por la desaparición forzada en el caso Ayotzinapa. Rapidísimo, un juez de control vinculó ya a proceso a este exgobernador de Guerrero, Ángel Eladio Aguirre Rivero, por su participación probable por el delito de desaparición forzada de personas, bajo la hipótesis de que en su calidad de servidor público se ocultó información importante relacionada con la desaparición de los 43 normalistas de Ayotzinapa. La autoridad judicial reiteró que la medida cautelar de prisión preventiva oficiosa contra el exmandatario, que permanecerá en el Centro Federal de Readaptación Social del Altiplano en el Estado de México, y concedió 4 meses para el desarrollo de la investigación complementaria, de acuerdo con lo que se informó por parte de la Fiscalía General de la República ya durante la madrugada. El ahora detenido, bueno, fue retenido el pasado 6 de agosto en Tepoztlán, Estado de México, como parte de lo que son las nuevas diligencias realizadas por la Fiscalía en torno pues a la desaparición de los estudiantes de la Escuela Normal Rural Raúl Isidro Burgos, ocurrida la noche del 26 y madrugada del 27 de septiembre del año 2014. Y bueno, ya para antes de irnos a la pausa y dar paso a los deportes, en Zacatecas están buscando a 5 adolescentes que desaparecieron en Jalisco, 5 adolescentes que tienen entre 14 y 17 años de edad y desaparecidos en Jalisco, son buscados también en Zacatecas luego de que registros de telefonía detectaran actividad relacionada con ellos en ambos estados. Sin embargo, aún no se ha establecido si estos jóvenes llegaron a la entidad o si se trató únicamente de una conexión registrada por la red. La desaparición de los menores ocurrió entre el 15 y 17 de julio. Sus familiares reportaron que fueron vistos por última vez en Tlajumulco, Tonalá y El Salto, en Jalisco, y señalaron que antes de perder contacto con ellos, pues habían recibido estos niños, imagínese usted, de entre 14 y 17 años, propuestas de trabajo que los familiares consideran sospechosas. Sospechoso ya es que tengan propuestas de trabajo unos menores, ¿verdad? Según las fichas de búsqueda, estos adolescentes se identifican como Jeremy Alejandro, de 14 años, Facundo Sánchez Sánchez, de 17, Giovanni Natanael Flores, de 17, Dominic Gabriel Méndez, de 15, y Carlos Humberto Corona, también de 14 años. Vamos a la pausa y regresamos ya con la información deportiva.
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3: Son las 8:00 p.m.

0: Tío Vázquez, volvió a perder el calor Cancún, buenos días.
1: Sí, ni me digas. ¿Cómo estás, Joana? Buenos días. Y bueno, pues dentro de toda esta situación, hay buenas noticias, todavía están por confirmarse. Hay unos niños, las leyendas de Obelis, el Fútbol Club de Tijuana, les tocó el terremoto en Colombia. Sí. Y había una cuestión, una situación ahí para que pudieran salir. Aparentemente ya van de regreso, vienen de regreso a Tijuana, pero lo vienen haciendo en tres diferentes vuelos, uno a Monterrey, uno aquí a Cancún y uno a la Ciudad de México. O sea, llegan, ya ves la conectividad que tiene Quintana Roo, el aeropuerto internacional aquí de Cancún, y bueno, pues ellos estuvieron en Armenia, fueron campeones, les tocó precisamente toda esta situación. Es una de las zonas, si no más afectadas, donde fue este torneo en Armenia, pero la comunicación, obviamente quedan colapsadas todas las vías, claro, toda la movilidad, y estos chamacos ya salieron del International Football Sad Kids, campeones ellos, y bueno, pues ahí los videos, la magia, ahí es donde sirven los medios de comunicación, un mensaje que dieron Tabito Eider y el Chucky, así dijeron, ayúdenos a salir, reaccionó el gobierno de Baja California, Tijuana, el gobierno del estado, el gobierno federal, a través de la embajada, y ya vienen para acá, para nuestro país, o han de estar por llegar, no recuerdo, un par de horas o tres horas lo que dura el vuelo de Bogotá, porque ellos tuvieron que viajar 9 horas en carretera con todas las visitas. Imagínate la experiencia de estos niños, la verdad que mis respetos a ellos, por toda la entereza, los que enfrentamos una situación de terremoto, y ahorita, bueno, pues a su edad, lejos de casa, muy jóvenes, y pues es parte del aprendizaje para estos chamacos. Bienvenidos, los que estén por acá en Cancún, es viaje de tránsito, tienen que abordar otro, y ya después a Tijuana, yo creo que es la misma distancia de aquí a Tijuana que de Colombia acá, no tanto, pero ya lo hicieron, y esperemos que les vaya bien a estos chamacos en su regreso a casa. Bienvenidos a nuestro país. Y sí, lo de el calor no calienta.
0: No
1: levanta. 67-78 ante Mineros de Zacatecas. Otra vez el primer periodo parejo, 14-14, mostraba relativa superioridad del equipo zacatecano, se inspiraron en el segundo periodo, 28-36, y ya después vino la pausa al descanso, 45-57, no le alcanzaba precisamente la intensidad al equipo local, y al final, bueno, pues Romeo Ferguson fue la clave, 67-78, sexta derrota, no estaba para nada presupuestada o proyectada o incluso pronosticada esta situación tan desventajosa. Sexta derrota, claro, es un rival fuerte, los Mineros, sexta victoria, pero ya son dos series las que se pierden en casa y no es posible, porque pues se va haciendo viejo el torneo o la competencia, y el próximo juego, la próxima serie en casa, 24 y 25 de agosto, lunes y martes, ante los Astros de Jalisco, equipo protagonista. Así es de que a reaccionar, Brian Brevin Galloway, Will Ellis, Edgara Celionis, porque se está haciendo viejo el torneo. Exacto. Y el tenis, un yucateco, Rodrigo Pacheco, el tenista número uno de México, recibió una invitación wild card, es el pues que es invitación para que una cortesía. Personalmente es el mexicano, el mejor, es la segunda edición de este Cancún Open de la ATP, torneo challenge 125. ¿Qué quiere decir eso? Es acaba de ser 1-2-50 en Cabos. Entonces es el nivel de ranking, uh-huh, en el que es un ranking de rankings. O sea, si vienen jugadores top 10, le da un nivel y le da también un valor económico, una lana para los ganadores. Entonces, segunda oportunidad, ahí va este torneo, el tenis. Puede ser, hay que ver la competencia, por ejemplo, hace un mes o en estas 2 semanas pasadas, ¿cuál es la competencia turística de Quintana Roo? Dominicana. ¿Qué recibió Dominicana? Los centroamericanos, turismo deportivo. Uh-huh. Entonces, ahí sí ya Dominicana detecta eso, cuidado, no te va a competir Dominicana todavía, o cualquiera de las islas, en cuanto a al turismo deportivo. El estadio que se armó aquí en este campo club aquí en la salida de rumbo a la Riviera Maya es impresionante. Tienes estadios, tienes instalaciones, Cozumel para el triatlón, para el aguas abiertas. Entonces ahí está un torneo importante, y pues que traigan ese tipo de jugadores que a la vuelta de la esquina, de repente en unos 5 o 6 años, pueden estar en los primeros lugares. Yo no dudo que este Rodrigo Pacheco también sea resultado de que Yucatán tiene muchísimos años organizando un torneo internacional.
0: Claro.
1: Entonces se refleja. Y aquí también hay una nueva oleada
0: de tenistas.
1: Están rescatando canchas, hay se está reforzando, se está rejuveneciendo el tenis, y bueno, pues también hay oportunidades. Ahí de repente se pisaron algunos callos con con canchas de tenis que se hicieron eternas las concesiones, se rescataron, y lo más importante es eso, que un yucateco, ¿por qué? Porque lo ven. Estás viendo el tenis, estás viendo, claro. Y estás viendo que la chica está Sara Súa, y al ratito no dudo que más gente salga a la bicicleta, porque estás viendo lo de Isaac del Toro.
0: Justo. Entonces, además es una tendencia como a los deportes de raqueta, ¿no? El pádel, el tenis de mesa, que en Quintana Roo
1: también es
0: bastante bien.
1: Lo del pádel es otro fenómeno, porque sí, en el pádel es la reacción, y se están haciendo deportes tradicionales, se ajustan a las nuevas generaciones.
0: Claro, y incluso como de moda, ¿no?
1: Se está de moda, y aparte no es un deporte nuevo, ya tiene muchos años, pero en las condiciones que se juega, se hacen los grandes complejos, en las zonas urbanas, es más urbano, es muy elitista, pero hay fondos de inversión. Los grandes consorcios o fondos de inversión que están detrás de gente como Lionel Messi, como artistas, los grupos que no controlan, sino sí operan, Group David Beckham, todo eso, el mismo Ronaldo, fondos Arabia, de Asia, le meten al pádel. Lo tenemos aquí también en el complejo este de Rafa Nadal, en Costa Mujeres, en Playa Mujeres. Mujeres es para...
0: Sí, para
1: ya me fui más, igual. No, aquí en la zona continental de Isla Mujeres, es por eso. Le meten recurso, y el tenis, pues también genera, ya tiene muchos años que no generamos algún tenista.
0: Exacto, de, importante, relevante.
1: De élite. Ya del fútbol no hablamos, ¿verdad?
0: Pues un empate, al menos, ¿no?
1: ¿Qué le está pasando al fútbol? Mira, volvemos a lo mismo, nos van a decir, es que es un torneo que no nos interesa.
0: No, cualquier, no hay pretexto,
1: así es, el torneo de la Liga de Aragón, yo lo ganaba porque lo ganaba, el Ciudad de México lo ganaba, el de los barrios lo ganaba, el torneo de Tepito.
0: Claro, claro, no, nada debe ser menor, y sobre todo porque sirve de preparación
1: quieras o no, señores, son los representantes, son tres cosas, son los representantes del fútbol mexicano. Exacto. De México y de una institución. Llámese Atlante, llámese Cruz Azul, llámese Chivas, llámese Tigres, y en Estados Unidos, pues de ahí se agarran.
0: Claro.
1: Para hacerse fuertes.
0: Exacto. Mal tache para los Pumas. apenas un empate contra un equipo que pues tampoco es como...
1: Ahí es donde debes de demostrar tu...
0: Sí, terrible.
1: Tus tamaños. Pero bueno, le mandamos un abrazo también al buen Gerardo. Aquí estamos con la solidaridad de siempre. Y bueno, pues ánimo, compadre.
0: Gracias, Mario.
1: Buen día.
0: Gracias, usted ya está informado. Gracias por habernos acompañado a lo largo de este espacio en la primera emisión de Informativo Turquesa. Nos escuchamos en la segunda emisión después de las 2 de la tarde. Es mitad de semana. Pero siga, por favor, con la programación de Radio Turquesa. Viene enseguida Denuncia Ciudadana.
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18: Son las 8:29. 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
20: Muy buenos días, qué bueno que nos acompaña. Les damos la bienvenida, bienvenidas y bienvenidos a Denuncia Ciudadana a través de Radio Turquesa Peninsular. Gracias por acompañarnos y por ayudarnos a ser su portavoz, a ayudarnos y ser este espacio en el que se concentran las denuncias de la ciudadanía en los 11 municipios de Quintana Roo. Les agradecemos, por supuesto, esa confianza y gustosos de poder hacer que su voz se escuche en donde se tenga que escuchar y que sus denuncias sean atendidas en tiempo. Gracias por acompañarnos. Saludo a Yasmín Bautista, en la operación de este espacio, Jairo Ruiz, a cargo del streaming. Estamos transmitiendo en este momento en los 11 municipios a través de las frecuencias de Radio Turquesa Peninsular, pero también estamos a través de internet en www.radioturquesa.fm y a través también de la aplicación de Radio Turquesa. Desde luego, en un momento más nos estaremos enlazando también en nuestras estaciones en Yucatán, Campeche y Belice. En un momento más hacemos ese enlace para que nos escuchemos hasta todos los puntos de la península de Yucatán. Saludo también a Jairo Ruiz, a cargo del streaming. Nos enlazamos a través de Facebook en Denuncia Ciudadana Turquesa. Recuerda buscarnos así como Denuncia Ciudadana Turquesa, es la página original de este espacio, con más de 27 años atendiendo sus denuncias. Y desde luego también en las redes sociales estamos presentes. Les saludo también. Ivana Peláez atiende sus mensajes también en las redes sociales y a través del WhatsApp, siempre amablemente, para atender todas sus dudas y ayudarle en los temas. ¿Qué pasa en su colonia? Hay basura, hay cables obstruidos, hay baches. ¿Qué es lo que está pasando? No le atienden en el servicio médico, quiere hacer alguna denuncia sobre algo que está ocurriendo en su colonia, en su municipio, en el estado que a usted le moleste y en lo particular quiere comentar. Adelante, le escuchamos. Número de WhatsApp 9981-269907. Va de nueva cuenta 9981-269907, es el número de WhatsApp. Recibimos sus mensajes, recibimos sus fotografías, la ubicación, la dirección completa del lugar que usted quiera comentarnos. Y desde luego también les comparto que nos puede hacer llegar sus denuncias. Y hoy en especial es mitad de semana, miércoles, y los miércoles nos acompaña en la cabina de Denuncia Ciudadana el doctor Tomás Rangel, dermatólogo. Buenos días, doctor.
0: Hola, ¿qué tal? Buenos días.
20: Muy buenos días. Así que ya sabe, el doctor está atendiendo, va a verificar y a revisar las imágenes, sobre todo muy importante. Mándenos imagen del espacio de piel, de la caída de cabello, del granito, de las ronchitas, de lo que esté usted y quiera saber qué es lo que tiene y qué tratamiento puede tomar, al número de WhatsApp 9981-269907, y desde luego también hágalo llegar con una descripción, qué es lo que tiene. Tiene comezón, tiene dolor, ya se puso alguna pomada o no se ha puesto nada. Esos datos también son muy importantes. Va de nuez, 9981-269907. Por aquí ya había un mensaje,
0: ya,
20: doctor.
0: Tan temprano.
20: Bien temprano, porque ya saben que el miércoles es miércoles de dermatología. Y por acá estaba, a ver, ahorita lo busco. Okay, aquí dice, doctor, ojalá me pueda ver, por favor. Ya le había recetado gel, no sé qué es esto, creo que no es nada, gel Cutaclin. Para estos granos que tiene, pues en la parte del pecho, al menos nos muestra la parte del pecho la persona, que son, pues, como granitos. A ver, voy a cambiar el micro para el doctor.
0: Okay, sí, es una foliculitis. Ya me parece, en la imagen se ven los granos apagados, se están apagando. Algunos todavía quedan y los otros se están dejando, sí,
20: como
0: manchitas.
20: Como oscuritos.
0: Uh-huh. Exactamente, ya prácticamente ya se está aliviando. Sígale aplicando un mes o dos meses más hasta que desaparezcan por completo. Las manchas van a desaparecer solas. Pero si quiere que desaparezcan las manchas, aquí le va algo, se llama...
20: A ver, ay, es que no estamos grabando, ahí está.
0: Ahí está, Sebium Kerato Plus Body, Sebium Kerato Plus Body, eso se lo pone todas las noches para desaparecer las manchas, unos dos meses, y mire, va a quedar usted limpio.
20: Ok, ¿el Cutaclin se lo sigue aplicando?
0: Sí, en este caso, si va a usar este de noche, el Cutaclin que se lo ponga en la mañana.
20: Ok, deje que seque, ¿no?, la crema y luego se ponga la ropa. Porque digo, no, si se lo pone rápido, dos minutos antes, pues probablemente se manche la ropa o algo, ¿no?
0: Sí.
20: ¿Qué ocurre? Bueno, pues ahí está. Número, doctor, para sacar cita. Bueno, hay que decirlo, es una llamada telefónica, pero el número es...
0: 99 88 48 15 55.
20: Ok, es por llamada. Y ahí, bueno, ahí en ese número le dan la información sobre citas, costos, ubicación, todos los demás datos que desea conocer para acudir a una
0: teléfono
20: cita.
0: Teléfono fijo.
20: De dermatología, así es correcto. Dice, buenos días, Joana, para reportar que todos los días a las 10 de la noche se está yendo la luz y llega hasta la madrugada. Estás en la región 103 por la Talleres. Terrible eso, doctor, porque en este momento, no sé, yo no soy mucho de sudar. Pero en estas temperaturas y la humedad que tenemos, estoy sudando todo el tiempo, y que se vaya la luz, pues implica que estemos constantemente deshidratándonos.
0: Bueno, fíjate que algo muy importante que platiqué hace mucho con un meteorólogo, me decía que ellos han estudiado que las ciudades o lugares, poblaciones donde la gente es más agresiva, más violenta, es donde hay más calor.
20: Que eso tiene está mucho relacionado. Que ver.
0: Sí. Y bueno, pero como dicen, no son apagones, son interrupciones temporales
20: de energía eléctrica. Pues será lo que sea.
0: Pero nos dejan sin corriente eléctrica.
20: Ajá, y están generando un tema también que tiene que ver con la salud.
0: Sí,
20: primero, la ingesta de alimentos descomposición.
0: Se descomponen.
20: Porque se descomponen y a veces no lo podemos notar o no lo podemos ver. Y bueno, pues eso es lo que está en la casa. Y la verdad, a veces la situación económica, pues no da como para estar cambiando cada rato o cada 24 horas lo que está en el refrigerador, y tratamos tal vez de rescatar lo que pueda servir, ¿no?
0: Sí, es correcto, Joana.
20: O sea, es un problema social, de salud. Y que tiene que ver mucho.
0: Dejan sin pero, corriente eléctrica.
20: Ajá, y está generando un tema también que tiene que ver con la salud.
0: Sí,
20: primero, la ingesta de alimentos descomposición.
0: Se descomponen.
20: Porque se descomponen y a veces no lo podemos notar o no lo podemos ver. Y bueno, pues eso es lo que está en la casa. Y la verdad, a veces la situación económica, pues no da como para estar cambiando cada rato o cada 24 horas lo que está en el

0: si estabas lavando, pues la lavadora. Bueno, es un tema bastante, bastante complejo. No solamente es, se fue la luz un rato. No solo perdí la carga de mi celular, que también tiene que ver con lo laboral. O sea, y en el caso de nosotros que dependemos prácticamente del uso de la conexión, de la telefonía celular, sí. Pues se vuelve un tema incluso laboral, ¿no?
1: Sí.
0: Pero bueno. Buenos días. Preguntan por acá. Para la dermatitis uréica en el cuero cabelludo, ¿el Kelual, cuál es la mejor opción? ¿Shampoo, loción, crema? Está avanzando, tiene mucha comezón y demasiada caspa, dice la persona.
1: Ok, si es en el cuero cabelludo, el Kelual de ese en champú diario y por el, no sé, lo puede usar hasta un año de por vida, no pasa nada, no hay un tiempo determinado. Si es en la cara, pues en forma de crema se lo pone y también el tiempo que le dure y las veces que se repita, porque esto no se erradica, se controla.
0: Ok, bueno, pues ahí está el mensaje para esta persona, que mucho, eso es muy común, ¿no? El tema. Ahora, la persona dice que es dermatitis uréica, supongo que ya tiene el diagnóstico, porque el doctor lo ha comentado aquí, hay puede ser otro tipo de padecimiento.
1: La psoriasis, por ejemplo.
0: Exacto. O un hongo, ¿no? La psoriasis, sí. Es el hongo.
1: Bueno, la psoriasis es combinación de la sobrepoblación de un hongo del género Malassezia más la sensibilidad a este hongo, porque todos, desde la adolescencia, todos ya tenemos ese hongo, aunque hay gente que ni se entera.
0: Hace una pregunta interesante, si es contagioso, doctor, porque bueno, muy se comparten cepillos o compartimos algo, no sé, una crema o
1: es
0: algo,
1: correcto.
0: Con lo que podamos pues saberlo, ¿no?
1: Justo va de la mano de lo que decía, como todos lo tenemos, no nos lo podemos contagiar, porque no sé, si alguien tiene dermatitis seborreica y tú, Joana, te peinas con ese peine, tú ya tienes el hongo, aunque okay. No tienes la sensibilidad, por eso no tienes okay. Dermatitis.
0: No, digamos, no está reactivo, ¿no?
1: Exacto, pero el hongo ahí está y okay. Todos los que están aquí en cabina lo tienen. Ajá. Entonces no se puede contagiar algo que ya tenemos.
0: Ok, ahí. Solamente se reactiva en algunas personas.
1: Es correcto.
0: Eso es lo que provoca que se vea. Quiero saber, dice, ¿por qué me sale esto? Siempre me pica y se quita y luego vuelve a salir, pero me deja la piel reseca y se me ha puesto áspera, me sale en el brazo cerca de la axila. Y ahora con el calor más me sale. Esto es lo que le pasa a la persona que no manda. Es parte de, pues me parece que es parte de este brazo.
1: Como
0: parte
1: cerca
0: brazo.
1: De la axila, ¿verdad?
0: Sí. Y pues sí parece como reseco, súper reseco, doctor.
1: Mira, este es otro tipo de dermatitis. Esto uh-huh. Es dermatitis atópica. Bueno, póngase cutibate en crema una vez al día durante 2 o 3 meses, por favor.
0: Ok. Bueno, es importante que mande sus fotos para que el doctor tenga un diagnóstico más acertado en relación a lo que están diciendo. Y bueno, aquí dice, me sale en el cuello. Y ahorita abrimos la fotografía, a veces de un lado, luego del otro, como que se me quema y se pone rojo la piel como viejita. A veces se me quita rápido, pero luego tarda un poco. Y he notado que se me altera con el aire. No sé si con el aire acondicionado o el aire del exterior, ¿no?
1: Ya.
0: Pero okay. También es como una dermatitis, ¿verdad?
1: También es dermatitis.
0: De hecho, se parece
1: atópica.
0: Mucho, parece sí. Incluso la misma imagen.
1: Persona, como si fuera el mismo. Sí, igual. Bueno, aquí le vamos a recomendar que se ponga Advantan, crema Advantan, una vez al día, a la hora que usted se le haga cómodo, pero diario, durante un mes, por favor.
0: Ok, ahí está, es este mensaje por acá, dice, doctor, me sale una manchita desde hace meses que tiene esta manchita, Yanni, que nos escribe a través del WhatsApp.
1: Bueno, necesito, eso sí, no puedo hacer diagnóstico a simple vista, tengo que verlo con un aparato que se llama dermoscopio, para hacer un diagnóstico correcto, me parece que es por el sol y por la edad, no sé, díganos su edad, pero sí tengo que verlo con instrumentos.
0: Ok, hay manera, digo, si fuese el caso de que fuera una manchita por la edad, hay manera de revertir esto, sobre todo brazos, ¿no?
1: Sí.
0: Quienes conducimos a menudo exponemos el brazo, particularmente el izquierdo, ¿no? Parecemos como de dos colores diferentes entre un brazo y otro, y el brazo izquierdo que está siempre a la ventana del chofer, pues generalmente salen esas manchitas o aparecen. Los amigos taxistas que nos escuchan entenderán de esta problemática.
1: Así es. Sí se puede revertir, Joana.
0: Sí.
1: Manga larga, bloqueador solar y antioxidantes y se va.
0: ¿Antioxidantes son tomados? Bueno, muchas veces
1: tomados
0: creemos
1: tópicos.
0: Que toda la piel tiene que ver con cremas, ¿no?
1: Es correcto.
0: Y cosas que se ponen encima. Pero también es como
1: también
0: una parte
1: de.

0: dentro, ¿no?
1: Fíjate que les cuento una anécdota. Yo tenía aquí una manchita blanca que salen por, digo, yo tengo 61 años y de repente volteé a ver, ya no está.
0: Okay.
1: Desapareció con puros antioxidantes.
0: Oh, buen tip. Hay que tomar antioxidantes. ¿Alguno que sugiera o que recomiende para la gente que nos escucha y de repente, no sé, estén en ese cambio de edad? Y
1: uy, me encantan dos, Sodimel y Leraco. Leraco es el que yo tomo.
0: Ah, y aparte es el que recomienda.
1: Sí, hemos recomendado, ¿okay? Así es.
0: Perfecto, pues ya está. Lo voy a anotar en mis cosas pendientes de comprar. La persona dice que tiene 43 años y que sí, en efecto, tiene que pasar horas bajo el sol por su propio trabajo.
1: Sí, hay que verlo entonces con el dermoscopio.
0: Ok. Bueno, aquí nos comentan, se va la luz a diario a partir de las 10:30 y regresa pasando las 3 de la mañana. Saludos.
1: Wow.
0: ¿No es que no me dices dónde? Justo a la hora del calor, doctor. No sé por qué, pero a mí en el día yo puedo soportar como el calor y el clima. Pero en la noche cierta hora yo no lo soporto.
1: Está sudando.
0: Entre las 10, 11... se me hace insoportable, de verdad mi solidaridad, pensar en el calor de la noche y tener que dormir sin siquiera un ventilador, digo, porque aparte luego abren la ventana sin ni un aire, nada, ¿no? No entra nada y depende además dónde vivas.
1: Los moscos.
0: Si vives en primer piso, sí, y si tienes mosquiteros, si no tienes, si vives al lado no hay ventanas o no hay manera de que corra el aire, que no se ventile la zona. No, de verdad, desde las 10:30, justo cuando uno quiere irse a dormir, bye, adiós luz y hasta las 3 de la mañana. Conforme en ese tiempo no tienes que hacer muchas cosas y no como actividades, pero si las tienes que hacer, voy. Y dormir, que es lo más importante, terrible. Nos mandan este mensaje, dice, a mi esposo le salieron estos granitos que es en pues toda la parte de la espalda de la persona, toda la espalda.
1: Dígame una cosa, ¿se puso Barmecil, Cuadriderm, Tetrader, alguna crema que tenga betametasona, gentamicina y clotrimazol? Por favor, contéstenos, porque está muy extendido, Joana.
0: Y además, en algunos lados parece que tienen como estrías, ¿no?
1: Sí, así es.
0: De que si se rasguñó o algo así. Digo, ya acercando bien la toma, parece que...
1: Ya se volvió observadora la Joana.
0: Sí, no, ya podría yo irme a hacer primero
1: cuando me vaya a vacaciones
0: asistente,
1: te dejo a ti.
0: Como asistente, doctor. Como Jairo.
1: Como Jairo.
0: Entonces, bueno, es que sí, yo soy muy observadora de por sí. Entonces, dice por acá, mi mamá es diabética, le da mucha comezón todo el cuerpo y no es por el sudor. Y tiene ardor en la planta de los pies durante las noches.
1: Ok, mire, necesitamos evaluar completo a su mami, incluso ver estudios de laboratorio, porque puede tener una neuropatía diabética y eso puede darle ardor y comezón en toda la piel. Además, puede darle resequedad por algo que llamamos disautonomía y esta resequedad dar comezón. Entonces, es muy complejo. En el diabético sí tengo que verlo personalmente.
0: Sí, sobre todo... ahí no, pues no se puede dar una cuestión hacia el aire, como
1: no.
0: Ya hay una enfermedad previa, como la diabetes. Y las personas diabéticas son muy susceptibles a temas de la piel, ¿no?
1: Es correcto.
0: Sobre todo a resequedad.
1: Sí.
0: A menudo nos llegan mensajes de personas que tienen pues este tipo de enfermedades. También dice, por aquí, ¿me puede dar el nombre de los antioxidantes, doctor? Gracias.
1: Sí, claro. Le doy las dos opciones. Leraco es una cápsula diaria, o Sodimel en cápsulas, también una cápsula diaria.
0: Bueno, pues ahí está. Y eso, además de ayudarnos con esto de las manchas y el envejecimiento, ¿qué nos ayuda?
1: En todo, el cerebro, el corazón, el riñón, el hígado.
0: ¿Qué? Pues de una vez deme 10,000. por acá nos dicen, buenos días, Haciendas del Caribe y el retorno utilizado como taller, no respetando espacio frente a vivienda. Y además, para estacionar nuestro auto propio, nos reporta, esto es en el circuito Chinconcue, en la región 201, nos manda ahí la dirección. Y pues sí, es un taller mecánico.
1: Uy.
0: Que de plano incluso utiliza o se estacionan como en batería. Y no hay banqueta por ahí, para empezar.
1: Ay, es que
0: no
1: es
0: parece
1: cierto.
0: Ser que las personas, obviamente, si usted transita por aquí, ahí. No era un iPad. Si usted quiere ir por la calle, pues lo tiene que bajar de plano a la mitad de la calle. Porque a los señores de este taller, pues irrespetuosamente,
1: Haciendas del Caribe,
0: se les ocurre colocar ahí los vehículos que no son de su propiedad, e incluso ahí sobre la entrada wow. De los otros vecinos, y esto pues obviamente pues genera ahí un tema. Ojalá pudiera venir tránsito, dicen, y es el caso desafortunadamente de muchos talleres. ¿Algún doctor que me recomiende para los las neuropatologías, sobre todo hablando de los diabéticos, doctor?
1: Wow, es que puede verlo diferentes especialidades, lo puede ver el internista, algún experto en síndrome metabólico, algún neurólogo, pero ojo, estoy pensando en que sea neuropatía, todavía no tenemos el diagnóstico correcto.
0: Okay. Ajá. ¿Podrían entonces acudir con el doctor, tomarle los sí. estudios y entonces ya se referiría a algún?
1: Es correcto.
0: Si no es un tema de dermatología, pues referirlo al especialista. Ah, dice que primero le salieron granitos en la mano y luego ya le están saliendo en todo el cuerpo, que no ha tomado o que no se ha untado ningún tipo de crema.
1: Ok, bueno, entonces vamos a recomendarle Periplum en gel todas las noches durante 2 meses, por favor.
0: Ok, esto le va a ayudar. Vaya, el área es grande y seguramente le requerirá más uh-huh. de un... Desafortunadamente el medicamento para dermatológico viene así, en presentaciones pequeñas.
1: Wow, sí, y no hay... había antes el roll-on.
0: Por ejemplo, que... O en spray serviría muy bien para
1: sí,
0: poderlo...
1: Sí, pero dejaron de sacar la presentación en roll-on.
0: Bueno, pues ahí está la recomendación del doctor. Hola, dice, ¿qué tal? Buenos días, doctor. Mira, hace como 4 meses me salió esto en el cachete. Ahorita hacemos el acercamiento. Me da comezón y cuando me lo rasco se hace una costra. Nos escribe Ricardo y también pide pues la dirección. Ahorita le contesta el doctor porque es un número del teléfono. Es esto, doctor. Que es como okay. un granito que se rasca y se le hace como una costra.
1: Mira, como está escoriado, no puedo hacer un diagnóstico correcto porque ya está modificada la lesión. Tendría que verlo en persona con un dermoscopio y evaluar, porque puede ser una dermatitis facticia, es decir, que es autoprovocado por el estrés.
0: Ok, cuando nos sale un granito normal y nos estamos rasque y rasque y rasque, incluso aquí, yo me pongo nerviosa y me da como es un automático esto. Uh-huh. Entonces creo que por ahí también tiene que ver. ¿Y el número, doctor, para que se comuniquen?
1: Ok, 99-88-48-15-55.
0: Ahí está. Hay que llamar a ese número, es por llamada, es un teléfono fijo, uh-huh. y solicitar ahí la cita con el doctor Tomás. Dice, Joana, buenos días, doctor. Tuve una lesión, la tibia y peroné, en 2024, pero en octubre de 2025 se me abrió la herida. O sea, tuvo una cirugía, ¿no? Supongo.
1: Ajá.
0: Se le abrió la herida. Ya fui con el cirujano del Seguro Social de Chetumal, me recetó Ulcoderma y no ha cerrado. Ya usé óxido de zinc en polvo, sulfatiamina de plata y ahora solo lo lavo con agua y jabón neutro. ¿Qué le puedo poner para que vaya cerrando? Nota, ya me hicieron prueba de cultivo y no tengo infección, dice Ángel.
1: Bueno, necesito saber cuánto tiempo lleva abierta la herida y dos, cuánto tiempo lleva usando el Ulcoderma. El Ulcoderma, si
0: desde
1: la herida...
0: el octubre de 2025 está abierta la herida, o sea que ya va casi para el año.
1: Okay, si nos puede apoyar mandándonos imagen de la herida, y necesito saber cuánto tiempo lleva usando el Ulcoderma, porque si lo usó 1 o 2 semanas no sirve para nada. Lo puedo usar hasta 6 meses, ¿eh?
0: Ok, bueno, pues ahí está para Ángel, que nos escribe desde Chetumal. Un saludo también allá a Chetumal. Dice, buenos días, tengo marcas en las manos, muchas manchas, tengo 55 años, no sé si es por la edad y a ver de alguna manera para quitarla, igual en mis antebrazos y a veces incluso en las piernas. Y pues nos manda la imagen de la mano, una imagen común para que se vuelve por el tema de la edad, es ciertamente, ¿verdad?
1: Sí, es por la edad. Mira, aparte de que se tiene que cuidar del sol y usar su bloqueador solar todos los días, evitar asolearse lo más que se pueda, puede usar Neuretin suero concentrado todas las noches durante 6 meses, por favor.
0: Neuretin, ok, sí. Ahí está. Rapidísimo, porque seguro ya nos va a empezar a correr. Ay. Mi niño de 8 años le salieron unos granitos en la cabeza como verrugas. Le puse esmalte para quemarlo, pero le salieron más. Este es el esmalte, porque pensó que es el Duovir, que es ácido salicílico y ácido láctico, y que utilizan a menudo como se autorrecetan, pues, para los tratamientos de las verrugas. Y pues básicamente lo que causó fue una quemadura ahí en la en la parte de la cabecita del niño, y esto es lo que le había salido, a lo que nos refiere, doctor.
1: Okay,
0: y no sé
1: eso...
0: si son verrugas, aquí me parece que son granitos similares a los que le...
1: Mire, es que hay algo muy importante, lo que hemos dicho y también lo ha recalcado Johanna, no todo lo que parece verruga es verruga. Puede ser queratosis seborreica, puede ser fibromas, o puede ser incluso lunares en forma de verruga, y se llama neoepidérmico verrugoso. Se parece mucho a las verrugas, pero no lo son. ¿Qué es en sí? No lo sé, tengo que verlo con dermoscopio.
0: Okay.
1: Pero ya no le ponga nada.
0: Sí, no, porque mi manera de ver esto ya es una quemadura, ¿no?
1: Sí, y sería una quemadura superficial, o sea, de primer grado. Entonces, no es grave, no le va a dejar cicatriz, solo dejándole de poner el... vuelve a recuperarse la piel.
0: Doctor, dice, buenos días, ¿cómo saber si uno es una persona es diabética? Tiene 46 años y su toma de glucosa a veces le sale 110 y otra 120.
1: Bueno, eso se llama prediabetes. 126 o más ya es diabetes, pero
0: está
1: menos,
0: en el límite, digamos.
1: Está en el límite, entonces está en prediabetes. Puede que tenga, seguramente ya tiene resistencia a la insulina, ojo. Una cosa es la glucosa y otra cosa es la insulina.
0: ¿Una prediabetes puede revertir que se diagnostique diabetes?
1: Sí, podemos evitar a que llegue. De hecho, hay gente que era diabética y ya no lo es.
0: Ok, hay que hacer muchas buenas prácticas, ¿no?
1: Es
0: alimentación,
1: estilo de vida,
0: ejercicio, hábitos principalmente.
1: Así es.
0: Porque hay muchos diabéticos que son necios con el refresco, necios.
1: Sí.
0: No quiero dar nombres.
1: Sí,
0: pero de verdad es que hay. Dice que si entonces usa Ulcoderma, solo lo uso un mes. Sí, pero no manda foto.
1: No.
0: Ese es el tema.
1: Sí, y úselo por favor mínimo 6 meses.
0: Ok, puede seguirlo usando. Hay que tener mucha paciencia. La mayoría, ya hemos hablado de eso, la mayoría de los tratamientos que tienen que ver con la piel son largos, ¿no? No
1: son largos,
0: dos semanas. Creo que el más corto que usted menciona a veces es de 2 meses.
1: Sí,
0: ¿verdad?
1: Así es.
0: Hay que lo observo. ¿Me podría dar el número del doctor, por favor, para sacar una cita? Va de
1: con
0: nuevo.
1: Con gusto, 99-88-48-15-55.
0: Ok, ahí está. Y bueno, ya nos dice Yasmín que...
1: Adiós. Que te vaya bien, Yas.
0: Ya nos tenemos que despedir. Doctor, muchísimas gracias.
1: Un placer
0: que nos haya acompañado.
1: Y bueno, ojo, advertimos, nos vamos al aire, pero quedan 3 mensajes. Los vamos a contestar fuera del aire.
0: Ok, ahí está. Gracias, doctor. Gracias por acompañarnos. Y gracias a usted por hacer de este espacio de Denuncia Ciudadana el espacio para sus denuncias, para ser su portavoz de los problemas que le aquejan a usted y a la comunidad. Y desde luego, acompáñanos este miércoles. Así debe ser. Viene después las 2 de la tarde. Así que le invitamos a quedarse con el licenciado Gastón Alegre en la programación de Radio Turquesa. Y enseguida viene Heiler Casanovias en La Botana. Muy buenos días.
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17: Son las 9 en punto.
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0: ¡Ay, ay, ay, ay!
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0: La dinastía Aguilar. Así es. Bandido de amores se llamó el tema. Leonardo y Pepe Aguilar, padre e hijo. Juntos. En un solo tema, qué bonito. Vámonos con esto, se llama Enhorabuena. Es Fidel Rueda, estás en La Botana, bienvenidos.
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0: Y vámonos porque aquí asustan que estén. Ah, no, si apenas vamos llegando, ¿verdad? No te digo. Buenos días, señores. Bienvenidos a la botana del Casanovias. Mañana, nubladita.
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0: ¡Ajá! Agarrando vuelo en este miércoles 12 de agosto del 2026. Su amigo el Casanovias, dándole la más cordial de las bienvenidas a través de Radio Turquesa Peninsular. Quédate con nosotros hasta las 12 del mediodía para Quintana Roo.

0: una vez que se cierra la puerta, lo que pasa adentro, nadie se tiene que enterar.
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0: Tan, tan, tan, tan, tan. Oiga, vecina, ¿y la llave? Se les olvidó, ¿verdad?
3: Es la verdad.
0: ¿Cómo creen? ¿Qué vamos a hacer?
3: Es la verdad.
0: Es la verdad, es la verdad. No sé qué están haciendo, Dios mío. ¡Esa llave, por favor, doña esa!
4: ¿Y luego?
0: ¿Cómo que y luego? Necesito esa llave, por favor. Los muchachos tienen que salir hoy. Tienen que salir a orearse. Gordito, buenos días. Saludos para Monchito, que fue nombrada la reina de residencial turquesa Huesuela. Enhorabuena, felicidades.
5: Amén, digo.
0: De parte de Adolfo Caballero. Buenos días. Gordito, saludos. Aquí llegando a la mejor transmisión mañanera. La botana del Casanovias. Saludos y un collazo. Despertador para Javier y Gustavo. Ya vamos rumbo a la trabajación. Qué bonito. Saludos a la cuadrilla de los poco a poco y poco. Que no tienen ganas de jalar hoy. Desde Morelos, gordito, aquí acompañándote. Gracias, Richard. Un abrazo. ¿Qué onda, sí? Ese clima así no está como para ir a trabajar, ¿verdad, vecinas? Hasta la llave se les olvidó. Saludos a doña Nicolasa Polchan, allá en Suquila City, de parte de su hijo Lisandro, también reportándose a la botana. Mira, qué bonito. Nosotros dándole la bienvenida a través de Radio Turquesa Peninsular. Atención, cabina máster. Son las 9:12 en Quintana Roo. 8:12 en Yucatán y Campeche. Así que vámonos a la pausa, porque si no, nos van a regañar. ¿Qué
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17: Son las 9:15.
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0: ¡Aya! Menos mal tenemos una copia por acá. Venga, venga, salgan, salgan, salgan.
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0: ¡Listo! ¡Puerta abierta! ¿Qué dijeron, ma? Ese gordo nos va a dejar encerrados hoy, nega la borrega. Adelante, pásenle, pásenle. Salgan, salgan, salgan. Gorditos en la arena. Gordito, buenos días, ma. Este clima está bueno para estar en casa con un tequilauer, ¿no? Más si no, Mariano. Mariano. Mariano. Por adelante trae el mar y por atrás el océano. ¡Vientos, Marianito! ¡Excelente mañana! Camino hacia Cancún, gordo, escuchando la botana del Casanovias. Enrique Ramírez Pérez, hermano, un abrazo enorme, ¿eh? Con mucho cuidado. ¡Hola!
17: Excelente, excelente inicio del programa, gordito. Cierto, buena papá. Música, gordito.
0: Ay, ay, ay, papá.
17: Escuchándote yendo para Playita del Carmen, ya sabes. Todos los días estamos escuchando, gordito.
0: Gracias, hermano.
17: Bendiciones, mi hermanito. Bendiciones.
0: Ese es Tokio, nene. Sí, es recíproco. Los buenos deseos, mi estimado Pepe Sánchez. Por Good Morning por la mañana, ya llegó. Ya llegó el zurdo Río, nene Maloquim. Saludos para Arturito de Juan. Arturo. Ah, manda su testamento también. 25 segundos máximo de audio, por favor.
18: Buenos días, bonito casa, saludos. Bonita mañana de miércoles, bonita semana, touch. La semana, gordito.
0: Está.
18: Embladoso, gordito. ¿Qué onda, gordito? Saca el agua fría. Con hielito.
0: Agua fría con hielito. Dios mío, ¿tú quieres yo de venir a trabajar una semana más? Saludos a Damián Rodríguez.
19: Buenos días, gordito. Abre la puerta, aquí ya está empezando la lluvia.
0: Ya está abierto. ¿Dónde? ¿Dónde está lloviendo, nené? Platícalo, coméntalo, compártelo. Gordito, dice Javier y Gustavo que le encantó la bendición. Ahí le va otro para que amarre, papá.
19: ¿Qué onda, Casanovias? ¿Qué onda? ¿Qué onda? Aquí estamos escuchando sus pendientes.
0: Gracias, nené. Vientos, papá. Un abrazo enorme. Buenos días.
20: Maloquín gordo, Maloquín Isabel. Saludos, gordos. Ahora sí, ya estamos de vuelta en Tulum.
0: Eso.
20: Nos fuimos de paseo, pero ya estamos activos aquí en las 5-7. Coméntalo, gordo.
0: Eso es todo, nené. Man, hasta el gato se fue de vacaciones, velo. Como otros. ¿Cuándo nos vamos a ir de vacaciones? Pronto, muy pronto. ¡Buen día! ¡Oye, buen día! Saludos de nené a todos los panaderos allá en Cancunilquín. En especial a toda la banda que anda haciendo bolillos y teleras. Para mi brother, el buen Felipe Novelo, el Pipo. A toda la banda allá en la panadería que andan chambeando, echándole ganancia. Viento, papá. Que salgan bien los bolillos, las teleras y también las barras, papi. ¡Saludos, brother!
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0: Ay, ya que anda este climita así medio tentadora.
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0: ¡Vámonos con una tercia! ¡Man! Eso es como para agarrar a la nene. Ir a la 85 a la QTHQ taxista o... A patear pared, hermano. A ver, pelis. ¡Qué sti! Pelis, dije. Es con I, no con O. Súbele el volumen, estás en el programón.

0: ¡Ay, papá! La primerita. La primera de tres. En la tercia de la botana. Es la arrolladora banda de Limón. Se llamó El Ruido de Tus Zapatos.
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0: Y vámonos con la segunda. ¿Cómo de que no? Esta se llama Tu Historia Fue Conmigo, nene. ¡Ay, no más para toda la banda que anda modulando! 57 menor. A toda la banda TX y también de las aplicaciones. A mis amigos de transporte público, colectivo, personal.

0: ¡Ay! ¡Tu historia fue conmigo, nene! ¡Ay, ay, ay!
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0: Y la mera, mera, mera. Dice Gordo Hernández, incitando a la violencia de los alcohólicos. ¿Yo por qué? Ustedes que tienen ganas de tomar uno que anda bien tranquilo, limpiecito, hermano. No, hombre, a mí con estas rolas, maté a pared, papá. Saludos para Angelito de Juanes.
2: Amén.
0: Allá en Tulum, un abrazo, hermano. ¡Vamos!

0: ¡Ay, ay, ay! ¡Tremendos desodorantes, papá! Es la arrolladora banda de limones. Fue la tercia de la botana.
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0: Nos vamos a la pausa comercial. Regresamos. Tenemos más Botanation.
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1: Son las 9:33.
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0: ¡Excelente! ¡Ya andamos de regreso! Oye, por ahí dicen que va a haber eclipse. Están hablando así de eclipse, que si lo vamos a ver, no lo van a ver. Bueno, yo nomás les tengo un consejo. A todos aquellos que hayan vuelto con su ex más de 3 veces, pueden ver el eclipse sin lentes. Véanlo total. Ciegos ya están. Ese consejo les doy porque el gordo soy yo. Oye, vámonos con mensajitos. ¿Qué dice la banda? ¡Hola!
15: Maloquín, gordito, cachete, Minantaquín.
0: Minantaquín,
15: gordo. Aquí reportando de los 20 de Piedritas, aquí medio nubladón, pero no hay lluvia.
0: Nada, nada.
15: Buen clima, no hay sol, no hay calor. Solo ganas de sed de la mala, gordito cachete. Jesús. Bendiciones y muy buen día. Qué dinámica vamos a tener hoy.
0: El nené.
15: Miércoles.
0: Al ratito voy a tener un agarroncito de desempolvada. Vamos a desempolvar dos rolas. y los vamos a poner en un agarroncito, como la béisbol. También tenemos salsita botanera. Tenemos una salpicada por ahí pendiente que me tiene guardado aquí el productor. ¿Sí?
16: ¡Ese gordito! Mándale su codiazo ese Quique Manzanilla que está vendiendo limones y está durmiendo ahí en la pescadería frente al campo de la colonia.
0: ¡Ahí lo!
16: ¡Prende su casa de Quique! ¡Coméntalo, gordito!
0: ¡Ese mi Quique! ¡Tan despierta, gordo!
17: ¡Malo Kim, Plok! ¡Malo Kim!
0: ¡Vistón!
17: ¡Mishabel!
0: ¡Chen Guayé!
17: Tú estás chido, chiquimac. Hola, voy a caer, te quita.
0: Malo, tú, gordo. Ve y tú, no. Te echan quimal. Hola, Shanti, te echan gordo. Tu lacle, maco, te quito. Hasta te quito, Yucatán.
18: Gordito, gordito, buenos días.
0: Buenas.
18: Oye, dile a doña esa que ya compré mi tricitaxi para chambear.
0: ¡Eso!
18: Pregúntale si quiere andar conmigo aquí al lado, cómo andan las sketch ahí con los de la combi, coméntalo.
0: Oye, a ver, si compraste tu mototaxi, ¿qué tiene que ver los de las combis? A ellos no los metas. Acepta tu responsabilidad. Oye, dirían los de las combis, si no puedes, no repartas. Gordito, un guayazo para el Cata. Ahí le van, nene. Buena mañana, el Catalino, ¿no? Bésame. Está bonito, mejor el Cata. Saludos, feliz ombligo de semana, gordo. Lo bueno que ya medita uno como la gente. Uno nada más. ¿Por qué te limitas? Es miércoles hoy.
17: Gordito, mándame una rola de Paleto. Estoy manejando, yendo a mi champuelo. Estoy quitando de Tulum. Estoy yendo a mi pueblo, Cecilio Chi, de parte de Jesús Méndez.
0: Jesús.
17: Gracias,
0: María y José. Con esas rolas, gordo, ya me está dando sed de la amarga. Saludos para el Chilo allá en Playa del Carmen. Saludos al sordo, nené de Tella, de Paraíso Maya, que hoy los visita su nieta. Desde Canadá, saludote enorme, mira nada más. Para Alejandro Góngora, en Temozón, Yucatán, que ya se reporta. Buenos días también.
19: Gordo, gordo, aquí desde Isla Mujeres, saludos.
0: ¡Yo, vale, papá! Saludos a mi esposa, gordito, la estoy llevando a su trabajo. Aquí el Conejo Blas. Conejo Blas, ¿a dónde vas? Con esa nené que no llevas atrás. Para la banda casera en Izamal, para el Frank y Javier Echanove, que desde temprano le están dando duro.
20: Maloquín, gordito, Casanovia, Supequi, Macola, Quintus, y este Chichimila.
0: Malo.
20: Ahí reportándome el cuerpo.
0: Supequi, Macola,
20: Tipulaca, Maco, y Rayo Turquesa. Tú, Supequi, Macola, Tincuñada, Tilita, Tactecón, Ukinukaba. Supequi, Macola.
0: Tilita, ¿eh? Ay, Dios mío, Tilita, que viene Chanzu. Con esa nené que no llevas atrás. Para la banda casera en Izamal, para el Frank y Javier Echanove, que desde temprano le están dando duro.
20: Maloquín, gordito, Casanovia, Supequi, Macola, Quintulcita, y este Chichimila.
0: Malo.
20: Ahí reportándome el cuerpo.
0: Malo, Supequi,
20: Macola, Tipulaca, Maco, y Rayo Turquesa. Soy Supequi, Macola, Tincuña.

0: desayuno.
1: Gracias.
0: Mándele un collazo a mi hermano Luis, que ayer me sale.
1: Para el Licho.
2: Gordo, gordo, buenos días, gordito, buenos días, bendiciones. Oye, gordito, estaba yo recordando.
1: ¿Qué estaba recordando?
2: Tan bonito que se te veía tu cabello y tú dejándote crecer la frente.
1: ¡Melo!
2: Ay, un saludo, gordo, igual un saludo ahí a mi cuate, el gordito, el Edgar, la Edgar.
1: Dale.
2: Que se le descompuso su TX por andar subiendo tanto crustáceo.
1: Sí, está bien.
2: Un saludo, gordo, bendiciones para todos. Ándale. Buenos días, gordito. El mejor programa de radio turquesa.
1: Muy bien, nene. Tú lo has dicho, hermano. Solo por eso te perdono lo de la frente, ¿lo oíste? Déjalo, déjalo. Aguanto vara, aguanto vara. Sí, últimamente no se me ha estado preguntando ¿qué le pasó a mi cabello? ¿Qué le pasó a mi cabello?
3: Love.
1: ¡Excelente mitad de semana, gordito! Aquí acompañándote, nene. Eso del eclipse, según solo se va a ver en Europa. Bueno, pues vámonos a Michoacán. No, ahí está Europa. Ah, no, ese es Uruapan, ¿verdad?
4: Buenos días, gordo.
1: Buenos días.
4: Gordo.
1: ¡Ey!
4: ¡Vamos, asuste, onague, gordo!
1: ¡Mana, chantío!
4: ¡Americano, gordo, tío! ¡Bumba, chilca, gordo, voy a sacar la cara!
1: ¡Madre, chantío, chamo, mana, chan, ventilador, gordo! ¡Sí, balo, sí, chan, cachan, sufri, chan! Buenos, oye, rápidamente quiero mandarle un saludo. Un saludo y un abrazo cordial a toda la banda de la Normita que el día de hoy van a jugar. Hoy juegan el softball. Hoy es el primer partidazo, nene. Man, qué buena onda, ¿eh? Contra los Phils allá en Cantunilquín. Ánimo, éxito, bendiciones. Vamos a agarrar macanazos a los Phils. Éxito, mis estimados. A toda la banda que integra el equipo de softball de la Normita, un abrazo enorme en Cantunilquín. Bendiciones para todos. Ah, ma. Bien comandados ahí por el compa Tatis. Muy bien, compadre, ma. Eso es todo. Ahí luego les llego como cuarto chucum. ¡Qué chido, oye! Saludotes y bendiciones en los almendros. Un abrazo. El día de hoy por la noche. Bueno, depende si es que no llueve. ¡Vámonos! Saludotes enormes hasta Cantunilquín. Oye, y con esto nos vamos, señor.
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1: Para que la cuña apriete. Dicen que tiene que ser de la misma madera. Saludos para mi hermanito, mejor conocido como Chess, que está trabajando, gordito, como ayudante de mecánico aquí en Cantunilquín. Mi estimado Nike, un abrazo, brother. Venga, papá, es el señor Sergio Vega. ¡Súbele!

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5: Son las 9:46. 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
6: ¡Excelente! ¡Ya andamos de regreso! Saludos a la jarochita. Que anda buscando novio para hoy, dice. ¡Eso! ¡Buenos días, gordito! ¡Buena mañana aquí escuchando el programón! Desde muy temprano, gracias.
7: Oye, gordito cachete, así nomás, sin malicia, la neta. Cuando lavas tu cara, ¿hasta dónde abarca la lava de tu cara, gordito?
6: Dios mío, hasta la mitad de mi cerebro, gordo. La neta. Ahora te estás burlando, nene. Así, ¿qué tal si les vas a quedar? Oye, ¿qué tal si les llega a salir un hijo así?
8: Feliz miércoles aquí en Chamada, Citlipeche.
6: Bueno, saludate, nene. A toda la banda de Citlipeche, Yucatán. Saludos, mi estimada Jarocha. Y para Jocelyn también, que está buscando novio también. Desde su copa Yucatán, aquí en la trabajación, escuchando el programón, gordito. Buenos días, el buen Isidro. Felicidades a mi abuela Clara, que cumple años hoy, de parte de su hijo y nietos. Ah, saludotes para doña Clarita, de parte del buen Juan Mendoza. Buena mañana. Para el crustáceo Luis Mario y su pareja Fernandito. Ah, excelente touch de semana. Hola.
9: Gordito, muy buenos días.
6: Buenos días.
9: Excelente inicio del programa. Como siempre, votándome, nunca me lo pierdo. Ma, tú con este climita se antoja andar ahí. Tuchi, tuchi, tuchi con mi señora. Pero con el pedo, la papa, la papa. Ay, y no voy a ser papá, yo. Hola, gordito, saludos.
6: Órale, pues, ma. Yo no sé, nene. Cada quien habla de lo que sabe.
10: Una pregunta nomás, confírmeme. ¿Este es el número de Radio Turquesa o no? Para no seguir mandando. Saludos, perdón.
6: Es correcto, nene. Benito Uc. Mata perdido ese Benito, ¿eh? ¿Qué onda, sí, gordo? Es la misma, nene, la misma. Así que aquí andamos, aquí te esperamos. Hola.
11: Buenos días, gordito. Buenos días, gordito. Aquí reportándose el perro. Llegando ya a la capital del estado.
6: Vientos, mi estimado perrito. Buena mañana también para ti, hermano.
10: Saludos directamente de Citlipeche, Yucatán. Aquí andamos modulando en Cancún, Quintana Roo, en la Riviera Maya.
6: Ahora nada más. Oye, saludos hasta el kilómetro 80 para doña Patti Vaz. Un abrazo, buenos días, excelente mañana. Aquí ya conectándose al TikTok. Desde la 97, saludos para Gaby también. Buenos días, buenos días. Ay, ay, ay. Oye. Dice, ¿qué rollo, gordo? Excelente miércoles, nene, saludos para ti y para mí. Por favor, un mega collazo. Todo tuyo. Oye, vamos a cerrar el bloque ya con estas rolonononas. Ya para darle entrada a unas moviditas, ¿no? ¿Les parece? Ya, porque si no, ay, Dios mío. Luego me van a echar la culpa a mí, ¿eh? Saludos desde Isla Mujeres, gordito. El Habla Seac. Órale, pues. Aquí corriendo, nene, picándole para no perder la costumbre, ya sabes. El buen Rigoberto Ramírez Hernández, alias el Corrientón.
12: Gordito, gordito, muy buenos días. Saludos en camino, gordito. Tú, de semana.
6: Eso.
12: Gordito, el otro día te iba a decir, pero dije, no, no, no, no.
6: ¿Qué cosa?
12: Cuando te conocí tenías mucho cabello, gordo, ahora sí.
6: Velo.
12: Ya hay mucha frente. Te andan matilando, gordito. Saludos, bendiciones.
6: Gordo, así de tremendo está mi cerebro ahora. Así de grande es mi sapiencia. Vaya, saludos para Lucero y para Clara, que están cumpliendo años en Canzacabi, Yucatán. Un abrazo enorme, buenos días, felicidades. Espero que se la pasen muy, pero muy bien. Para Maggie, hasta Cantunilquín, un abrazo, Maggie. Desde Cielo Nuevo, el buen Anto se anda reportando. Feliz miércoles. Mejor ombliguito de la semana. ¡Venga!
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6: ¡Cerramos el bloque! ¡Ay, ay, ay! Se llama Todo lo fue. Lenin Ramírez. Luego viene una de la original Banda Limón. Ya para cerrar la hora, la primera hora de la botana. Y agárrense, que ahí vienen las movidas.

las 9:53 en Quintana Roo. Las 8:53. Ya para cerrar este bloque musical. ¡Uy, uy, uy! Es la original banda de Limón. Se llama Como Si No Fuimos Nada, nene.

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1: Como si no fuimos nada, la original banda de Limón. Saludos para don Pedrito Magaña, que anda escuchando el programón de parte de Clarita González. Muchas gracias. Para el Sir David, allá en Villas del Mar 3, también un abrazo. Buenos días, hermano. Excelente. Saludos para el Mr. Apocalipto, que anda allá en Laredo. Eso es todo, nene, con sus más de 30 morenas al piso. Trailero el muchacho, muy bien, hermano, Troquero, dice la banda. Oye, me tengo que ir a la pausa. Rapidísimo. No me tardo nada. Enseguida regreso y entramos con las movidas del Casanovia.
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1: ¡Estamos de regreso! Saludos para el Yoyo, allá en Chunguas. Mira, Emma, un abrazo, Emita, muchas gracias. Desde la colonia Yucatán, José Can se reporta. Vientos, hermano, desde Bonfil, el buen David. Buenos días, mi hermanito. Saludos para la banda allá en Puerto Maya, que anda trabajando en una tienda de plásticos. Muy bien, gordo, desde Cozumel. El platanero, eso es todo, papá. Bendiciones, buenos días. Kimac, hola. Buenos días, gordito. Te escucho desde Jamaica, Severo Montejo. Un abrazo, mi estimado Severo. Hasta Jamaica.

0: A toda la banduki que anda trabajando ahí en Puerto Maya, muchas gracias por acompañarnos y también por reportarse. Para mi mamá Flora, que te está escuchando rumbo a Leona Vicario, hermano. Gracias, desde la Ciudad de México, Eri Ram. También, excelente, Uriel. Excelente ombligo de semana, feliz tuche. Salud para Pretul, que está cumpliendo años hoy. Ah, no, el domingo cumplió años. Oh, hasta el domingo, pues el domingo, entonces lo saludamos. Saludos de gordito aquí desde mi camita. Escuchando, ma, ¿quién? ¿Cómo es? Jesús. Saludos para Gloria, para Glorita 3000. Para mi hijo Edwin y Leonardo, que está cumpliendo años, gordito. Dios me lo bendiga siempre. Bendiciones.
1: Gordito, gordito, buenos días, buenos días. Aquí reportándome, gordito, ya sabes, aquí acompañándote aquí en tu programa. La hora de las crustáceos, digo, la hora de la botana.
0: ¿Qué tal, gorito? Vientos, vientos.
1: Todo tranquis, ¿cómo está tu chambita? ¿Hay algo? Dale, gorito, bendecido, bendecido.
0: Gracias, hermano, gracias.
1: Descansando para títeres.
0: Saludos a mi esposa María Aurelia Camo, de parte de don Edilberto Tziv, desde Cantunilquín.
2: Muy buenos días, cachete, cachetón. Espero que tengas un feliz ombliguito de semana.
0: Gracias, nené. Saludos y bendiciones desde Mexicali, Baja California, gordo. Aquí siguiendo la transmisión. Gracias, mi estimado Chuy. Buena mañana.
3: Buenos días, gordito. Cinco informativo. Choque en Cabá con Ichuté. Está el tráfico lento de los dos lados. Saludos.
0: Perverso. Ay, si anda atorado en el tráfico, por favor. Ahí está el 5 informativo, extreme precauciones.
4: Hola. Acá me reporto, ya te la sandwich, reportándome a la base con el Casanovias. Esa. En la botana, desde el 28, papá.
0: Muy bien, Freddy Méndez. Saludos a toda la banda en el mercado 28. Para la tóxica de Diana, de Cancún, de parte del Apocalipto. Y entonces, saludos para el Mofles, que se reporta desde Tulum también. Para mi pequeño Rodriguito Junior, que le encanta tu programa, gordo, desde Chetumal. Y más los martes y jueves, que es de chistes, muy bien. Mañana tendremos chistes, ¿vale?
5: Buenos días, buenos días, buenos días, buenos días, gordito, buenos días, cachetes, cachetes, señor reportando, ya sabes que el golabalo, fírmalo.
0: Gracias.
5: Aquí escuchando ahora la botana, coméntalo, gordo, va a tirar uno, gordo.
0: Dios mío, uno nada más. Eso es de pobres. Oye, malo.
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0: Vámonos con música. Saludos para mi hija Maggie, gordo, que te está escuchando de parte de Yossi. Para Lupita. A toda la banda Tobar. Vientos, papá. Y hasta Huimanguillo, Tabasco. José Gómez se reporta. Vientos, saludos para mis nietos Gael Polanco, Tadeito, Isaías. Toda la familia Polanco. Allá en la región 101. Muy buenos días, excelente mañana. Y para Mario del TX659 de Cusamá. Desde el centro de Mérida, escuchando Radio Turquesa. Muy bien, a través del 100.5 te saludamos.
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0: Venga de ahí, el señor Hugo Ruiz. Es la cumbia del mar. Y con esto arrancamos las movidas.

0: desde Tampico, Tamaulipas, México. 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
0: El señor Hugo Ruiz y su cumbia del mar. Y con esto nos vamos a ir hasta la ciudad de Tulum. Vamos a enviar los micrófonos de Radio Turquesa Peninsular. Ahí se encuentra el Príncipe H. Mi estimado, ¿cómo estás? Buenos días, adelante.
2: Buenos días, mi querido Heiler, a ti y a toda tu audiencia. 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
0: Muchísimas gracias, mi estimado Príncipe H. Ahí está, ma. Hay que estrenar camioneta. Ya escuchamos y justamente la que me gusta, ¿verdad, vecino?
4: Es la verdad.
0: Es la verdad.
5: Amén.
0: Hombre, ya estamos juntando para camioneta nueva. Qué mejor que de Volkswagen. Bueno, en un rato más vamos a regresar de nueva cuenta a los micrófonos hasta Playita del Carmen. Ya no te en Playa del Carmen. Ahí está. Oye, mientras tanto, vámonos rápidamente a cumplir compromisos comerciales. Pero regresando, les tengo una persignada en el programón.
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32: Son las 10:16.
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0: Pulso.
1: ¡Ay, ay, ay! ¡Cumbia manía! ¡Persignando el piso! Saludos para Laurita Pod, allá en José María Morelos. Para Eric Salazar, que está en sintonía del programón, muchas gracias. Y para Fabián Balam, también el Circe de Izamal, que desde temprano anda dándole duro a la chamba. Y escuchando también la botana del Casanovias, qué bonito.
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1: Se acabó. Y lo que no se acaban son las promociones. 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
1: Gracias, mi estimado Príncipe H. Ahí está. 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Oye, saludos a los renacidos de Cristo allá en la ribera del Río Hondo. De parte del David, saludotes. Para Erika, de parte de Yo-Yo. Y mi estimado Edwin Chimal también, saludotes. Gracias por acompañarnos, Dice Hilario Padilla, hasta que por fin se me hace. Eso es todo, nené. Oye, felicidades a todos los amigos allá en Cenotillo, Yucatán. Hoy es el día de Santa Clara de Asís, allá en Cenotillo, la patrona de Cenotillo, Yucatán. Felicidades a todos los que llevan el nombre de Clara. Felicidades a toda la banda allá en Cenotillo City, desde la villa de Espita. Saludos a los amigos de la isla de Cozumel, también de parte de Glendy. Felicidades por el programa. Gracias, Glendy. Doña Sarita Núñez ya se reporta desde la isla de las golondrinas. Qué bonito, desde Moroleón, Guanajuato, gordo, excelente programón. Saludos para Gabriel, para Javier, alias El Ganso, que le encanta tu programa, guay. Buenos días, al amigo Lenguas, que anda de promoción. Saludos hasta Agua, Yucatán, le pides dos tortas, nomás llega uno, bueno. Buena promoción, no te digo. Hola. ¿Qué pachón, nene?
4: Mata enamorada, vecina, gordito. Escucha las canciones que está poniéndolo. Uy, la vecinita.
1: Esa vecinita trae antojo, que sí. Oye, saludos hasta Canzacá, Yucatán, para Paulita Balam. Gracias, Paulita, un abrazo desde Izamal. Saludos y bendiciones para Javier, que anda escuchando el programón en la obra. Al amigo Caimán también, estimado Javier Raful, la familia Raful Herrera presente en la botana como cada mañana. Saludos y muchas, pero muchas bendiciones. Mi amigo Isidro, hasta Tizimín, Yucatán, México. Gracias por acompañarnos.
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1: Son las 10:33. 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
2: Vientos, ya andamos de regreso. Saludos para Johnny Ventura allá en Tulum. Gordito, bonito programa, muchas gracias. Guadalupe, un abrazo también para ti, Lupita. Gracias por reportarte. Saludos hasta Villas del Sol. Allá en Playa del Carmen, sí, en la hermana República de Villas del Sol. Para la señora Raquel, para las gemelitas Aray y Naray, de parte de su papá, Alcides Mendoza. Un abrazo enorme, ¿eh? Gracias, gracias por acompañarnos. Oye, ya que andamos allá por Villas del Sol, de Villas del Sol nos vamos con los amigos de Volkswagen. 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
2: Gracias, mi estimado Príncipe H, ahí con todas las promociones de Volkswagen de Playa del Carmen. Muy bonito, qué chévere. Gordo, saludos para mis hijos Héctor y Víctor Scholl de Izamal, también para mi esposo Antonio, ahí está. Desde Cozumel, la familia Pechtec, un abrazo, Chelito.
3: Saludos, saludos, Gordito Casanova, acá reportándonos desde Playa del Carmen. Gordito, un favor, mándale un saludo a mi hermano Ticucho y Catán, de paso, esposo Porfirio, buen programa.
2: Eso es todo. Saludos para Ángel que anda repartiendo ya en Tulum también, hola.
4: Ma, gordo, de verdad que esta Viri sí se pasó, ¿eh? Pensó mucho esta rola. ¿Verdad que sí? Mucha, mucha letra.
2: ¡Vente la moto, ron, ron! Saludos para Luna, que está divertida escuchándote, gordito. Gracias, Lunita. Mándale un besito a Luna. Para Abimael, que anda en Puerto Morelos desayunando un rico chocolomo de res. Ma, un chocolomazo, hermano, ¿eh? Muy bien, saludos desde Felipe Carrillo Puerto para Vicente. Eso es todo, nene. Para mis compas que andan trabajando en el banco de sangre. Eso es todo, nene. Son chan mini Dráculas. Iba a decir otro, no, pero no puedo decirlo. No te digo. Bueno, 10:39 en Quintana Roo, 9:39 en Yucatán y también en Campeche. ¿Va?

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0: Son las 10:47. 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
15: Bésame. Estamos ya de regreso. Saludos para Ángel Uc hasta Espita, Yucatán, de parte de Guadalupe, que a diario escucha el programa. Para el Sir Arca, hasta Peto, Yucatán, también un abrazo. Buenos días. Saludos para Candy, Adrián, que está triste. ¿Qué le pasó a la nené? ¿Se quiere escuchar algo de Temerarios? Dios mío, cuánto daño le han hecho. Saludos para Papi Benito, que está en su rancho, de parte de Ingrid. Ese es todo, nené. Dice, hola, guapísimo Gabriela Rodríguez. Hola, ¿cómo estamos? Buenos días. Desde Jalisco, desde el Grullo, Jalisco, de parte del Soñador. Buenos días. Excelente mañana. Saludos, nené, para Eduardo Avisaí, para los fulanitos ahí en Valladolid, Yucatán, un abrazo enorme. Por cierto, ayer, si el domingo vamos a dar el rol a Valladolid. Vamos al béisbol que esté. Para Eduardo Avisaí, un abrazo, de parte del Sainz. Desde Bonfil, gordito, saludos aquí escuchándote. Gabriela Rodríguez desde Guanajuato, qué bonito. A mis amigos en la Nichupté, para el maestro Leo, que está crudo él. Saludotes para el suegro, haz de oro en la 94, velo. Desde Tampico, Tamaulipas, gordo. Acá en Ciudad Madero, ahí Robledo. Para los TX también de Leona Vicario, que andan cubriendo la ruta de Valladolid Nuevo, kilómetro 102. ¿Era? Muy bien, muchachos. Hay que cuidar la chamba. No, nene, ay, ay, ay. Ah, que cómo lo cuidan esos de Leona, me consta, hermano. Por cierto, gordos, cuando me vean pasar allá, no sean así. Dos nada más. Cuando vean el 4087, háganle campito, así, dos nada más, gordos, para completar nada más el... Saludos, gordito, desde Chiapas, Robertoni Molina. Oye, me voy rápidamente hasta playa... Hasta Playita del Carmen, nos vamos con el último y cuarto enlace desde Volkswagen de Playa del Carmen. Adelante, H.
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15: Gracias, mi estimado príncipe. 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
15: 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Saludos y bendiciones, papá. Un abrazo a toda la banda allá en Playita del Carmen. Excelente. Saludos para Abimael, que anda en Puerto Morelos desayunando. Muchas gracias para Huguito Paul, que cumple 4 años en Izamal. Aquí reportándonos, gordo, al programón, no me lo pierdo. Antes de ir a la chamba, me llamo Miguel. Saludos a mi jefecita Yolanda. Para mi esposa Betty, de Geselchacán, nene. Un abrazo, que anda vendiendo cochinita. Mira, nada más. Eso es todo, nene. Muchas, pero muchas gracias. Oye, saludos para Mari Gómez en la 93. Hola, Mari. Gracias, Valito. Gracias por acompañarnos. Mira nada más. Eso es todo. Llegamos a 25. Eso es todo. Es más, acaba de llegar la Leona. Ahorita va a meter 5,000 más. ¡Huesuelo! Saludos y un abrazo. Gracias por acompañarnos, Eso es Tokio, doctor. Dice, gordito, buenos días. Saludos desde aquí, Isla Aruba. Pero con calle Paseos del Mar. A todos los amigos allá en Paseos del Mar, muchas gracias por acompañarnos. ¡Cerramos el bloque!
18: La
15: con este tema, se llama La Reunión. A través de Radio Turquesa Peninsular. La botana del Casanovias. Yo regreso. Tenemos agarroncito. Tenemos todavía una desempolvada.
19: Bien.
15: Otra salpicada, en fin. Todavía tenemos botana, ¿eh? Súbale.

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0: Bastardos en Común. Escuchamos a través de Radio Turquesa Peninsular. Eden Muñoz y Alfredito Olivas. Bueno, Alfredo, porque ya es Alfredo. Ya no es Alfredito, que sí. Oye, saludos desde Vías del Mar, gordito, aquí escuchando el programón. Saludos.
1: Amén.
0: Mi estimado gallo. Saludos, nene, para el frijolito y para la mestiza también. Felicidades a mi hija Brisa, gordo, por su cumpleaños de parte de Lobo y su hermana Angie y Patty Franco. Eso es todo. A ver si le ponen sus mañanitas. Ahí está, con mucho gusto.
2: Muchas
0: felicidades
2: tan especial
0: a todos los cumpleañeros del día de hoy.
2: No, por donde quieran.
0: Que se la pasen muy, pero muy chévere.
2: Con tus deseos.
0: Que disfruten su día.
2: Cariño va para ti.
0: Que Diosito me los bendiga. Y aquí les dejo.

0: Reyes, da muchas felicidades. Saludos para Lidia Polanco, para sus papás Victoriano y su esposa Estela Co, ahí está. Felicidades, buenos días, gordito, andamos vacaciones. Saludos a mi suegra Lodai, Loidai, ah, no, es Loida. No lo separaron, velo. Luego dice, este gordo no sabe leer y ustedes no saben escribir. Saludos para mi suegra Loida y mi suegro Drilas. De parte de Juan, aquí te escuchamos en Sinanché. Eso, saludos para mi esposa Jimena. Gordo, y dile que ya invite la Kawasaki de parte de Juan Mendoza. ¡Órale, pues! Saludos desde Huehuetoca, gordito. Saludos para mi mar de amores, Adamari, desde Huehuetoca. Aquí escuchando Radio Turquesa. Y la botana del Casanovias. ¡Qué bonito! ¡Y hasta Huehuetoca!
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0: Eso es todo, gordito. Soy Aurelio desde Chetumal. ¿Qué tal la lluvia ahí? Híjole, pues hasta ahorita. Pues estaba nublado, ahorita no sé. No me ha asomado a la ventana. Andamos encerrados aquí en la cabina, gordito. Pero ahorita te lo averiguo con mucho gusto, ¿eh? Excelente mañana, ¿eh? Súbele el volumen, yo regreso.

0: Muchísimas gracias.
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4: Son las 11:16. 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
5: Perfecto, ya andamos de regreso a través de Radio Turquesa Peninsular. Radio Turquesa, la que manda. Mira nada más, vámonos con mensajitos. ¿Qué dice la Banduki? ¡Hola!
6: Buenas tardes.
5: Buenas tardes.
6: Ay, si eres amable, mandar un saludo al buen Beto y a Cristian, que viene por aquel ladito del lado de Sureste Mexicano, aquí de parte de tu servidor. De igual manera, saludos a la cabina desde aquí del condado de Gaston, Indiana. Buenas tardes.
5: Mira nada más, del otro lado del charco. Saludos y bendiciones, mi hermano, ¿eh? Que todo sea cordial en esta mañanuki de miércoles.
7: Cortito, va a ver agarrón, va a haber agarrones, coméntalo.
5: Tranquilo, nene, aquí lo andamos armando. ¡Guay, doctor! ¡Guay, doctor! Que no me hagan eso, por favor. Oye, saludos al amigo Trivi, que está cumpliendo 50 años en Cagua, Yucatán. Mira qué bonito. Saludos y bendiciones, mi estimado Trivi. Oye, rápidamente quiero mandarle un saludo. A ver, venga, de ahí tengo por aquí el saludote a esta Cantunilquín. A ver, por acá tenemos, a ver, ¿qué dice? Saludos y bendiciones, mi estimado Casanovia. Saludos a toda la banda allá en Cantunilquín. En especial para las gemelas Evelyn. Bueno, no son gemelas, son las Evelias. Para las Evelias, Evelyn Ta y Evelyn Blanco. De parte de toda la familia allá en Cantunilquín, un abrazo, felicidades. De parte de la familia Kawitsek. ¡Qué bonito! A las Evelias, Evelyn Ta y Evelyn Blanco. Saludotes hasta Cantunilquín. Y saludos a la familia Tsek, a la familia Kawish también, un abrazo enorme. Gracias por acompañarnos a través de Radio Turquesa. Dice Gordito, saludos y felicidades por el programón. Ya viene el agarrón, tranquilo.
8: Gordito, él contesta el buen Aurelio. ¿Qué onda? Me estoy divirtiendo como algodón de azúcar. Y él pregunta lo que dice la lluvia aquí. No, que el calor está como a 50 grados y era ya con su lluvia.
5: ¿En serio?
8: Saludos.
5: Saludos, nene. Mira, Gordito, aquí mi nieta Zoe Paulette. Escuchándote, ya vamos a entregar la nave para seguir modulando con el relevazo. Eso es todo, papá. Saludos para la pequeña Zoe. Ahí te encargo que compre su helado, por favor. Saludos a doña Carolina, que está pelando camarón en Bacalar. Excelente mañana. Saludos, ma. ¿A quién más? ¿A quién más se le antoja pelar camarón? ¡Jesús bendito! ¡Saludos, Gordito! De parte de Gio, que andamos aquí chambeando como jefe de seguridad. ¡Órale! Excelente mañana, mi estimado Victorín. Saludos hasta Playa del Carmen también, Gordito. Aquí como todas las mañanas escuchándote. Saludos para mi bebé que hoy cumple 2 meses de vida. Y mi hija Frainel Frangeli, de parte de su mamá Abigail. Perfecto. Saludos para el cabecita de hongo de parte de su 41. ¡Ay, Jesús! ¡Ay, su cabecita de hongo! Te digo, hasta la capital del estado. Saludotes y un abrazo, nene. Eso es todo, que ya necesitan hacerle su alineación, balanceo, hasta sopleteo, creo. Saludos a la familia Cupul Kawich, de parte de Angie Cupul, aquí pendiente del programa. ¡Vámonos! ¡Vámonos con unas moviditas y nada más me dé luz verde mi productor! ¡Entramos al agarrón! ¿Vale? Mientras tanto, aquí les dejo

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1: Son las 11 con 31 minutos.
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0: Son las 11 de la mañana con 36 minutos en Quintana Roo, las 10 con 36 en Yucatán y también para nuestros amigos en Campeche. ¿Cómo andamos? Buenos días, ¿ya listos? Ya viene el agarrón, ¿eh? Nada más que me haga un guiño de ojo el productor. Oye. Y entramos. Mientras tanto, déjenme les platico, les comento. 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Qué bonito, ¿verdad? Bueno, ya listo, señores, venga de ahí.
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0: Tenemos agarrón. Ay, papaya de Celaya.
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0: Primera propuesta. Saludos para Eloísa Elena de Quimbilá, para la prima Berta, para Araceli Quinchil, de parte de Juan Uc. Para Dalila Ramírez Córdoba también, buenos días. Allá en Playa Centro, un abrazo, de parte de los Payas.
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0: Ella es Priscila y sus balas de plata. Paraíso terrenal. ¿Se acuerdan de esa novela? ¡Qué chistía! Desde Felipe Carrillo, Puerto Gordo, para Ana Lucía, ahí en la colonia Emiliano Zapata 1. Buenos días.
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0: Eso es todo. Para el Navarro, que anda allá preparando el desayuno. Roberto Ricaud, escuchando, trabajando. Disfrutando el programón. Buenos días. Al amigo Abelino, al amigo José Luis de Cagua también. Que andan ya con la primera de la tarde. ¡Hala! Gordo, todavía no ha dado mediodía, exagera. Se adelanta. Bueno, ahí está, la primera propuesta, pero enfrente. Enfrente llega Briseida y los únicos de

0: 34. Usted decide.
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0: Qué bonito tema, ¿eh?
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0: ¡wow! ¡Vámonos con votaciones, señores! Briseida y los únicos de México con el tema La Dama o Paraíso Terrenal de Priscila.
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0: ¿Y cómo dice la tóxica?
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0: ¡Guay, doctor! Madre, está potente esa rola, ¿eh? ¡Está potente esa rola!
2: ¡Y ya llegó el...
0: ¡Vamos a ver si es cierto! ¿Qué dice la Banduki? ¡Buenos días! ¡Hola!
3: La uno, gordo, la uno, la uno.
0: ¡La número uno! ¡Priscila! ¿Y sus balas de plata?
3: Número uno, número uno. Número uno, gordo.
0: ¡Priscila ya tiene dos!
3: La uno, gordo, la uno.
0: ¡Priscila tiene tres!
4: ¡Gordo, gordo, gordo! ¡Voto por mi novia, Briseida!
0: ¡Briseida! ¡Un voto para Briseida! ¡Tres para Priscila!
3: ¡Vamos con Priscila! ¡Vamos con Priscila, gordito!
0: ¡Cuatro para Priscila!
3: ¡La uno, la uno, la uno, gordito!
0: ¡Cinco
3: la
0: para
3: uno.
0: Priscila!
5: ¡La uno, gordito, la uno!
0: ¡Seis para Priscila y sus balas de plata!
3: ¡Gordo, me voy por la uno para que saque mi yo, mi paraíso terrenal!
0: ¡Siete para...
3: ¡Oh, recuerdo cuando me sentaba yo a ver el televisor la novela!
0: ¿Ah, sí?
3: ¡Vamos con Priscila, Priscila, Priscila!
0: ¡Ocho para Priscila!
5: Por Briseida, Briseida, la segunda, gordo.
0: Dos para Briseida, se está recuperando.
3: Gordo, gordo, gordo, la segunda, gordo, la segunda.
0: Tres para Briseida, Priscila se quedó en ocho.
3: La número uno, gordito.
0: Nueve para... ¡Wow! Nueve para... Priscila, tres para Briseida.
3: Gordo, gordo, gordo, por la uno, la de Priscila.
0: Oye, ya, nueve, diez para Priscila, se acabó, gordito. Ma, yo pensé que iba a ganar Briseida. Gordo, mira, todo sucede acá. En serio. Ahí se los dejo. Completita, guay, doctor. Saludos a la familia Salazar Juchim. Está cumpliendo 10 años de casados. De parte de su marido Carlos. De sus hijas Isa y Fer. Buenos días, quédense. Están en La Botana. Regreso a la recta final.

0: al paraíso terrenal. ¡Qué bonito! ¡Vámonos a la pausa! Enseguida volvemos a la recta final de La Botana.
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7: Son las 11:48. 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
8: 11:48 en Quintana Roo. 10:48 en Yucatán y Campeche. Saludos para la señora Filomena Pecha Aguilar, que ayer fue su cumpleaños. De parte de sus hijos, nietas, en especial de su nieto Aurelio. Muy buenos días. Hasta Cantunilquín, la familia Changuicap. Para doña Esperanza. Y para Isamar Albornoz, un abrazo. Bonita mañana, ¿eh? Son los guardianes del amor, se llama Carita de Ángel.

0: los guardianes del amor de Arturo Rodríguez.
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0: Se llamó Carita de Ángel. Saludos para don Miguel, para doña Mati, allá en el kilómetro 80, un abrazo, como siempre, escuchando Radio Turquesa, la botana del Casanovia. Qué bonito, para doña Ernestina Chan y para Rosita, que se están quemando su mano, man, están despegando tortillas. Saludos hasta Cantón y el King, qué bonito, ¿eh? Pura tortilla a mano. Qué rico, una encamisadita ahí con doña Leo, por cierto, saludos a doña Leo. Y para su asistente también. ¿Dónde está el nené? ¿Qué sé? Oye, saludos. Un abrazo. Saludos para... para el asistente. Oye, ya prácticamente nos vamos, señores. Gastados se hizo. Dios primero, Dios mediante. Y con el favor de su atención el día de mañana. Estamos de regreso, de vuelta, de rebote, de retache. De nueva cuenta a través de Radio Turquesa Peninsular aquí en el programón La Botana del Casanovias a partir de las 9 de la mañana. Mañana es jueves. Mañana es juevesito, tenemos jueves de chistes, tenemos por supuesto agarrones también a partir de las 11 de la mañana. En fin, tenemos mucha, pero mucha botana para ti a través de la que manda. De este lado tu amigo y servidor Heiler Casanova, el Casanovias, con mucho gusto acompañándote, por supuesto, cada mañana. Y agradeciéndote también por el favor de tu atención. ¿Sale? Gordito, te escuchamos en Tixcacaltuyup. Saludos para mi esposo Bernardo, para la suegra Gladys, para mi cuñada Yolanda, que estamos haciendo el almuerzo. Míralo. Mira nada más, ¿qué dice?
2: Gordito, saludos, gordito. Aquí, esperando justamente unas tortillas hechas a mano.
0: Mira nada más.
2: Saludos, gordito.
0: Qué bonito, qué rico. Vayan terminándolas bien, por favor, que no quede sacpet, así decía mi abuela. O sea, que se cueza bien. Dale, pues, cuídense mucho, señores, se van a quedar. Por supuesto, a través de Radio Turquesa Peninsular, ya viene Fusión en un momento más a través de la que manda. Mientras tanto, aquí les dejo.
3: Y porque ustedes no...
0: Se llama Sácatela junto a mí, guay. Los Superlamas y Nelson Cancela. A través de Radio Turquesa. ¡Súbele! ¡Ya llegó Michelle! ¡Ahí viene Ivanita!

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11: Son las 12 en punto. 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

0: Ivana,
1: sácalo, sácalo, sácalo, sácalo.
0: Pisi, pise.
1: Espérate, comadre, espérate, comadre. Muy, pero muy buena tarde para toda la banda que ya nos está sintonizando esta bonita tarde de miércoles, ombliguito de semana.
0: ¿Sabes que todavía no me acostumbro a decir buenas tardes?
1: Ya sé, me cuesta a mí también, comadre, todavía.
0: Me enclocho ahí, me enclocho cuando dices, bueno, espérate, ¿cómo que buenas tardes? Buenos días. Bueno, vamos a dejarlo en buen día.
1: Buenas, vamos a dejarlo en buenas, buenas.
0: En buenas, buenas. Sí, sí, somos buenas.
1: Buenas,
0: buenas. Muy, pero muy buen día, señor, señora, señorita, señorito, niño, niña. Abuelito, abuelita, a usted que ya está sintonizando Radio Turquesa Peninsular. Mi nombre es Michelle Ulloa, me acompaña Ivana Peláez. Juntas somos Fusión y estamos listas para llevar a ti la dosis de alegría con Fusión al mediodía.
1: ¡Qué bonita suena! Oye, me voy saludando a toda la banduki, que también nos sigue en línea como RadioTurquesa.fm. Y bueno, evidentemente a la banda que nos escucha a través de la aplicación que es completamente gratis. Ya te la you know, porque a nosotros lo gratis no nos gusta. Aquí.
2: También nos gusta.
1: Aquí nos encanta. Oye, comadre.
0: ¿Qué pasó?
1: Ombliguito de semana y hoy es miércoles de En las Redes y Enredados y traemos chismecito del bueno, del bárbaro, del sabroso, del que se disfruta. Porque, comadre.
0: ¿Qué?
1: El chisme.
0: A mí no me gusta.
2: También nos gusta.
1: Y yo estoy segura que no solamente a mí, ¿eh? A los hombres también.
0: Es que, ¿sabes qué? Erróneamente siempre se ha creído que la mujer es chismosa por naturaleza.
1: O sea, sí.
0: Pero el hombre es chismoso por elección.
1: Por, sí, por decisión. Claro. No, nada de mentiroso, sí, es por decisión.
3: Mentiroso.
1: Es correcto, comadre. Es correcto.
0: Oye, porque es mentiroso y aparte chismoso.
1: Sí, son.
0: No, ya.
1: Oye, pero los queremos.
0: Así los queremos, así los aceptamos, así los amamos. Y así, oye, y así los juzgamos, y así los funamos, y así, no, ¿verdad? Ya está.
1: Tranquila,
0: ahí.
1: Tranquila, comadre.
0: Ya basta.
1: Número de cabina para que tú te reportes con nosotros esta bonita mañana, 99-82-36-45-44, porque traemos chismecito, saluditos, buenas vibras, buenos deseos. Ay, que por cierto, comadre, bueno, al ratito me lo voy a aventar porque ahorita nos vamos a hacer un corte comercial.
0: Pero
1: algo que pasó allá a través de mis redes sociales que quiero compartir. Ya sabes, ahora a mí me encanta funar.
0: ¿A quién vamos a funar? ¡Qué barbaridad! Espérense.
1: Pero bueno.
0: En lo que yo relajo las hormonas de Ivanita Peláez, nos vamos a ir a una pausa comercial y ahorita regresamos, así que tú no te despegues, quédate con nosotras. Ya te la you know, ya comenzó Fusión, la dosis de Fusión al día. Tu dosis
1: de alegría.
0: ¡Vámonos!
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8: Son las 12 con 17 minutos. 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

0: querías chisme, querías en las redes y enredados.
1: Claro, ahí andamos en el mitote. Oye, mi amor, saludando a toda la gente que también nos sigue a través de la página de Facebook como Radio Turquesa Peninsular y a quienes nos siguen a través de nuestras cuentas personales como Michuyoa MX e Ivanita Pérez con doble N. Les mandamos, mira.
0: Oye, besucos. Y como todas reinas del escándalo,
1: híjole,
0: ayer se formó un mitote.
1: Sí, comadre, yo quiero, mira, quiero hacer este comentario más que nada para invitar
0: señálalo,
1: a la banda.
0: Señálalo, señálalo.
1: No, no voy a entrar en detalle porque, pues, no, porque no vamos a darle fama, ¿no?
0: No.
1: Pero fíjate
0: aquí
1: nomás.
0: Aquí no somos Ana Show.
1: Ándale, Ana Show. La gente que me sigue a través de mis redes sociales a lo mejor pudo darse cuenta. Bueno, ajá, igual y no. Pero, pues, ya sabes que yo subo contenido constantemente, ya sea una foto, un videíto, bailando, pues, porque así soy, ¿no? Disfrutona.
0: Sí, sí.
1: Me gusta la vida, soy disfrutona. Ajá. Pues, bueno, ahí te va, comadre. Ajá. Que de repente agarran y que me ponen un comentario así de, oye, no te pongas a bailar así porque ya estás vieja. ¿Tú crees, comadre? Me dijeron que ya estaba yo vieja.
2: Sí, ya te conozco,
1: ándale,
2: mendiga.
1: Así mismo. Entonces,
0: ¿qué le dijiste?
1: Pues le dije, claro, bebé.
0: Señora.
1: Le dije, por supuesto, pues uno va creciendo. Ajá. Porque todos vamos a llegar a esa edad, ¿no?
0: Cállese, señora.
1: Digo, que le molestaba que viera a la vieja y bailando y disfrutando de la. Pues nada, bebé.
3: ¡Me siento rica!
1: Exacto. Entonces yo quiero invitar a la gente que de verdad haga lo que quiera hacer, que usted disfrute, que baile. Es más, si quiere bailar en chones, baile en chones, disfrute la vida.
0: Encuérdese.
1: Claro, nena. ¿Qué le afecta a la gente?
0: Venda las fotos del Gordy Fan.
1: Claro, por supuesto. Mira, ya vi mis piecitos, cómo están de bonitos.
0: Ya están a la venta. Preventa conmigo.
1: Hay cualquier duda, mira, ahí con la Michelle. No, no es cierto. Pero más que nada es eso, invitar a la gente.
0: Hay que pagar el bautizo, oye, tengo
1: que hay gastos. Deuda. No, pues invitar a la gente que de verdad disfrute la vida, que, bueno, que si no tiene comentarios positivos que hacer, pues mejor no los haga. Mejor, oye, ¿conoce la de chambear? Póngase a chambear.
4: Ponte a chambear.
0: Así mero.
1: Era todo lo que quería comentar. Y te voy a decir una cosa. A lo mejor a veces la gente se ofende porque dice, es que ya estás vieja. No, mi amor. No es
0: viejo una... los cerros y ahí siguen.
1: Oye, y es que aparte te digo una cosa. ¿Qué? No es una ofensa cuando te digan que ya estás grande de edad. Porque mis respetos para todas esas personas.
3: ¡Me siento rica!
1: Que están creciendo. Que, porque todos vamos a llegar ahí, comadre.
0: Es envejecer con dignidad.
1: Todos vamos en ese mismo camino, así que mira, y para todos mis viejos y viejas, un aplauso, mi amor, que sigan disfrutando la vida de la mejor manera. Ahí nomás, ahí la voy a dejar.
0: Yo por eso tengo 20 siempre, para que nadie me juzgue.
1: Yo no importa, yo tengo 30 y siempre también. Y sí, y soy disfrutona.
0: Oye, tengo 20 siempre y el sábado cumplo otro.
1: Eso, bebé. Mi papá decía, ya una vez que llegas a los 50, se pierde la cuenta.
0: Mira, a mí me estaban juzgando que porque yo dije que cumplía una edad y que no sé qué. No lo voy a señalar porque lleva mi sangre. Pero me dijo, ¿pero qué estás diciendo? A ver,
1: ¿por qué estás mentirosa?
0: Sí, porque estás de mentirosa.
1: Ajá,
0: que tienes...
1: ajá.
0: Y yo, a ver, una vez que uno cumple 30, puede cumplir los años que quiera. O sea, a partir de ese número, mira, el número pasa a ser una cifra nada más.
1: Justo es lo que te iba a decir, es un número, comadre.
0: Es un número.
1: Uno más, uno menos. Disfrute la vida.
0: Hablando de disfrutar la vida...
1: Cuéntamelo hoy, todo y exagera.
0: Hoy miércoles, es miércoles de...
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0: Porque sí, claro que por supuesto te gusta chismear.
1: Ajá.
0: Factura. Así que se arma.
1: ¿Qué se arma?
0: El lavadero. Así que vete pasando el FAP. El cepillo, los calzones que vamos a tallar.
1: Así tengo bastantes, comadre.
0: Híjole. Y con eso de que llovió anoche, imagínate. Sí,
1: por cierto.
0: Bueno, pues resulta y resalta que lo que está aconteciendo en las redes, los chismecitos que están circulando, los traemos para ti en exclusiva, donde más, aquí en Fusión. Primero que nada, oye, punto número uno.
1: El Cristian... Espérate, que me vas a desarmar aquí la cabina.
0: Espérate. Luego nos andan reportando. El Cristian Castro, comadre.
1: Ay, el gallito feliz. Feliz. Me llaman a mí. Ajá, ¿qué pasó con el gallito feliz?
0: Pues resulta que a los 51 años, hablando de cifras, vamos a meternos en ese punto, ¿no?
1: Hablando de números.
0: De números, de edades y de todo lo que está circulando. Pues bueno, el intérprete de diferentes temas como
1: Uy,
0: es
1: me encanta.
0: Azul,
1: este rolón,
0: Por Amarte Así, El Gallito Feliz y este último en compañía de Edén Muñoz, Cristian Castro, a los 51 años se graduó de la prepa.
1: Oye, pues un aplauso.
0: Es de reconocerse.
1: Un aplauso porque te digo una cosa, es lo que veníamos platicando. Nunca, nunca es tarde.
0: Para cumplir tus metas y tus sueños.
1: Para seguir aprendiendo, para seguir echándole ganas, para disfrutar de la vida, para ser más sabio. Oye, es sabiduría, comadre.
0: Y eso no es todo.
1: Oye, y aparte, ¿qué necesidad tendría, por ejemplo?
0: Yo creo que es una cuestión de mérito personal.
1: Claro.
0: O sea, de cumplir las expectativas que tienes contigo mismo. Porque al final no se trata de llenar expectativas de los demás.
1: Justo.
0: Sino cumplir las tuyas. Tus éxitos, tus méritos, tus propósitos, tus esfuerzos. Porque nadie más que tú, pues es la persona
1: que
0: sabe lo que pasa.
1: Y que te llamen egoísta, pero la neta sí es.
0: Entonces, ahí nos damos cuenta de que no estaba cansado de no hacer nada. ¿Te acuerdas que decías que yo estoy cansado de no hacer nada?
1: No, es que a mí me gusta no hacer nada.
0: Entonces sí.
1: Yo te enseño a que no hagas nada.
0: Entonces sí estaba haciendo algo, claro. Pero lo estaba haciendo, mira, calladito y en silencio.
1: Porque
0: como
1: calladito
0: debe ser.
1: Uno a veces también sí se ve más
0: sí,
1: bonito.
0: Pero ahí no para el asunto.
1: Ah, no. Cuéntame.
0: Porque
1: nomás
0: tiene un nuevo propósito.
1: A ver, eso está interesante.
0: Aspira con ingresar a estudiar la universidad. ¿A dónde crees?
1: ¿A dónde?
0: Porque teniendo el dinero del mundísimo, pues él pudiera irse a Harvard.
1: A donde él quisiera,
0: a Cambridge,
1: la neta.
0: A Oxford, no. Él quiere estudiar en la UNAM.
1: ¡Ah! Mira, con los Pumas.
0: ¡Goya! ¡Goya! ¡Cachun, cachun, ra, ra! ¡Cachun, cachun, ra, ra! Oye, por cierto, saluditos a la licenciada Claudia Mónica, que ella es egresada.
1: Oye, para todos mis pumistas.
0: Ella es egresada de la UNAM. Entonces, ahí está. A través de sus redes sociales, él dio a conocer que hizo un recorrido en la universidad, que estuvo visitando, y se enamoró tanto de la universidad, de lo que es el plantel, la historia que representa.
1: Híjole, es que es toda una ciudad ahí adentro, bebé.
0: Entonces, a raíz de eso, dijo, yo quiero estudiar aquí. Y le dijeron, ¿qué tengo que hacer para estudiar aquí? Bueno, primero, carnal, termina la prepa. Y una vez que termines la prepa, entonces ya platicamos.
1: Oye, después de eso se puso feliz, feliz.
0: Y ahora sí, el chico está listo. Yo creo que va a tener que esperar hasta el siguiente ciclo escolar para poder presentar su examen de admisión. Pero pues ya es ganancia.
1: Oye, la neta, qué chido.
0: Y la
1: gente que quiera seguir estudiando, hágalo de verdad. Yo creo que ya en la actualidad tenemos muchísimas opciones para poder hacerlo, así que nunca es tarde. El hecho, como bien decíamos, comadre, ya es un tema personal. Salir adelante, seguir esforzándote y cumplir tus propias metas.
0: ¿Y sabes qué? Que a estas alturas de la vida, yo creo que estudiar se ha vuelto tan sencillo como decías tú. O sea, si le dedicamos media hora al Face,
1: claro,
0: 50 minutos al TikTok, existen diferentes modalidades, becas, o sea, ya no es tanto por como antes, ¿no? De que
1: qué
0: es
1: chulada.
0: Que no tengo dinero.
1: Sí,
0: ya
1: es correcto.
0: El querer es poder. Fíjate que conmigo se graduó una señora que fue la más grande de nuestra generación y ella decía, así me entierren, ahí me avientan mi título.
1: Todos.
0: O sea, sí, pero con mi título. Se murió, sí, pero licenciada.
1: A mí, pero con música, ¿no?
0: Andale.
1: A mí me entierran con música.
0: Vámonos, una pausa, ahorita regresamos. 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
5: Son las 12:32. 105.1, la que manda. 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

0: que vino para bailar.
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0: Felipe. Oye, que también le mandamos un saludo al Felipe.
1: Un día andará.
0: Donde quiera que ande. Seguro está haciendo tiquitaquis.
1: Anda de vacaciones. ¿Tú qué crees?
0: Oye, y hablando del tiquitaqui y los mensajitos y todo eso, mi amor, tenemos mucho mensaje. Saluditos a toda la banda que ya está reportando. Como el buen Aldito Zurdo desde Nueva York.
2: ¡Nueva York!
0: ¡Eso! Ay, es que mi producción anda en todo. Dice que un excelente touch de la semana.
1: Sí quiero, sí quiero, sí quiero.
0: ¿Qué quieres, un touch?
1: Claro.
0: ¡Ay, golaza!
1: Que te soben tu touch.
0: Que te hagan lo chito.
1: Para desinflamarse.
0: Pues oye, ve.
3: Hola, hermosísima Ivanita Pelaya.
0: Y todo eso, mi amor, tenemos mucho mensaje. Saluditos a toda la banda que ya está reportando. Como el buen Aldito Zurdo desde Nueva York.
2: ¡Nueva York!
0: ¡Eso! Ay, es que mi producción anda en todo. Dice que un excelente touch de la semana.
1: Sí quiero, sí quiero, sí quiero.
0: ¿Qué quieres, un touch?
1: Claro.
0: ¡Ay, golaza!
1: Que te

0: sol y luna, hoy, por eso ves así
1: hoy,
0: como amarillo el día, se ve así.
1: Ajá.
0: No salgas, Ivánita, vale, pues, ahí, vamos a hacer ejercicio, así que para que estés en forma, mira.
1: Eso.
0: A ver, cuál gimnasio llegas, coméntalo, saluda.
1: Eso, mi querido Magaña, precioso, que dice que nos pongamos a hacer ejercicio para andar en forma. Yo quiero
2: sácalo.
1: Vamos a aclarar un asuntito. Mira, Magaña andaba diciendo que está nublado, que por lo del eclipse, comadre.
2: Ajá.
1: ¿Pero qué crees?
2: ¿Qué?
1: No quiero decepcionar a la Banduki,
2: pero
1: no va a haber nada, comadre. O sea, sí, pero no. ¿Qué significa eso? ¿Que sí? Efectivamente, hoy miércoles 12 de agosto sí hay un eclipse solar total, pero la NASA confirma que no será visible en México. Esto ni total, ni parcial, bueno,
2: ni nomás
1: ni la rayita, bebé.
2: Nada, nada.
1: Porque ¿dónde más se va a ver, comadre?
2: Solamente se va a ver en Groenlandia, en Islandia, en el norte de Rusia, en el Atlántico y España, y un pedacito allá en Portugal. O sea, ni aquí a la vuelta, ni aquí cerca, ni llegando en camión.
1: Sí,
2: ni,
1: no. Así que ojo ahí. Y bueno, lo que sí mencionan, comadre, es que sí va a haber uno, pero próximamente. O sea, el 21 de septiembre.
2: Así que, por favor, ni salgan con sus lentes de soldar, ni con el papelito, porque aquí no se va a oscurecer nada. Está nublado, sí, pero porque va a llover.
1: Lo único oscuro es tu corazón. O las axilas, ¿no? Depende del área.
2: O el cuello a veces, ¿no? También. Pero si lo quieren ver, bueno, pues a través de la NASA lo están transmitiendo en vivo.
1: Eso sí se puede, por ejemplo.
2: Así es. Entonces, ahí por la gente que está escribiendo en el Face, ya se está nublando en Cancún por el eclipse. Eso es
1: fake. Aunque me digan cosas en el Face.
2: Lo que sí, pues como bien decía Anita, puedes ir preparando, agendando, porque el 21 de septiembre, ese sí se va a medio ver por aquí.
1: Es correcto. ¿Qué pasó, mi Nachito?
3: Mentira. No, ¿cómo va a ser? ¿Qué van a decir eso de los hombres? Fíjense de mi niña bonita, Ivánita Michelle. Pero pues ya ni modo. No somos chismosos, somos comunicativos.
1: Eso.
3: Besos para las dos niñas hermosas.
1: Es cierto. Bueno, yo le diría más como informativo, ¿no? Suena más bonito. Oye, dice mi mami chulis hermosa, te mando un besote, que tengas un excelente día, te amo, ya ando acomodando aquí los horarios y aún me falta la hora, pero ya estamos aquí conectadas a Fusión, mándale un besote a mi querida Carly, que hoy se levantó temprano. Ay, no sé por qué le están haciendo fiesta, mira.
2: Oh, porque se levantó temprano.
1: Ay, pues son vacaciones.
2: Espérate, porque hoy también me pasó con la bendición, que hoy no se quería levantar. Pero tuvieron todas las vacaciones para levantarse tarde.
1: Pues es que ya van a
2: las
1: acabar,
2: 7,
1: comadre.
2: Pero espérate, a las 7 de la mañana ya estaban dando lata. Y ahorita que ya se tienen que empezar a levantar temprano, ahora sí se quieren levantar a la hora de la salida. Así no se puede.
1: Oye, yo le mando un besote a mi mami chulis y a mi querida Carly, que disfruten los últimos días, que ya se van a ir a la escuelita. Así que con todo mi cariño y con todo mi amor.
2: Michelle dice, salúdame a la niña bonita de Cancún. Aquí la recordamos en Cabo San Lucas.
1: ¿Qué? Pero que diga nombre, porque si no todas nos emocionamos.
2: Sí, claro, no, pues dices niña bonita, yo pienso en
1: no,
2: mí.
1: No, pues yo también.
2: Hola, oye, preciosas, un saludo para la familia Juárez que anda rolando aquí en Carrillo. Lindo día, besito para ti, mi amor. Échate unos panochitos ahí en el mercado.
1: Uy, sabroso.
4: Le hubiera dicho, viejo los cerros y mira cómo están todos verdes.
2: Te estoy 18.
1: Oye, besitos a mi Demetrio, caray, cómo lo queremos. Dice por ahí, yo vi la foto del perfil, pero ni tiene.
2: No tiene foto de perfil. Es una cuenta fake.
1: Obvio, bebé.
2: Aunque me digan cosas en el Face.
1: Vamos a seguir subiendo contenido. Dice, mi abuelo decía que cuando te gustan las jovencitas, entonces sí, ya estás viejo.
2: Viejo.
1: Oye.
2: Dice, no le hagas caso, Ivánita, tú eres la buena vibra y a la persona a lo mejor ni llega a tu edad. Es más, baila en calzoncitos de Winnie Pooh para que le dé más coraje.
1: Oye, sí necesito unos. Te prometo que en cuanto los consiga, lo vamos a hacer.
2: Qué cosa, pero las vamos a vender, ¿eh? En el Gordy Fans.
1: Ok, me parece bien.
2: Oye, buenas tardes, bebé de luz, chiquita mamita, miel de radio turquesa, Michelita. Ya estamos escuchando Fusión en Paraíso Maya. Nos vamos a una pausa comercial. Ahorita regresamos, tú quédate con nosotras, no te despegues, porque hoy es miércoles de las redes y en Enredados.
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9: Son las 12:49. 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

Escuchamos a Luis Casanova con Tus ojos, tu boca. 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

0: Oye, después de pura recomendación buena y bonita, tenemos más mensajitos a través de nuestra línea de WhatsApp, y es que vamos a aprovechar para saludar a toda la gente que nos está escribiendo. ¿Cómo quién?
1: A ver, cuenta, el papi chulo dice.
2: Estás vieja, bebé Luz, pero con gallina vieja se hacen buen caldo, bebé. Saludos y que soporten.
1: Y que soporten, así es, mi amor, bien dicho, bicho.
0: Oye, mira nomás el Miguel Armin Gutiérrez.
1: Ay, mi Miguelito, le mandamos un besote hasta Puerto Morelos.
0: ¿Qué dice?
3: Buenos días, chicas, buenos días, buenos días. Chicas de Fusión, a la mami Ricky y Ivanita, y a la voz sensual de la Mitch. Ivanita, escuchando tu anécdota que te critican.
1: Ajá.
3: A ti que te valga, tú disfruta la vida. Tú estás bien, mami Ricky, y eso es lo que te envidian, que tú eres feliz. Así es la gente envidiosa, egoísta. Nada más critican por hacerlo, pero nada que ver. Como ellos no pueden hacerlo, pues por eso hacen lo que hacen. Te dijo trabalenguas. Tú date, mamita, tú date. Tú ni te fijes ni te preocupes. Aquí te seguimos apoyando nosotros, tus fans. Saludos, chicas, bendiciones.
1: Verdad, mi amor.
4: Aunque me vayan a decir cosas en el Face, y sé que me van a decir cosas por las cuentas.
1: Verdad, comadre.
4: Me valen madres.
1: Te estoy 18, comadre. Te estoy 18, que aunque nos digan cosas en el Face.
0: Aunque me digan cosas en el Face.
1: Tiene toda la razón, mi querido Miguelito. Lo que pasa que como ellos no pueden salir en chones, pues por eso sí, les da envidia. Pues sí. Por eso.
0: Oye, nos vamos a ir a una pausa comercial. Ahorita regresamos con más. Quédate con nosotras. No te despegues, estás en Fusión.
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0: Oye, compadre, pues mucho chismecito, mucha información. Y queremos mandar un saludito. Muchísimas gracias a toda la banda que sigue reaccionando y compartiendo comentarios a través de las redes sociales. Ya nos están llegando los mensajes y ahora sí que todas las reacciones del tiki-taki que nos acaba de compartir producción. Muchas, pero muchísimas gracias. Saludos a todos y cada uno de ustedes, mi amor. Les mandamos un besito con muchísimo cariño y con todo el amor. Ya te la you know, bebé. ¿A poco no? ¿A poco no?
1: ¡Aunque me digan cosas! ¡Aunque me vayan a decir cosas en el Face!
0: Ajá.
1: Y sé que me van a decir cosas por las cuentas falsas.
0: Ajá.
2: Aunque me digan cosas en el Face.
0: Aunque nos digan cosas en el Face. Pues estamos expuestas, comadre. ¿Qué más? Solamente nos queda más que reír.
2: Oye, aunque me digan cosas en el Face.
1: ¡Aunque me digan cosas! ¡Aunque me vayan a decir cosas en el Face!
2: Yo aguanto, dice. Buenas tardes, señoritas, por favor, denle saludos a la familia Tun Loría, que les escuchan desde Buxot, Yucatán. En especial a mi cuñada Julia Loría y a mi concuño Manolo Tun, de parte de su cuñado Gaspar y hermana Valentina Loría. Excelente programa, chicas, y bendiciones.
0: No, muchísimas gracias, mi amor, dice. También saluditos a mi amor platónico, a mi amor prohibido, Abril.
2: Oye, pero estamos en agosto. Ya estamos en agosto, ¿cómo le hacemos?
0: Pues ni modérrimo, que ahí se quedó.
2: Buenos días, que su brillo no se apague. Y sí, está vieja, pero hermosa. Saludos, saludos desde Valladolid. Atentamente, Antonio Aguilar. Ah, no, pues gracias.
0: No, pues mira, mentira no es, mi amor, ¿no? Pues ¿qué? Allá vamos todos, chiquito.
2: No pasa nada. Saluditos para el buen Moisés, que el día de hoy está cumpliendo 10 años de laborar en la compañía. Oye, yo pensé que cumplía 10 años.
0: Ya me había emocionado, compadre.
2: Devuélveme mis mañanitas.
0: Ya me estaba yo armando aquí el bailongo y todo. Qué barbaridad.
2: De parte del buen Kiko.
0: Oye, pues pero aún así, muchas felicidades. 10 años, oye, sí, no cualquiera,
2: no,
0: comadre.
2: Pues no, ya aguantó.
0: Estar aguantándote 10 años.
2: Imagínate.
0: Qué bendición, digo.
3: No, hombre, Ivanita, no les hagas caso. Saludos, mi reina, no le hagas caso. Gente envidiosa, la neta, sí, estaba chido ese bailecito que estabas haciendo, sí, es lo que estaban criticando. No, estás bien, mamita, tú sigue, está chida la del bailecito. Hasta yo me puse a bailar. Saludos a las dos, saludos, bendiciones.
1: ¡Aunque me digan cosas! ¡Aunque me vayan a decir cosas!
0: Pues como debe de ser, mi querido Marcial, aquí estamos expuestos y mira, sobre todo, ¿sabes qué es lo más importante? Lo más importante, que uno disfrute. Que uno disfrute la vida, porque
2: mientras tú seas
0: más
2: feliz.
0: Claro, nena. Tú sigue enseñando los calzones.
2: Oye, mientras tú seas feliz, aunque me digan cosas en el Face.
4: Dijiste, sonríe como te enseñé.
2: Michelle, me encantas con toda tu locura. ¿Cómo me gustaría eclipsarte este día?
0: ¿Qué dijo?
2: ¿Qué dijo?
5: ¿Qué pasa? ¿Qué? ¿Con su qué? ¿Cuál qué?
0: Oye, yo necesito que me aclare ese mensaje. ¿Cómo que te quiere
2: eclipsar el día?
0: ¿Cómo que te quiere eclipsar, comadre?
2: Guay.
0: Blanco y negro.
2: No, hombre.
0: Bicolor.
2: ¿Qué cosa?
0: Noche y día.
2: Y bueno, Michelita, un lindo par de fusionados. Excelente día. Les mando un cordial saludo de parte del viejón de Chetumal.
0: Oye, vestite, nuestro viejón de Chetumal, a quien queremos un montón, le mandamos un beso.
2: ¿Quién anda aquí?
6: Saludos al Coral ahí. ¿Qué rollo, carnal? Saludos.
2: ¿Qué onda, carnal? ¿Qué rollo, carnal? ¿Qué rollo, carnal? Saluditos a Giovanita, también para Ivanita, dice.
0: Eso, también a Giovanna.
2: Saludos a mis hijos Juan Polanco y Elisa Polanco, Julia Polanco, Marcial Polanco y Alberto Polanco y Anidia Polanco y Pablo Polanco y Víctor Polanco de la región 101.
7: Siguen.
0: Oye, ¿no hubiera sido más fácil decir así como que los
2: a todos los hijos Polanco?
0: Eso.
2: Yo digo, ¿no?
0: Eso. Dice, Ivanita, mándame por favor mi dotación, mi ración, ya sabes que aquí estamos pendientes escuchando tu programón, bebé. Mi amor, mi querido Domi, te mandamos un besote, mi amor, con, ya sabes, con la mejor de las... Es así, traigo el indeleble, chiquito.
2: Indeleble.
0: Atáscate. Oye, como ya me hace falta, comadre, ya me hace falta otro. Pero lo que nos hace falta también, ¿sabes qué es?
2: Un respiro.
0: Un corte comercial, así que tú no te despegues, mi amor. Nos vamos rapidito, pero regresamos porque traemos más chisme de las redes y enredados. Oye, comadre.
2: ¿Qué?
0: ¿Tú qué opinas de eso de compa?
2: Y ya sé por dónde va el chisme.
0: Bueno, pues ahorita regresando nos vamos con chismecito de las redes y enredados.
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8: Oye, y con eso de que andamos con que aunque nos digan cosas en el Face, ¿sabes a quién le valió todo lo que le fueran a decir?
9: Ay, no sé. Bueno, tengo una idea, comadre, pero a ver, desembucha, bucha.
8: Híjole, al Cuno. Y es que ese hombre es el hombre farándula. O sea, es el Niurka de esta generación.
9: Ándale, fíjate que así se me figura así.
8: Como que siempre metido en dramas y en escándalos y todo.
9: Oye, y aparte metido donde tiene que estar la chisma, siempre donde haya que hablar. Porque, ¿qué crees, comadre?
8: ¿Qué?
9: Bueno, no sé si tú ubicas y la banda ubica al famoso Mazatlán. Porque resulta que mi querido Mazatlán, pues ya ves que tiene a través de una página ahí en las redes sociales, justamente, donde hace pues un reality, ¿no? Con banda y con música en vivo, donde hace como diferentes actividades. Y estuvo precisamente de invitado este Cuno. ¿Quién es Cuno? Bueno, Cuno es un famosito youtuber, tiktokero también, que se dio a conocer justamente por la famosa caminata llamada la 4K.
8: Ajá.
9: Entonces,
8: 4K.
9: Ándale. Por eso se dio a conocer, porque está súper morrito, tiene 24 años. Súper chavito. Pues resulta y resalta, comadre, que se fueron al rancho de Mazatlán a hacer las grabaciones. ¿Y qué crees?
8: ¿Qué creo?
9: Aplicaron la rola del Cari León.
8: ¿Cuál?
9: La de... Pero necesito ahí...
8: ¿Necesitas producción?
9: Si no, no me sabe el chisme.
8: Es que sí, como
9: porque
8: que...
9: Porque se dieron un tremendo beso.
8: Un becerro.
9: No, un becerro cualquiera.
8: Ajá.
9: Lengüeta.
8: Así hubo lengua todo.
9: No. Bueno, una cosa, un atascón.
8: Pero... Se abrazaron las muelas del juicio.
9: Oye, hasta la angina se abrazaron.
8: ¿Qué cosa?
9: La cosa es que Mazatlán está casado.
8: ¿Qué?
9: Tiene esposa.
8: ¿Qué?
10: ¿Qué pasa, el desgraciado?
9: El muchacho se dio a conocer porque andaba tirándose la onda con Soleón, la empresaria famosa de las fajas.
8: Ok.
10: ¡Juras!
9: Andaban ahí también teniendo sus amoríos.
11: Sí, ya te conozco, méndiga.
9: Pues terminó con tremendos besucones en vivo y dijo, pues ¿qué tiene? Ahora sí que aunque me digan cosas en el Face.
8: Pues es que, híjole, acuérdate que en época de guerra aplicó.
9: Pues no sé.
8: La controversia ahorita es esa. O sea, que se pegaron sus becerros, se dieron con tocho morocho,
9: de lengua y todo. Y dijo, ¿sabes qué? Yo estoy seguro que soy macho.
8: Entonces, pues sí, ya macho calado, ¿ya qué le hace? Pues ya probó.
9: Y pues la esposa le dice... no sabía que eras mariposa, pero no pasa nada.
8: Híjole.
9: No sigue pasando los millones.
8: Y entonces, es que mira, llega un punto en que ya la esposa dijo, factura, bebé, factura, que lo de lo demás yo
9: Oye,
8: me encargo.
9: Bésate hasta con otros tres si quieres,
8: ¿qué
9: ¿no?
8: ¡Qué cosa!
9: Pero...
8: Pero mientras el escándalo es ese, que andan muy de compas.
9: Ahora sí aplicaron la de compas, comadre.
8: Oye, ¿realmente tú crees que esa cuestión de los besitos de compas sí existen?
9: O sea, como, a ver, dame detalle.
8: O sea, cuando el marido te dice, te juro que nada más voy con mis amigos.
9: ¿Y que apliquen los amigos el beso de compas y ya no pase nada?
8: Pues no sé, cualquier cosa, pues es que no había mujeres.
9: ¡Híjole!
8: ¿O crees que...
9: Qué fuerte, carnal.
8: Qué fuerte. ¿Qué pensarías tú?
9: Pues es que dicen que ya llega una edad en lo que uno como que va perdiendo ahí...
8: ¿La vergüenza?
9: Ah, yo pensé... Oye, que... la vergüenza la pierden desde antes. No, la orientación del norte y el sur, comadre.
8: Porque orientación y vergüenza son dos cosas que ya no se tienen a cierta edad. No, no.
9: Pues mira, pues cada quien con su cada cual.
8: Pues no sé, traigo mis dudas.
9: Oye, diría, ¿por quién soy yo para andar juzgando?
8: Y cada quien lo suyo. ¿No?
9: Por ahí dicen.
8: Acuérdate, ¿cómo dice la frase coloquial?
9: ¿Cuál?
8: ¿Cuál de todas? La flatulencia que no sale de ti, no es tu flatulencia.
9: Oye, sonó demasiado decente. Ni modos.
8: Porque somos unas damas. Acuérdate.
9: Estamos en horario familiar. Si no, le poníamos a este efecto.
8: Imagínate.
9: Natural.
8: Oye, pero a ver, ya tocando este tema de que, ajá, de compas y todo, dijera la Yuridia, con los amigos no se besan en la boca, ¿tú crees que pueda regresar a existir una amistad después de que ya sucedió algo así?
9: Pero...
8: Hombre-mujer, hombre-hombre-hombre,
9: eso quería saber.
8: O sea, a ver, hubo una noche de copas, una noche loca.
9: Para que la banda diga, mira, yo te digo una cosa.
8: A ver.
9: Yo digo que sí, siempre y cuando sean honestos.
8: Ajá.
9: Donde no haya daños a terceros.
8: Exactamente.
9: Y donde tengas bien claro, ¿sabes qué? De aquí nomás no pasa, ya.
8: Muy bien.
9: Justamente como dice la canción, de compas, o sea.
8: De compas, pues, vamos a darnos cariño por hoy, nada
9: claro,
8: más.
9: Pues un vasito de agua, no pasa nada y ya.
8: Un vasito de agua no se le niega a nadie.
9: Oye, diría la Ariana Grande, thank you, next.
8: Pero como dices tú, recalcando, sin que haya daños a terceros y que las dos partes pues estén de acuerdo,
9: que no,
8: ¿verdad?
9: Me voy a salir como la Angelita Aguilar que dicen, yo no rompí ningún corazón.
8: Nena.
9: Ándale.
8: ¿Sabes qué? A mí, ¿sabes qué es lo que no me parece? Cuando la banda tiene esos ojitos mentirosos.
9: Híjole. Pues, ¿qué te digo, comadre? Mejor vámonos con esto de ojitos mentirosos. Oye, ¿y tú tienes ojitos mentirosos?
8: Tengo ojitos traviesos.
9: Yo pispiretos.
8: Porque de vez en cuando se me pierde uno. ¡Vámonos!

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0: Oye, ¿qué dilema?
1: ¿De qué o qué?
0: Pues de compas.
1: No, pues mira, el dilema es que si tiene los ojos cerrados, comadre, no hay pasión.
0: ¿Cómo?
1: O sea, cuando besan, los compadres.
0: Si de entrada, pues besito not found porque te enamoras. O sea,
1: de entrada no debería de.
0: No debería de. O sea, sin besito, a lo que es.
1: Pero era de compas.
0: Pero era de compas. Pero es que qué becerros se plantaron.
1: ¿Lo viste?
0: Estuvo tremendo.
1: Es que sí lo viste.
0: Eso no fue de compas.
1: Yo digo que sí sintieron cositas de chiabas.
0: Sintieron cositas de mujeres. Yo también creo.
1: Porque aparte, ellos sí cerraron los ojos. Los dos.
0: Y aparte se los saboreaban.
1: Ay, bueno, ya basta, comadre.
0: Se te antoja.
1: Sí. Oye, dice por ahí, saluditos a toda la banda de Tizimín, Yucatán. Gracias, mi amor. A mi buen Manuelito, el antojo del compadre, pues sí. No,
0: cuando se el antojo del compadre.
1: Claro.
0: Cuando se te antoja el compa, qué cosas.
2: ¿Para qué son los amigos?
1: ¿Verdad? ¿Para qué son los amigos?
0: Oye, yo nada más escuché clarito, así como nos dijo... ¡No produzcan!
1: ¡No produzcan! Igualito. Oye, el Demetrio, saluditos, mi amor.
0: ¿Qué pacho? Dice.
3: Chaparrita, y para Chaparrita, cuerpo de agua, Michelle, yo a.
1: Chaparrita, cuerpo de agua.
3: Gracias, buen día, hoy que saludadito ya. Nos vamos a cambiar en nuestro segundo turno, de aquí hasta las 6:30. Saludos, feliz miércoles fresquecito. Entonces, hoy nos toca la fría, hoy nos toca un cafecito con una cosa con jamón y queso. Saludos de parte de Navarrito Junior.
1: Ay, sí se antoja, fíjate que sí, sí, literal, sí se antoja.
0: Está medio nublado, está medio raro el clima hoy.
1: Está rico, está a gusto.
0: Es el eclipse.
1: El eclipse que no se va a ver en México, ándale, ese mero. Oye, saluditos a la Conque Pachuca por Toluca.
0: ¿Qué pasó?
1: Ya se están aventando aquí de la...
0: Ah, se está pegando, es que mira,
1: claro,
0: también se dijo, se
1: por la gravedad.
0: Sí, se comentó que se iba a perder la gravedad del planeta.
1: Ya se están aventando, la arena estaba de bote en bote.
0: Oye, ese fue el mito de los 7 segundos. Y es que se filtró un documento falso, hay que aclarar, de la NASA, llamado Proyecto Anchor. Dice, el cual inventaba una catástrofe por ondas de agujeros negros. Y la, pues hay que recordar que la gravedad depende de la masa del planeta, no un eclipse. O sea, eso no tiene nada que ver. O sea, si se eclipsa aquí el sol, la luna y todo, eso no.
1: Oye, lo que nos estaban comentando, ¿te acuerdas que lo único negro era su compa?
0: ¡Qué bárbaros son! Dice, se está nublando, se está poniendo negro, pero mi compa nada más.
1: ¡Ay, qué barbaridad!
4: Buenas tardes, mi vecinita. Muy buenas tardes. Aquí las escucho en la calle lavando la mamalona, ya sabes.
1: Saluditos a la comadre Berly, hasta las favelas, que nos manda muchos besitos. Igual el buen José Ramón Pech. Dice, Ivanita y Michelle, una disculpita, aquí ya me reporté tarde, pero seguro. Ivanita, pásame el número de tu cuenta para mandarte el cash. Digo, pa' eso de nuevo Atruendo del Winnie the Pooh.
0: ¡Uy! ¡Como me gusta!
1: ¡Como nos gusta, comadre! Ya tenemos ahí presupuesto para el nuevo disfraz.
0: ¿Qué te pasa? Es para mi regalo de cumpleaños.
1: No, espérate, ahí dice que para la producción del Winnie D.
0: Ay, bueno.
1: El Winnie D.
0: Está bien.
1: Porque ya sabes que aunque nos digan cosas en el Face.
0: ¡Aunque me digan cosas en el Face! ¿Qué le hace? Dice, a ver, échale, dale play.
1: Ahí va.
5: Hola, par de hermosas. Eso. Par de hermosas. Miren, cuando les critican o nos critican es porque nos toman en cuenta. Ajá. Así es, no dejan de pensar en nosotros. Pero, muñequitas, par de hermosas, mira, antes de salir de su casa, les recomiendo que se pongan una cubeta de aceite, cada una.
1: Ok.
5: Para que cuando les critiquen,
1: mira, les rebalen
5: y no se les quede nada.
0: Ya te quieren
5: así
0: reír.
5: De fácil. Y ya sabes, así es, muñequita hermosa. Bueno, Michelita, ahí te vi que ibas en las carreteras de la península de Yucatán viajando,
1: sí,
5: hasta montarte caballito.
1: Ah, pero eso fue en Veracruz.
5: Y bueno, también vi a... ahí salió en una foto la hermosura de Ivanita. Ya está grandecita, pero es traga años, se ve jovencita. Ustedes a todos digan que sí, muñecas preciosas, hermosas. Sale, pues, un besote a las dos. Un besote hermoso. Ya saben que las quiero. Casi no las saludo, pero sí escucho su programa.
1: Eso.
5: Sí, escucho su programa. Y gracias, porque nunca me aceptaron a comer las dos.
1: Qué cosa.
5: Pero así las quiero. A las dos hermosas. Un besote a cada una. Hermosuras.
1: Oye.
0: ¿Qué?
1: Oye. Ira nomás, mi José.
6: Aunque me digan cosas, aunque me vayan a decir cosas en el Face.
1: Pero sí te queremos, José. Claro.
0: Mira,
1: que te queremos,
0: te queremos
1: domingo.
0: Tanto que cuidamos tu economía, mi amor.
1: Exacto.
0: Lo que pasa es que comemos mucho. Imagínate que dijiste que nos pusiéramos qué aceite y pensamos claramente que nos ibas a poner manteca para hacernos carnitas.
1: Dijimos, no, que Pachuca,
0: no,
1: Puerto Luca, ¿cómo
0: no?
1: Sí. Jesús de Veracruz.
0: Dice, yo siempre las escucho, pero casi no les mando mensaje a ustedes, pero hacen un bonito programa, pero del comentario, gallina vieja hace buen caldo, no le hagas caso a la gente envidiosa.
1: Claro, nena, y sobre todo por toda esa banda, mira, sonríe como te enseñé, mi amor. Oye, mi papá siempre decía que las palabras siempre depende de quién las tomas. Así
0: epa,
1: que mira,
0: epa.
1: Ahora sí, ponte, embárrate de manteca, comadre, embárrate.
0: Y que todo se te resbale. Buenas tardes, hermoso.
1: No, Puerto Rico, no. Jesús de Veracruz.
0: Dice, yo siempre las espero, casi no les mando mensajes a ustedes, pero hacen un bonito programa, pero del comentario, gallina vieja caldo, no le hagas caso a la gente
1: claro, envidiosa. Y sobre todo por toda esa vida, sonríe como tiene, mi amor. Oye, mi papá siempre decía que las palabras siempre depende de quién más. Así que mira, ahora sí, embárrate de cacomada.

0: escucharte, me derrito. Besitos para ti. Gracias, mi amor. Te mandamos un besote, mi Alfredito.
1: Ahora resulta que quiere justificar el calor.
0: Dijo me derrito, ¿no? Que está perdido en su duración.
1: Saluditos para Ana Cortés, que extraña a su hija Valeria de Silán Bravo. Saluditos, mi amor, te mandamos un beso. Buenas
0: Oye,
1: tardes.
0: Oye, pues bravo.
1: Pues bravo. Buenas tardes, mis bebés de luz. Bendiciones al buen Edgar del 420 de Playa del Carmen.
0: Saluditos a Playa del Carmen y a toda la banda que también nos sintoniza por allá. Dice que mientras que no cierren los ojos no pasa nada. Es un beso de... ¿De compas, comadre? Un besito de compas.
1: De lo que se entera
0: Oye,
1: uno, ¿eh?
0: Los ojitos no se cierran porque te enamoras.
1: Y... Saluditos desde Tizimín, Yucatán, tierra de reyes, mi
0: Gracias,
1: amor.
0: Gracias, mi amor, a mi Manuelito. Te mando un besote, mi amor. Gracias por estar presente.
1: Dice que, mira, nos está mandando ahí
0: toda la información. Saludos al Ernesto desde Pita, Yucatán.
1: Buenas tardes, chicas. Ya estoy escuchando su programa. Besito, mi amor. Rediverto, te mandamos un beso.
0: Besucos, besucos.
1: Nos damos una pausa. Ahorita regresamos. Quédate con nosotras y no le cambies. Y recuerda que si no cierras los ojitos,
0: no te enamoras.

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4: Es la 1:46. 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

0: Escuchamos a Yuridia con esta rola que se llama Sin Llorar. ¡Qué buena canción!
1: Oye, es un tremendo rolón, comadre.
0: Voy a darle rienda suelta.
1: Porque mentira no es.
0: Porque yo soy
1: Porque ya te conozco, mendiga.
0: Ay, ¿qué tiene? ¿Qué le hace?
2: Te conozco, mendiga.
0: Si así me conociste, no me quieras cambiar.
1: Es correcto.
0: Ahora resulta que después de cuántos años me vienes a reclamar.
1: ¡Qué barbaridad!
0: Sin llorar.
1: El que no anda reclamando, ¿sabes quién es?
0: ¿Quién?
1: Mira, que porque su amiguito.
0: A ver,
1: si no sé qué.
0: Échale, dale.
3: Igualita, buenos días, michelada.
0: ¿Qué onda?
3: Entonces, a mi compañero de trabajo, no es de que le esté afectando el eclipse. Es que así nació ya todo negro y prieto como un frijol color de llanta. Ni modo, mi camarada. Estaba alegre porque pensó que era el eclipse que lo estaba afectando. Pero pues,
0: ¿qué?
3: Ya está quemadito. Ya un poquito más de sol y ya agarra el lumbre el minuto.
0: ¡Qué barbaridad!
1: Oye, para esos amigos, ¿para qué queremos
0: eso te
1: enemigos?
0: Iba a decir, lo bueno que es tu amigo. Imagínate que fuera tu enemigo lo que le diría. ¡Qué bárbaro!
1: Oye, yo diría que les mandamos un besote para los dos. ¡Que disfruten! ¡Disfruta la fruta!
0: Oye, pero acuérdate cómo me decían.
1: ¿De qué, me
0: para toda llanta... Siempre su existe su ring cromado. Ahí nomás te encargo de compas.
4: ¿Qué onda, chica? ¿Qué onda? Saludos desde Tulum. Yo creo que el beso de compas nació por alguien que ya tenía rato sin mantenimiento.
1: Ajá.
4: Y pues le empezó a fallar el diferencial y la caja hidráulica y pues le empezó a fallar la reversa.
1: Yo no le veo fallas en su lógica.
0: Yo tampoco,
1: comadre,
0: encuentro fallas en la lógica.
1: Cualquiera reversa que se haya echado a perder, mira, ahí quedó en beso de compas.
0: Mira, se te puede descomponer la reversa.
1: Ajá.
0: Lo que ahí influye es si la dejas así o la vuelves a componer.
1: Ah, ya me había
0: asustado. ¿Quién?
1: Dice, si la dejas
0: pues
1: así.
0: Pues sí, cada quien.
1: Es correcto.
0: Mira, aquí venden celulares. ¿Ya viste?
1: Dice, Marita Michelle, lo mismo mis vecinas, en mi colonia... pues nada, son igual de envidiosas. Yo vendo mis ricos tamalitos y pues bueno, hay que embarrarse de mucha manteca para no estar haciendo caso. Dice, mucha miel, mi amor, les mandamos
5: aunque
1: un besote.
5: Me digan cosas, aunque me vayan a decir cosas en el Facebook. Y sé que me van a decir cosas por las cuentas.
1: Es correcto, mi Juanita.
0: ¿Qué importa?
1: Tú no hagas caso a las malas lenguas, comadre.
0: Acuérdate, mi amor, que el árbol con más frutos es al que más piedras le tiran. Ay, no más.
1: ¡Ey!
0: Filosofando
1: eso.
0: El día de hoy.
1: Dice, muy buenas, ya llegué, presente por si pasaron lista. Y bonita bebé, ya sabes, la gente siempre habla hasta de lo que no. Todo les molesta. Oye, por al final de cuentas, uno nunca debe de darle ni les dará gusto a nadie. Así que mejor, muchos besitos. Y dice mi querida Lulú Briseño desde Felipe Carrillo Puerto que está muriendo lentamente.
0: ¿Por?
1: Porque anda súper metida en el gym.
0: Ah, bueno, sufres porque anda, quieres.
1: Oye, comadre.
5: No,
1: está bien que se dedique a cuidar el cuerpo, la salud. Muy bien.
0: Oye, dice el buen Julio, un beso de compas no pasa nada. O que una vez me dijo mi esposa, con una mujer te lo paso, pero con el compadre, ahí sí no puede ser. Por eso
1: híjole,
0: digo que no hay amor, solo cariño. Saludos, hermosas. Qué cosa,
1: oye, qué
0: de lo
1: barbaridad.
0: Que uno se entera. De lo que uno se entera aquí.
6: ¡Ay, cuánta atrevidad!
1: Oye, ¿cuántos besos de compas ya se habrán aventado por ahí? ¡Qué barbaridad! Oye, saluditos a Valladolid, aparte de César, saluditos a toda la familia Novelo Jiménez. ¿Y sabes qué, comadre?
0: ¿Qué?
1: Ya nos ganó el tiempo y nosotros queremos agradecer muchísimo a toda la banda que estuvo reportando con nosotros el día de hoy, estas dos horas de programación aquí a través de las estaciones de Grupo Turquesa, a través de toda la gente que nos saludó en línea, en redes sociales. Súmense con nosotros, denle muchísimo amor a las páginas y pues ya te la ayuno, mi amor, invitándote a que te quedes con la mejor programación, comadre.
0: Así es, quédate con nosotros en sintonía de la mejor Radio Turquesa Peninsular, porque en un momento más llega Así Debe de Ser con el licenciado Gastón Alegre López. Recuerda que nosotros tenemos una cita el día de mañana a la misma hora, a la misma frecuencia, a partir de las 12 del mediodía, horario de Quintana Roo, 11 del mediodía en Yucatán y Campeche. Somos Michelle Ulloa, Ivana Peláez y juntas somos
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0: Hasta mañana.
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1: Es la 1:58. 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
3: Caray, parece que fue ayer. Estamos hablando del año de noviembre de 1971. En ese momento crean la idea de hacer un estado del territorio de Quintana Roo. ¿Por qué se creó el estado, el territorio de Quintana Roo? Toda la península de Yucatán era un estado perteneciente a Guatemala en la época de los españoles. Da la independencia y se separa, obviamente, de Guatemala, Yucatán, y se integra, o existe la intención de integrarse a México. No se integra cabalmente, porque hay ciertos componentes, ciertos problemas que hubo dentro de los mismos que hicieron separados. Después de eso surge la famosa casta divina, así se llamó, casta divina, o la llamaron, pero aquellos yucatecos encerrados en sí mismos que querían desarrollar la provincia de Yucatán completa, y surge Yucatán como un estado con su himno nacional, tenía las banderas, todo. Y obviamente no le gustó a México cuando la casta divina decide unirse a México y deciden no. Y México entonces, ya un poquito alarmado, establece la separación. Crea el estado de Campeche por un lado, el estado de Yucatán por otro lado. Y que quedó un pequeño territorio, así le decía, pequeño, pero aunque era tan grande como los estados de Yucatán y Campeche, que le llamó Territorio de Quintana Roo. Ese territorio de Quintana Roo, pues no fructificó. Se lanzó, hizo mella, mucha gente venía aquí, como ir a la selva. Porque no había nada. El territorio de Quintana Roo pertenecía al entonces estado de Yucatán, pero ya separado de Yucatán, se separa completamente y forma parte del territorio de la Federación. Se convierte en territorio federal. ¿Qué es lo que sucede? Que poco a poco los yucatecos seguían creciendo, y eso no le gustaba a la Federación. La Federación no quería independencia, no quería bandera propia, no quería himno propio. Quería integrar a Yucatán como estado de la federación, y así se logró definitivamente. Bellas militares, amenazas y todo, lograron que Quintana Roo se separara completamente, que Yucatán fuera un estado perteneciente a la Federación de Estados Mexicanos y forma parte del Estado Mexicano, igual que Campeche. En una época posteriormente, más o menos por la época de Portes Gil, a mediados del siglo pasado, se decidió que Quintana Roo debía formar parte de Campeche, unirse a Campeche. ¿Por qué? No sabemos la historia, pero se hizo. Tan es así que nuestro gobernador, nuestro primer gobernador, fue campechano, nació en Chetumal, Campeche, no Chetumal, Quintana Roo, es Chetumal, Campeche, y fue campechano. Obviamente, después viene la separación, en la época de Porfirio, de Lázaro Cárdenas, donde ya se separa completamente Quintana Roo y se independiza completamente de Campeche. Y Campeche se crea como estado, igual también Yucatán. Esa es la historia. Esa es la historia más o menos. No se lo voy a decir exactamente porque pues no puedo ganar yo un 10 en historia.
4: Pero don Gastón tiene 9.9. Porque lo que usted acaba de explicar, nada más le faltó la fecha, porque fue el 11 de enero de 1935, cuando el entonces presidente Lázaro Cárdenas rehace a la península de Yucatán, creando lo que usted acaba de mencionar, el estado de Campeche y Quintana Roo. Y la fecha es el 11 de enero de 1935. ¿Y dónde está escrito esto en la historia de Quintana Roo? En el diario oficial del 16 de enero de 1935. Y es un gusto estar con usted y saludar a todo el público de Así Debe de Ser.
3: Bueno, pues son ideas que tiene uno de repente, que salen, pero salen porque pues salen, pero no porque esté todo el tiempo macheteando, porque no soy ratón de biblioteca. Me encanta leer, me encanta estudiar, me encanta perfeccionarme, pero tampoco soy ratón de biblioteca. Tengo muchas cosas que hacer en la calle para mejorar, para hablar, para construir, para desarrollar, pero no puedo quedarme yo todo el tiempo sentado, impávido, leyendo papeles. Pero así fue. Y recuerdan, en alguna época les platicaba de un arquitecto, Carlos Lasso. Carlos Lasso, que fue secretario de comunicaciones con Ruiz Cortines, era un arquitecto conocido en México, que fue de los pioneros, de los que formularon los planes iniciales de lo que es ahora la ciudad universitaria. Fue un arquitecto muy conocido, impulsado por presidente López Mateos, también para que hiciera proyectos. Perdón, por más que López Mateos, eso fue posterior con el presidente alemán. El presidente alemán fue el que impulsó a Carlos Lasso.
4: ¿Es correcto?
3: Para que hiciera proyectos de la ciudad universitaria. E hizo, y invitó acá a Juan O'Gorman, y hicieron entonces esa preciosidad de monumento que tenemos en la actualidad, que es el paradigma internacional llamado Ciudad Universitaria, que lo vemos por todos lados, en todas las revistas, en todos los estados financieros y publicitarios que tiene la Ciudad Universitaria y la Ciudad de México y México en general, porque México sin su universidad no es México, pero así es. Entonces realmente estamos viendo nosotros algo raro, algo nuevo que está medio oscuro, quítate a un lado. Yo estoy haciendo la Ciudad Universitaria, estoy haciendo esto, estoy haciendo lo otro, estoy mejorando las condiciones económicas del país, estoy preocupado por la devaluación, decía Miguel Alemán, y Ruiz Cortines entra también enseguida después como presidente de la República con sus problemas. Y dentro de esas gentes, les decía a ustedes que forma parte del gabinete el arquitecto Carlos Lasso. Y Carlos Lasso, en sus ratos de viajero, de proyectista arquitectónico, de proyectista urbano, vuela por el Caribe mexicano y de repente se topa con unas islas, unos islotes donde había agua, había vegetación, y dice, ¿y esto qué es? Es Quintana Roo, es el territorio de Quintana Roo que el general Lázaro Cárdenas ya separó completamente de la península y que forma parte de una independencia especial como territorio formando parte integrante de la Federación Mexicana, pero como territorio, o sea, era propiedad de la Federación, no propiedad de ningún estado, no estado independiente, no, propiedad de la Federación. Y el presidente quitaba y ponía a sus gobernantes, porque tenía gobernantes, les llamaban gobernadores del territorio de Quintana Roo. Eran gobernadores que muchas veces representaban a gente no muy recomendable para la Federación, para el presidente de la República, o le estaba estorbando en la política, un agente estorbo, y lo mandaba como gobernador al estado de Quintana Roo. Y así se empezó a formar el estado, se empezó a formar la provincia de Quintana Roo, el territorio de Quintana Roo. Claro, tenían su cárcel muy famosa en Cozumel, en Isla Mujeres, tenía por todos lados, tenían pequeños grupos de comerciantes o agricultores que habían emigrado también del centro del país y se fueron a refugiar al territorio, pero muy pocos, digo, realmente era una población pequeña la que tenía el estado. Pero pasa Lasso en sus múltiples viajes y en un avión voltea por la ventanilla del lado izquierdo. Sí, qué maravilla esto. Aquí podíamos hacer un centro turístico. Para entonces ya andábamos medio tambaleando un poco con Acapulco. Ya no era el Acapulco que inicialmente pensábamos que debía ser permanente para toda la vida. De repente viene una depresión en Acapulco. Las playas viene a representar una situación económica no creíble para esa época, pero en fin sucedió. Y entonces vino la idea de crear otro centro de desarrollo turístico, porque Acapulco pues podía seguir siendo, pero ya no igual de antes, en una época donde Elizabeth Taylor y Richard Burton eran la esencia de la popularidad, porque habían llegado su luna de miel, Acapulco, y los actores famosos, y era la Acapulco de aquella época, donde yo también, de estudiante, nos íbamos, escapábamos las mañanas, después de una parranda, nos íbamos en la carcachita cuando nos viéramos, Acapulco, allá terminábamos. Ya terminamos después de 6 horas de viaje por una, o 7 horas de viaje por la carretera, y llegamos a las casitas baratas que rentaban para nosotros, para disfrutar un poco de las playas, oír a servir a los turistas de guías, porque también nos dedicamos para poder sobrevivir, a ser guías de turistas. Nos dedicamos a hallarnos, no sé qué les enseñábamos, pero de todos modos estábamos allí listos para servirlos. Y así íbamos llegando. Y con esa idea de que las cosas no andaban tan bien, Mazatlán es precioso lugar, hermosísimo, pero está muy retirado y está más dedicado a la importación y exportación de bienes que organización turística. Tenía playas hermosísimas también en Mazatlán, hoteles muy buenos, muy, muy, muy desarrollados, pero era un centro turístico que le hacía falta darle un toque como tenía el de Acapulco con anterioridad. Veracruz no se podía. Veracruz era un puerto de altura, un puerto importantísimo en el país, pero no era un guía turista, una guía turística como para anunciar a todos los pueblos del mundo: vengan a Veracruz, vengan a México, visiten México, vengan a Veracruz. No era para tanto Veracruz, y la verdad no teníamos lugar turístico especial. La Baja California pues estaba muy poco desarrollada todavía, no tenía lugar donde está. Y le decía, llega ese el arquitecto Lazo, y voltea hacia abajo y dice: qué maravilla, qué podemos hacer, un polo de desarrollo turístico. Y voltea hacia abajo, y qué creen que vio: Cancún. Era la colita de Cancún que había por ahí. Y eso se dice que es Cozumel, es una isla. Y esa otra, también es otra isla que se dice que es Isla Mujeres. No, nadie conocía, nadie sabía lo que era. Pero despertó la inquietud del arquitecto Lazo, un buen arquitecto, y va y le platica al presidente Ruiz Cortines lo que vio. Y el presidente Ruiz Cortines dice: bueno, poco conocedor de turismo, pero en fin, presidente de la República, está bien, hagan los estudios del proyecto y vamos adelante. Y empezaron a hacerlos, pero se estancaron, no le dieron seguimiento. Pero viene después Echeverría como presidente de la República, y Echeverría también igual. Siempre que quedó la espinita el arquitecto Lazo, pero ya para entonces Lazo ya tenía otros elementos. Tenía a Enrique Sariñac, tenía a otros elementos, arquitectos jóvenes que estaban cerca de él, que ya estaban pensando en desarrollar lo que es Cancún. Además, hay una circunstancia muy especial. No teníamos idea de lo que era el Caribe mexicano. Nadie sabía lo que era el Caribe mexicano. Nadie sabía. Todo el mundo pensaba en el lago de Chapala, pensaba en, ¿cómo se llama?, en la laguna de siete términos, de otros lugares. Pero la Ribera Maya, ni de chiste se le ocurría a la gente que hubiera ribera, que hubiera una región en el Caribe, pues sí lo había, y ese es el Caribe mexicano, de donde sale Cancún. sale Cozumel, sale Tulum, sale Playa del Carmen, sale, y las mujeres, y aquí estamos nosotros, en este lugar donde poco a poco empezó a desarrollarse. Poco a poco viene ya la intención del Estado de meterle dinero. ¿Qué hace? Va con el Banco de México, dice al Banco de México, préstanos dinero. El Banco de México inmediatamente hace sus esfuerzos y empieza una estructura general para la venta de los terrenos, para el desarrollo de los terrenos, y después vendérselos a los particulares. Obviamente se los vendieron a los extranjeros. Hubo muchos extranjeros que lo adquirieron y crean sus hoteles. Y así se fue para arriba Cancún, se fue para arriba. Un polo desarrollo turístico que desde la noche a la mañana apareció. Y así como creció, viene después las campañas presidenciales. Miguel de la Madrid hizo su campaña presidencial aquí también. Se hizo una campaña sobre turismo. Se habló sobre turismo, me tocó a mí intervenir en esa reunión, donde después se la dieron a Enrique Sabiñac. No, me la dieron a mí, se la dieron a Enrique Sabiñac. En fin, es una historia que después les platicaré. Sí,
5: pero que está buena, ¿eh?
3: Historia. Entonces, pues así fue. Y bueno, pues, te quería.
4: Solo quisiera compartirle para, nada más para complementar la historia que usted acaba de contar, porque muchas veces decimos, incluso como periodistas, como comunicadores, la frase el Caribe mexicano. Lo decimos mucho.
3: ¿De acuerdo?
4: La frase que usted acaba de mencionar, el Caribe mexicano. ¿De dónde nace? Bueno, fíjese que cuando ya es secretario de Comunicaciones y Obras Públicas, el arquitecto Carlos Lazo Barreiro, quien usted nos ha contado que es el visionario, porque él fue el que vio las islas y la tierra, y él en la segunda junta, ¿no? En la segunda junta, esto ocurre el 2 de agosto de 1950, cuando aterrizan en la primera aeropista que se hizo, que la mandaron a hacer, don Gastón Auditorio, como una urgencia más que una necesidad, y es lo que es Puerto Juárez. Ahí es donde tiran la primera aeropuesta en Puerto Juárez. Luego ya hacen la pista más grande en la avenida Cava, donde, bueno, históricamente en la década de los 70 la conoce la gente. Pero en esa segunda reunión, para no desviarme y rápidamente, se menciona una frase que con el tiempo se modificó, y es la que usted menciona esta tarde, y por eso me encanta la historia, porque el arquitecto Carlos Lazo les dijo: vamos a crear con los municipios que usted mencionó, con Cozumel, Cancún, Tulum e Isla Mujeres, el circuito náutico del Caribe. Y así nace la frase. Y los hoteleros de aquel momento, que no eran hoteleros, que eran dueños de parcelas, que eran ingenieros, que ahora no era gente de turismo como tal, acuñan ese circuito del Caribe que más tarde conoceríamos como lo escuchamos ahora. El Caribe mexicano, que es la joya turística del país, don Gastón.
3: Así es, exactamente. Pues y llegamos así a un lugar donde, con unas playas increíbles, con unos cenotes también hermosísimos, con lo más importante de todo, con una tradición maya que pocos países la tienen. Pocos países tienen tradición de pueblos como los teníamos nosotros con los mayas, que hemos tenido la tradición de parte de ellos. Nos han enseñado muchas cosas. Así empezamos a crear Cancún, y se crea Tulum también. Y en Tulum aparece también otro vestigio maya increíble, donde le hace la competencia a Chichen Itza, y así vamos. Eso es lo que tenemos. no, que no se queda así nada más. No se queda así como territorio. Que poco a poco fue creciendo, creciendo, ya viene gente de afuera, venimos gente de afuera a conquistar, ¿no? A conquistar, a vivir aquí en Cancún, a disfrutar de esta hospitalidad que nos proporcionan los mayas, porque los mayas son los verdaderos dueños de toda esta tierra, y a eso venimos con ellos. Y vivimos con ellos, nos damos cuenta de lo que son, de lo que representan, de lo que significa para nosotros estar sentados en esta posición. Pero el territorio no se queda así nada más. No, inclusive, pues había, en esa época, yo era abogado de más adelante, ya estoy platicando ya historia posterior. Yo fui abogado del territorio de Quintana Roo cuando era gobernador interino, el ingeniero Aarón Merino Fernández. Yo era su abogado de la Ciudad de México y venía seguido aquí a Quintana Roo. No había hoteles, no había casas, no había nada. Mi habitación era la casa de visitas del Palacio de Gobierno, que actualmente es la oficina de prensa del Palacio de Gobierno en Chetumal. Ahí llegaba yo. Ahí empezamos a tratar los asuntos con el ingeniero. Y uno de los asuntos fue precisamente la titulación de los bienes, porque había gente local, gente de los hermanos Joaquín, de los Lima, después, porque vinieron los hijos también emparentados con la primera dama del país, la esposa del presidente Echeverría, de apellido Zuno, y así seguía. Y empezamos a comenzar poco a poco. Me tocó a mí conseguir un acuerdo de delegación de facultades, porque como era federal la tierra, tenía que ser la federación la que renunciara a la tierra. Y la única forma de renunciar, pues, ¿qué más? Es a través del mismo gobernador designado para ejercer actos de política local, el gobernador de Quintana Roo. Entonces, un acuerdo de delegación de facultades entre la Secretaría de Patrimonio, la Secretaría de el Departamento, era departamento en aquella época de Asuntos Agrarios y Colonización, el Departamento Agrario, la Secretaría de Bienes Nacionales, la Secretaría de Hacienda, en favor del gobernador, para que él, a nombre de la Federación, titular a los bienes, y empezó a vender todos los terrenos. Hasta a mí me tocó, pero no lo acepté porque me debían 10,000 pesos, 15,000 pesos de honorarios, y le dije al ingeniero, mejor démelos a mí. Pero me daba terrenos en Cozumel, de donde está la zona hotelera, todas esas fajas marítimas me las daba a mí en pago de honorarios, y preferí 15,000 pesos. Porque necesitaba yo dinero, y los 15,000 me cayeron de perla, y ya no renuncié a la posibilidad
6: a la tierra.
3: De modo, así empieza uno siempre con las cosas. Poco a poco fui haciendo también, me traje, vendí terrenos que tenía yo en México, me los invertí acá, y así poco a poco me fui haciendo
6: del patrimonio.
3: Hasta que me convertí en orgullosamente cancunense y dignamente quintanarroense. Pero, ¿qué pasa? Llega un momento en que crece tanto el Estado, crece tanto el territorio, perdón, que ya es tiempo de convertirlo en Estado. Y el mismo Echeverría está de acuerdo en que ya debe ser Estado, y lo convierte en Estado de Quintana Roo, que se hace territorio, se hacía Estado el 10 de octubre de
4: 1974.
3: Ya es Estado quitaron libre y soberano. Eso lo establece el Congreso Constituyente. El Congreso del Estado Constituyente. No cualquier cosa, es lo máximo que puede haber en un Estado. El Congreso Constituyente es el que decide y hace y deshace. No, es que les faltó una cosa decir. Primero, crea el Estado de Quintana Roo, el Congreso Constituyente, y le da las facultades absolutas constitutivas, constitucionales, formales, de toda clase de origen legal a la gente de Quintana Roo. Pero se le olvida de una cosa muy importante. Se les olvida de pedirles la renuncia que debía haber formulado el Estado de Quintana Roo para formar parte, para no aceptar imposiciones de parte de la Federación y sí formar parte integrante del Estado Federal. Se resolvió. Y hasta la fecha somos un Estado independiente, pero no nos hemos adherido al Pacto Federal porque no se le ocurrió al Congreso Constituyente de aquella época ni al Presidente de la República decir: bebé chiquito, ya te di tu independencia, pero ahora formas parte del cuerpo uniforme que se llama República Mexicana. No eres un Estado de Quintana Roo independiente. Lo eres, ya te di la independencia, te constituí como Estado. Pero para que te adhieras a nosotros como independiente. Y nunca ha pasado. Fíjate nada más. Somos independientes y nunca ha habido un acuerdo con la Federación.
7: Y ya pasó un buen tiempo.
3: Ya pasó bastante tiempo. Esto lo descubrió un tal Gastón Alegre. Ay, se quedó en el aire. Obviamente, si me preguntan a mí si eres mexicano, pues claro que soy mexicano. Y si le preguntan a ti también, me dicen si soy mexicano y todos son mexicanos. Y todos lo aceptamos. Pero por papel, nada. No formamos parte de la República Mexicana en el aspecto constitucional. Qué chistoso. Qué chistoso, ¿verdad? Pero qué triste. Y todas a la fecha no lo hacen. Porque no había un presidente de la República que lo haga. Espero que claro. La presidenta actual lo haga. Que se junte con el Poder Constituyente y diga: viene, bienvenido Quintana Roo a formar parte de la República Mexicana. En papel. Nada más. Es un papelito. Porque de lo demás ya somos.
4: Sí, o sea, es el trámite, por decirlo de alguna manera.
3: Es un trámite. Ajá. Es un trámite que les ha faltado. Pero dentro de eso, quiero decirles a ustedes que como cada Estado es independiente y cada quien tiene sus funciones privativas que solamente les corresponden a ellos, no se han cumplido. O más bien, si no se han cumplido, como si realmente estuviéramos obligados. Vamos a ver, ¿por qué no se han cumplido? La Constitución establece con facultades privativas para la Federación la imposición al impuesto de importación y exportación, el impuesto sobre alcoholes, el impuesto sobre explosivos, el impuesto sobre metales. Son exclusivos de la Federación. Ningún Estado puede hacerlo. Claro, como nosotros no somos Estado, pues lo podemos hacer porque somos independientes, ¿verdad? Pero pues no lo hacemos por disciplina política. Bueno, entonces, ¿qué sucede? Nadie hace. Ningún Estado independiente, ningún Estado del país hace, mete esos impuestos porque son privativos de la Federación. Pero hay impuestos que la Federación está recibiendo. El impuesto sobre la renta, el impuesto del IVA, el impuesto, toda cantidad de impuestos especiales, donde no son privativos de la Federación, donde también pueden hacerlo los estados. Y así, y lo hacen aquí también.
4: Claro.
3: Aquí también los estados tienen impuestos sobre nóminas, impuestos sobre, una cantidad de impuestos municipales también que son, que pueden ser, y no son privativos de la Federación. Son pocos los impuestos privativos de la Federación. Todos los demás podemos hacer nosotros. Pero ¿qué hace la Federación? Ay, ay, mi chiquito, no te muevas mucho porque me vas a crear una descompensación económica en todo el país. Entonces empiezan los convenios del independiente de cada estado con la Federación para la imposición, para la creación de impuestos específicos, para la renuncia a la soberanía que le corresponde a cada quien. ¿Por qué? Puedo hablar de renuncia del Estado de Quintana Roo. Porque no tenemos impuesto sobre la renta. Y lo podemos tener. Nadie nos impide, ninguna constitución nos impide tener impuesto sobre la renta. Impuesto sobre ingresos, sobre el IVA, que era el impuesto sobre ingresos mercantiles de antes, también lo podemos tener. Tenemos una cantidad de impuestos tremendo que podemos desarrollar nosotros porque no son privativos de la Federación. Y no lo hacemos porque la Federación no nos permite. ¿Nos permite por qué? Si no hay convenio. Quintana Roo no ha firmado ningún convenio. Quintana Roo no ha renunciado a su soberanía. Quintana Roo puede hacer puede formar impuestos que le peguen la gana.
4: Y manejarlos.
3: Y manejarlos. ¿Qué es lo que sucede, de hecho? Situaciones de facto. Que la Federación, por la comodidad, a ver, ve chiquito, a ver, ven un gobernador de Quintana Roo. Vamos a arreglarnos las cosas, a ver cómo vamos a hacer. Aquí vamos a crear el impuesto, pero la neta, tú lo vas a cobrar. El impuesto de ingreso bancario, tú lo vas a cobrar y me mandas a mí el dinero. Y ahí va todo el dinero que cobran en el estado de Quintana Roo, se va para la Federación. ¿Qué hace la Federación allá? Ah, mira, chiquito, ¿te portas bien? Te voy a regresar parte de lo que me mandaste.
4: Ahí está la palabra clave. Parte.
3: Espérame tantito. Ajá. Si te portas bien.
4: Además.
3: Si te portas claro. Bien. Pero, en ese momento, la Federación también se hacen bolas en la programación del presupuesto de egresos del año que va a entrar. ¿Y cómo le van a hacer para distribuir el ingreso? Pues como la Federación es la que está recibiendo todo el ingreso y los de los estados. Lo que le corresponde a la Federación y lo que le corresponde a los estados también. Pero no se lo regresa íntegros. Dice, no, te voy a regresar una parte. ¿Y qué sucede? Que cada dos pesos que le mandamos a la Federación de impuestos recaudados acá, nos regresan un peso en servicios.
7: Uno.
3: Él puede tener en Chuté, por ejemplo, una que otra arreglo de carreteras, educación, el bienestar, algunas cosas que nos van a hacer la Federación, pero no, pues no sabemos nosotros qué nos van a dar. Es es el capricho de la federación. La federación sabe lo que hace y cómo lo hace. Y de 2-1. Y nosotros estamos pagando impuestos sobre la renta, estamos pagando impuestos del IVA, estamos pagando impuestos especiales. ¿Sí? ¿Y de dónde van esos impuestos? ¿Van a Tlaxcala? ¿Van a Coahuila? ¿A dónde van? O sea, no fue la federación los distribuye.
8: Claro.
3: Y nosotros necesitamos. ¿Necesitamos? ¿Por qué necesitamos? Para darle dinero a la federación, hombre. Queremos darle el dinero a la federación, pero no tenemos con qué darle ahorita. Si tenemos poco turismo. ¿Por qué? Porque no se hace promoción. Bueno, ya se hizo, ya estamos en esas situaciones. Federación, por favor. Señora gobernadora del estado, vaya usted y toque puertas. Exija a la federación. Y señora presidenta, yo sé que usted quiere mucho a Quintana Roo, apóyenos para que el señor secretario de Hacienda y los diputados y senadores correspondientes acepten que esa parte que estamos regresando regrese para nosotros también, pero para beneficio de la federación. ¿Y cómo va a regresar? Con publicidad. Necesitamos publicidad en el extranjero. No tenemos nada de publicidad en el extranjero. Nuestros cónsules son una bola de vagos que no hacen nada. Yo los conozco, señor secretario de Hacienda, y los diputados y senadores correspondientes acepten que esa parte que estamos regresando regrese para nosotros también, pero para beneficio de la federación. ¿Y cómo va a regresar? Con publicidad. Necesitamos publicidad en el extranjero, ¿no?

0: dicen los cónsules. Vamos a trabajar, hombre. A ver si ahora con el nuevo secretario ya se ponen a trabajar en serio. Los embajadores igual, también, ¿qué hacen los embajadores? Igual, están pura pachanga. Bueno, cuando pueden ir a trabajar allá. Antes había un delegado de turismo. Trabajaba muy bien, no sé por qué lo quitaron. Quitaron al delegado de turismo para promover el turismo. Y entre la promoción del turismo está Quintaro, porque somos el principal polo de desarrollo turístico para el estado. Entregamos divisas. Las divisas principales vienen del turismo. ¿Y quién las proporciona? Quintana Roo. Nosotros se las damos a la federación. Se las damos a la federación todo. Apóyenos, federación. Apóyenos a nosotros. Señora gobernadora, usted cuenta con nuestro apoyo. Vaya, toque la puerta y exíjale al secretario de Hacienda que nos mande las participaciones correctas, lo que necesitamos para publicitarnos. Nos están mandando migajas, es lo que nos están mandando. No es posible, cuando nosotros les damos todo el dinero, todo lo que ganamos aquí, todo va para la federación. Ayúdanos para ayudarte, federación, es lo que pedimos nosotros. Que no sea 2 pesos por cada uno que recibe, no, que sea 2 por 2. Te mandamos 2, pero mándanos 2 para beneficio tuyo, porque tú vas a recibir también prebendas, vas a recibir privilegios, vas a recibir cantidades estratosféricas que te sirven para tus servicios públicos, para todo lo que necesitas, federación. Apóyanos. Esto es lo que necesitamos. Que no sea 2 por 1, sino que sea 2 por 2. 2 que mandamos, pero 2 que recibimos. Por favor, para tu propia conveniencia, federación. Presidenta de la República, la queremos todos. Ayúdenos, por favor, para que ahora que vienen ya las nuevas reformas para la elaboración del presupuesto de egresos de la federación, se tomen en consideración lo que estamos diciendo nosotros. En primer lugar, para que se lleve a cabo el convenio, porque no tenemos convenio con la federación. Falta eso, señora presidenta. Hay que celebrar el convenio con la federación. Y en ese convenio tenemos que establecer nosotros la posibilidad de aumentar las participaciones del estado. Porque por una parte tenemos la fracción, lo que le llaman el ramo 33. El ramo 33 es el que nos mandan ya fijo. Ya sabemos que está fijo. Tenemos que pagar los sueldos de las enfermeras, de los médicos, del seguro social, de los maestros normalistas, las prebendas de ellos, los caprichos de los maestros normalistas, o sueldos justos que se están pidiendo. No sabemos qué son, es cuestión de analizarlos. Y en fin, todo eso forma parte del ramo 33, donde no podemos variar lo que nos está diciendo la federación. Son gastos ya preestablecidos por el Congreso de la Unión, donde ya el Congreso es el que establece qué gastos se van a usar, pero sí debemos establecer nosotros lo nuestro.
1: Son los dos ramos que usted menciona, ramo 33, para explicarle un poquito al auditorio qué consiste. Nada más es el recurso, cuando usted dice que es para el pago, por ejemplo, de doctores, de profesores, eso se reconoce en materia de Hacienda como recursos etiquetados, es decir, que son ya destinados y definidos en teoría, aclaro, para una acción determinada. Ese es el ramo 33. Y el otro ramo que utiliza

0: utiliza el gobierno federal para darle presupuesto a los estados es el ramo 28.
1: El
0: ramo 28, es correcto.
1: El ramo 28 no se requiere.
0: No, es de libre, se considera como libre disposición.
1: Es tan poquito lo que recibe.
0: Muy poco, es correcto, don Gastón, muy poco.
1: Muy poquito.
0: O sea, de hecho,
1: ningún municipio
0: es exacto. Eso de libre disposición es porque no cae absolutamente nada por ahí, ¿no?
1: Bueno, pues yo creo que. Pues disculpen. Hoy no despertamos con la idea esta de que estamos pobres, necesitamos apoyo para levantar este turismo de este lugar tan precioso que tenemos nosotros y que debemos aprovecharlo. Vamos a seguir adelante, vamos a procurar que las cosas mejoren, pero que nos apoye la Federación, que nos apoye el Estado también en todas nuestras cosas. Y la iniciativa privada también, que ponga de lo suyo para que las cosas salgan bien. Tenemos que seguir adelante, tenemos todos los medios, todo lo necesario para poder seguir hablando de un México mejor, porque al irnos bien a nosotros, les va bien a México. Yo creo que se nos ha ido el tiempo.
0: Saludamos a la gente que nos escribe, ¿le parece? Antes de irnos.
1: Sí.
0: El señor Martín le escribe, dice: buenas tardes, don Gastón. Dice: señor Gastón, es lamentable todo lo que se vive con esta situación de falta de turismo, pero es más lamentable ver que el gobierno del estado no mueve ni un dedo, no hay empatía con este estado. Y bueno, ahora que planteamos también el hecho de la federación, de los recursos, porque los recursos se necesitan no nada más para ¿cómo se llama?, para una situación, don Gastón, de promoción e infraestructura. Se necesita para muchas otras cosas en este estado, que en la comparativa que hacemos hoy, pues prácticamente los recursos de Quintana Roo, voy a decirlo tal cual, van a Tlaxcala, como usted mencionó, pero van a Yucatán.
1: Claro,
0: van a Campeche, van a Veracruz, claro.
1: Es una parte, nada más.
0: Exacto.
1: Pero eso faltó todo lo demás, pero no podemos acabar, no tenemos una hora para explicar toda la cantidad de gasto que queda implícito en esos recursos. Y gastos implícitos, enfermedades, calamidades.
0: Exacto.
1: Hay infinidad de cosas que no podemos decirlas todas.
0: No,
1: claro, para eso es el recurso.
0: Exacto, porque creo que también ahí queda bien planteado, como usted menciona. Y también saludamos esta tarde a Nehemías Córdoba Leiva, que nos saluda desde Tulum, gracias. También a Misael Pacheco, él aquí en Cancún, también le mandamos un saludo a Cris Vázquez, que sigue la transmisión, a Ernestido Cedillo y Antonia Torres. Y también nos escribe esta tarde Nicolás Reynoso, no es pariente mío, pero le digo que es como mi primo, porque desde Argentina nos escucha. Le manda saludos y te agradezco el mensaje personal que me das esta tarde, Nico, y también a toda la gente, aprovecho para toda la gente que me ha dicho sobre el fallecimiento de mi padre, les agradezco. También nos escribe esta tarde Wilber desde Playa del Carmen, dice: una pregunta, señor Gastón, ¿usted cree que, con todo respeto, que la gobernadora se preocupa por la temporada baja que padecemos hoy? Pues bueno, no sé, ya lo responderá, nada más aclarar que no debe de ser, no estamos en temporada baja. Estamos en temporada alta porque se supone que es el verano, don Gastón.
1: Claro, estamos en temporada alta.
0: Claro, sí.
1: Ahorita debemos estar en 100% en todos los hoteles.
0: Y no estamos. Yo le doy, y se va a asustar, 67% ocupación hotelera general en el Caribe mexicano. Ni el 70% llegamos, don Gastón. Y también nos escribe Elson Solano, gracias por estar con nosotros. Y también nos escribe Gabriel desde Tulum. Me permito leer al aire el comentario, ya que estoy en agradecimiento. Dice: mis respetos para don Gastón y también para usted, señor Gerardo Reynoso, por profesionalismo. Mi más sentido pésame por la irreparable pérdida de su padre. Mi papá me enseñó a trabajar. Eso es lo que me dejó delegado. Así que aquí estamos al pie del cañón, don Gastón. Y gracias a todas y todos los que se han acordado, los que me han mandado mensaje. Todo bien. seguimos igual, la vida continúa. Y por supuesto también saludamos a Javier Villegas, que le saluda a don Gastón, y también esta tarde a Alex Navarro desde la región 92, que escucha el programa Así Debe de Ser.
1: Pues muchas gracias a todos, y gracias sobre todo a usted que nos ha escuchado, que ha tenido la paciencia de escuchar los exabruptos que de repente tenemos, pero que ni modo, pues nos emocionamos mucho con los micrófonos porque pensamos que va a llegar a usted y que usted los va a utilizar para beneficio de usted, de su familia, de sus vecinos, de todo el estado de Quintana Roo y de México también. Muchas gracias a todos y que continuamos con nuestra programación.
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12: Son las 3 en punto. 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

0: de escuchar esto con nosotros se llama esto Ebrio de Amor a través de La Que Manda. Gracias por estar con nosotros. Qué gusto saludar a cada uno de ustedes. Gracias por acompañarnos, por estar este día, por estar hoy con nosotros para tener un buen programa. Bienvenidos, esto es ¡Qué show! Con felicidad, con mucho gusto, les acompañamos esta tarde de miércoles, media semana. Antes de nosotros estuvo el programa Sí Debe de Ser con el licenciado Gastón Alegre López. Espero les haya encantado el programa. Ahora vamos a divertirnos un ratote. Buena música, diversión, risas no pueden faltar. Soy Hanser Sosa, me acompaña en esta tarde la chica más chavocha de la radio.
1: Muchas gracias, mi vida, gracias. Qué bonito, ve, qué bonito. Eso es adornar a la locutora que tienes al lado. A tu vieja.
0: Hola.
1: A tu vieja compañera de trabajo. Hombre. También.
0: No,
1: ahora sí ya puedes hablar de Laura.
2: Yo pues saqué el burro y va de último, pero bueno. Pero bueno.
0: ¿Qué hay de nuevo con usted, Laura?
2: Buenas tardes a todos. Feliz miércoles. Estoy muy feliz el día de hoy.
0: ¿Por qué tú
2: espero,
0: estás
2: feliz? Espero que nadie me la rene.
1: ¿Ah? ¿De verdad estás feliz?
2: Sí, mi
1: pues
2: amor.
1: Comunícaselo a tu cara, mi vida.
2: Aguanta, Chabel, espérame porque estamos comenzando.
1: O como dicen, y ponle dos pesitos de risa, mi vida.
2: Ahorita. Ahorita se lo ponemos. ¿Cómo están el día de hoy? Cuéntame.
1: Pues, fíjate que andamos ahí, ya sabes, pensándola y todo eso. Y un poco, pues, tristona, mi vida. Porque a mí me gustan todos estos temas y las cosas que pasan de repente. Que si los estos, que si no sé qué, que los eclipses, que si los ovnis. Bueno, ahorita, el día de hoy en la mañana hubo un eclipse que no pudimos divisar aquí por nuestra ubicación, pues, pero en muchos lugares se pudo ver y es el único eclipse, mi vida, que tiene muchos años que no se presentaba de esta manera.
0: Oye, pero no manches, a nosotros nunca nos toca
2: ese
0: eclipse. Es porque
2: ese eclipse fue en Europa, chaval, por Dios.
1: Hay algunos, mi vida, que tenías que verlos con esas gafas de soldador, mi vida, y que apenas lo divisabas.
2: Pero por eso, como fue en Europa, nunca lo íbamos a ver hasta acá.
1: Ah, no, pero se puede sentir, mi vida, por lo menos se siente.
2: Ah, yo no sabía que los eclipses se sentían.
1: Porque te voy a decir que había tres cosas que no podríamos hacer, mi vida.
0: ¿Qué?
2: ¿Cuáles?
1: Una, supuestamente no podíamos salir a la calle, que por la radiación y ciertas cosas. Otra era, y todo mundo estuvo afuera. Otra de las cosas también que dicen que por las energías que proyectan nuestros astros, tanto el sol como la luna, pues no deberíamos de estar cerca o que nos tocara la luz. Además, también dicen que afectaba mi vida. Ya esa me tocó a mí. Dicen que no salgas cuando hay un eclipse porque una boobie se queda más grande que la otra.
2: Chabeli, ¿cuándo fue la última vez que te tocó ver un eclipse?
1: Hace como dos años.
0: Yo nunca he visto un eclipse, en serio, ¿eh?
1: No, yo sí lo vi.
0: Yo no.
1: Lo vi en el crucero, pero eso sí, había un cristalazo de ese tamaño, así negro, como la conciencia de...
0: Bueno, países como España, allá en Groenlandia, allá sí pudieron aprender.
1: Claro,
0: incluso
1: papi,
0: se oscureció
2: bien
0: en
2: bonito,
0: España.
2: Sí, bien bonito. Sí, vi fotos.
1: Pues ni tan ahí. Oscuro, ¿eh? Porque vi los videos sin nada que ver, mi vida.
2: No, sí estuvo bien bonito. Tengo muchos amigos que están en España y sí tuvieron...
0: ¡Uy, perdón!
2: Con todo respeto, porque bueno, no puede decir nada.
0: Saludos
2: aquí
0: a mis amigos de Temozón, de Valladolid, que me están escuchando. Les mando un abrazo a ustedes, los quiero muchísimo.
2: Saludos a mis amigos que están en España.
0: ¡Uy, perdón!
1: Bueno, estas recomendaciones que te comenté, mi vida, precisamente las dieron la gente que se dedica al esoterismo, a todas estas tipo de cosas.
0: ¡Charlatanería, Chabela!
2: Lela, Chabela, lela.
1: Es, fíjate que en TikTok...
2: No, que no te quite la inspiración, Lela,
1: no, ya
2: Chabela.
1: No, mi vida, ya
2: lela.
1: No quiero.
2: No,
0: lela. Lela, Chabela.
2: Ay, se enoja.
1: Bueno, antes que nada, precisamente por lo que tocó este hombre diciendo que... ¡Ay, que la charlatanería! Una vez voy por la calle, mi vida, y es cierto. Se acerca una persona y me dice, te voy a dar un hechizo para tener dinero. Y le digo, ay, mi vida, le digo, pues... Primero lógralo tú. Y si y luego no lo logras, después claro. Voy yo, mi vida. Como dicen, hay que ser congruentes con lo que decimos.
0: Dale ejemplo de lo que predicas.
1: Exactamente. Además, las personas que venden las piedras, que según te venden piedras, cuarzos,
0: se los lleva la policía, los
1: para
0: que venden
1: la abundancia,
0: las piedras.
1: Para tener dinero. Y ellos rentan.
0: Sí pasa. Por eso, este eclipse se vivió en este mes. Algunos lo disfrutaron,
1: hoy.
0: Nosotros no.
2: Ajá, evidentemente.
0: La verdad es que yo nunca he visto un eclipse.
2: Yo sí. Estaba más chica, si sí. Me tocó ver alguno.
1: ¿Sí?
2: Sí.
1: La eclipsaron de un golpe, mi vida. Tan portazo, mi vida.
0: Oye, vámonos a hacer nuestra primera pausa. En breve regresamos. Escuchas.
1: ¡Qué show!

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7: Son las 3:16.
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0: Ahí escuchaste eso, se llama Tristes Recuerdos. Ramón, el padre de la chilindrina. No es Ramón Ayala, caray. Muchachas, hey, Chabela.
1: Oígame.
0: Chabela está en otro mundo,
2: no,
0: caray.
2: No, mi vida, es que estoy viendo que me contestó en TikTok una cantante.
0: Ay, ay, mírala.
1: Ay, discúlpanos.
2: Aunque usted no lo crea, fue una cantante, mi vida.
0: Gracias, Paquita la del Barrio, por comentarle a la Chabela.
1: Ya se siente soñada, Chabela.
0: No, gracias, Jenny Rivera.
2: No, de hecho, me da risa porque...
1: Gracias, Juanga.
2: Fue una canción con la que le gané a Laura.
3: Gracias.
1: Ay, no. No me diga que es la perdida.
2: No.
1: En la que tú siempre me estafas.
2: En la perdida, en la que yo te estafo.
1: Claro, mi amor.
2: No, la gente.
1: ¿Tú?
2: No, ya me ganaste una vez, mi vida, y eso porque Dios es grande, pero...
1: Una, ¿de
2: pero
1: cuántas,
2: eso sí,
1: ¿de cuántas limpia, veces?
2: Limpia no te fuiste, mamacita, por lo menos con 8 votos.
1: Corazón, ¿de cuántas veces?
2: De 10 que te he ganado.
1: Ah, bueno.
0: Bueno, ¿nada? Esto hay que discutirlo en un duelo.
2: ¿En un otro?
0: En un duelo, ¿qué les parece?
2: ¿Pero sí, qué, de barrio?
0: De jalones de peluca y todo.
2: De comer salchichas.
1: Ay, yo gano en esa, porque...
2: De comer arepas, maná.
1: A mí, ¿quién se la come más rápido que...?
0: No, Chabela te gana.
1: No, hombre, se la traga, ni la mastica.
2: Con todo y orgullosa, mi vida, yo te gano comiendo frijoles.
0: Oh, caray.
1: Adelante.
2: Puercos, con chorizo, sin chorizo, con chicharrón, como gustes, mi vida. A la hora que quieras y como gustes.
0: Ay. Ok, ok. Oiga, muchachas, ustedes son fanáticas, fanáticas del pan dulce.
2: Ay, yo fanatiquísima del pan.
0: ¿Cuál es tu pan
2: dulce
0: favorito?
2: Ay, mi vida, hay uno que tiene nombre así de croissants.
0: Ay, la barra francesa de aquí de Yucatán, nene.
2: Ah, claro, es muy rica. ¿No has probado el cocotazo?
0: No. No.
2: O sea, con todo respeto, o sea, lo digo bien. El cocotazo, así se llama este pan. Es como cuadradito, tiene como 4 bolitas, así, pegaditas. Se forman en un cuadro. Y
0: es un cuadratazo.
2: Un cuadratazo. Y el sabor.
1: ¿Qué es, pan es ese, Chabela?
2: El pan es amarillito. Tiene un tono amarillo, es blanco, pero con un tono amarillo. Y.
0: Sácame de dudas, no es este.
2: Sabe mucho a huevo.
0: ¿A coco? ¿No se ve a coco?
2: No. Sabe okay, como a huevito, se llama cocotazo.
0: Por eso, cocotazo.
2: Y es muy rico, muy delicioso.
1: ¿Y eso es donde lo venden, Chabela? Porque yo nunca he ido a una paradería y me digan, ¿quieres un cocotazo?
2: Ay, tú no vas a ir a pedir un cocotazo. Te voy a decir una cosa, mi vida, esas son de las cosas, se podría decir, artesanales de nuestro estado. Es el señor, antes era un señor que llegaba y te hacía...
0: ¡El pan! ¡Mi vecina es panadera!
2: ¡Ay!
0: Siempre escucho.
2: ¡Ay! Pregúntale a cómo da el pan, que lo prepara.
1: Ay, Chabela, ir a buscar el pan.
2: Dile si tiene virote. Ay, no. A esa señora siempre le machuca la chilindrina.
0: Sí.
1: Interesa.
0: Interesante.
2: La vecina. El budín es muy rico.
1: ¿Sí
2: sabes cómo se hace el budín?
1: Con pan.
2: Con pan, sí, pero ¿cómo? ¿Qué pan? Es el pan que no se vende, el que queda, se hace,
1: no.
2: Se hace el pan.
1: Hay con la sobra del pan, tengo entendido.
2: Con las sobritas del pan. También se hace, la capirotada también se hace igual. Por lo que sobra del pan, o el boleo.
1: ¿Qué es la capirotada?
2: Ay, perdón, discúlpame, tú sabes.
0: Dice Chabela, mi cena igual se hace con lo que sobra del pan.
2: Mira, yo no soy de allá de Dominicana y sé que son las arepas.
0: Ok. Bueno, Laura, ¿tu pan favorito?
1: Ay, Chabela, ¿cuántas veces te diré que en Dominicana comen arepas? Fíjate que yo me he vuelto muy fanática del pan.
2: Las arepas.
1: México, el pan dulce.
0: El pan dulce.
1: Porque
0: ¿alguno
1: no
0: en especial?
2: ¿Cuál te gusta más, mana?
1: Me gusta... Ay, el...
0: Las altas y las chaparritas, las gordas, las bellas y las chiquititas.
1: No, me gusta el brioche.
2: ¡Ay, perdón!
1: No, pero Dios mío, yo no puedo decir nada, que porque todo me funa.
2: Dijiste pan dulce, mi vida, y el brioche no es dulce.
1: A mí sí se me dulce. Bueno, me gusta la concha, la concha.
0: A mí también, a mí
2: ¿cuál?
0: También. Sí,
2: fuchi.
0: Sí.
2: Fuchi.
0: Tan rica que es.
2: Es que no me gusta porque hay unas de vainilla, fresa y chocolate. No me gusta. No,
0: a mí papi. Sí me gusta.
2: Aparte se despolvorea.
0: A mí me gusta porque el bigote te lo deja manchadito. Cuando lo mueves.
1: A ver, me gustan todos los tipos de panes. Ya no me voy a poder explícito porque luego.
0: Caray. A mí me gusta el biscuit.
2: El biscuit.
0: Que es, no es tan dulce, saladito, está sabroso.
2: Exactamente.
0: El biscuit me gusta.
2: También me gusta el ojo de buey.
0: Ay, ¿por qué ves al de ¿por qué ves al de redes sociales?
2: Ese es cafecito, él está güero, mi
0: vida. Ah, está güero.
2: Sí, este está güero, mi vida. Este okay. Parece bolillo.
1: La trenza de nuez entra como
0: sí,
1: pan.
0: Sí.
1: Ah, bueno, ese también me gusta mucho.
2: Exactamente.
0: Bueno, ¿por qué hablamos del pan, Laura?
1: Porque el pan dulce fue declarado patrimonio cultural inmaterial de la Ciudad de México.
0: ¡Órale! Wow.
1: O sea, eso es un reconocimiento a la repostería mexicana. O sea, imagínate qué rico.
0: El pan, yo creo que... ¿Cuántos panes se venderán en México al día? Cientos de miles de panes. ¿Cuántos panes te comes en una sentada?
1: Uf. Depende del pan. Si me deja, me lo como todo.
0: Sí, sí, por eso una sentada.
2: Por eso no la invito. Dije, esta tiene mucha hambre.
0: Se ve que come mucho pan.
2: Esta se trajo toda el hambre de Dominicana.
1: Toda.
0: Oye, y allá en Dominicana, ¿cómo pasa el panadero? ¿Qué grita?
1: ¿O ¡panadero!
0: Ay, ok, ok, está bien.
2: Espérame, que le subí todo el volumen a mis audífonos no y me agarró, manches. Pero de...
1: ¡panadero! Fíjate que allá tienen... O sea, obviamente allá no es tan... tan típico que vendan pan dulce como aquí.
2: O
1: allá
2: más, somos pomaderos. Es, no es tan típico que puedan comprarlo.
1: Oh, no, corazón.
0: No es crimine, Chabela, no es
1: porque crimine. Pan sí venden. Pero allá tienen solamente como que tenemos dos tipos de panes, así que vende el pan a reducir.
2: El brioche. ¿Y cuál
1: no,
2: más?
1: No, Chabela, no. El pan sobao que vendría siendo...
2: ¡Ay, guácala!
1: Déjame hablar. El pan sobao que vendría siendo como el pan de mantequilla.
0: Ok.
2: Ah, ese
1: salado.
0: Pan y sobao.
1: El pan sobao y el pan de agua que vendría siendo aquí como el bolillo.
2: Pues para okay. Poderlo sobar necesitas mantequilla y mosca a mano seca.
0: Le salen bolillitos. Ok.
2: Le salen tumorcitos a la
0: aquí
2: masa.
0: Hace muchos años en Cancún pasaban en triciclo.
2: Ajá.
0: Ahora ya pasan en sus carritos, en combis.
1: Allá pasan, o sea, en triciclo.
2: Y con la canción de Tintán, la de
1: panadero.
2: Panadero con el pan.
1: El pan, el pan.
2: No. Hoy no, dice.
1: Bueno, les comento. La Cámara Nacional de la Industria Panificadora, Pastelería y Similares, a través de un comunicado en redes sociales, celebró este logro como un valor histórico, gastronómico y cultural del país.
0: Okay.
1: Una tradición que forma parte de la vida cotidiana de los mexicanos y mexicanas, así como la memoria colectiva e identidad de las familias.
0: Muy bien.
2: Y,
0: mira,
2: y es que qué bueno
0: en
2: que
0: todos los hogares de México
1: sí,
0: se
1: verdad,
0: come
1: sí.
0: Pan.
1: Y de verdad, ¿sabes qué? Yo creo que podrían hacer un festival del pan.
2: Así,
1: así como hotel de queso de bola. Sí hacen.
0: Sí, claro. Sí.
2: Pues aquí no lo hacen. Pues va a haber uno del queso de bola.
1: Y también hubo uno de pizzas.
2: Ah, sí, cierto.
1: Estaría bueno.
0: Sí,
1: estaría
0: sí.
2: Bueno. De arepas, mana, de arepas.
1: De arepas, ese lo voy a fundar yo, amores. De arepa y de plátano para que yo sea feliz.
3: Un re mayor. ¿Qué parte no entiendes cuando te digo que no? La N o la O.
2: ¡Y qué bonita rola, mi vida! Nos vamos con esta, se llama... ¡Ya supérame!

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14: Son las 3.

36 45 44.

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1: Tía, ya sé dónde podemos ir el fin de semana. Hay una expo donde hablan del dinero.
2: A ver. ¡Ah! Ya la encontré. Se llama 10 preguntas sobre el dinero, edición infantil. ¿Esa está?
1: Sí, está en el museo, al que fuimos la otra vez. ¡Que tiene una bóveda increíble!
2: Sí, yo también tengo muchas preguntas. Vamos a curiosear.
0: Sin olvidar

0: Yo sé dónde podemos ir el fin de semana. Hay una expo donde hablan del dinero.
1: A ver. ¡Ah! Ya la encontré. Se llama 10 preguntas sobre el dinero, edición infantil. ¿Es esta?
0: ¡Sí!

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18: Son las 3 con 44 minutos. La semana.

Aquí estamos, con ustedes a través de Radio Turquesa, la que manda. Bueno, estamos en vivo, escuchamos buena música, la pausa comercial, pero regresamos con ustedes para traerle buena diversión. 9982-3645-44, así es como tú te comunicas con nosotros. Recuerda que estamos en vivo para todo Quintana Roo. Gracias por acompañarnos, gracias por estar aquí con nosotros. En un ratito, Laura y la Chabela están haciendo arte y luego lo va a ver en redes sociales, caray. No, nos estamos divirtiendo increíble. Vamos con música. A continuación viene esto. Y esto es de Grupo Intocable. Se llama Dímelo.

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0: Son las 3:59. Este trío es cosa seria. Bueno, ni tanto. ¡Qué show! 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
1: Ay, ¿eh? Esta es la vieja del karaoke.
0: Me encanta esa canción.
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0: Ah, sí, yo sé que sacarme de los pelos para que me vaya.
1: Ay, ¿y qué tiene que ver tu cabello con eso?
0: Porque me tienen que arrastrar para salir del sitio.
1: Ah, ya.
0: Vámonos con mensajes.
1: Vámonos con los mensajes que nos dicen.
3: H, buenas tardes, saludos, H. Quiero que me felicites a mi hija Brisa Esmeralda Angulo, que hoy es su cumpleaños. Por parte de Mari Lobo y parte de sus hermanos Franco Angulo y Angie y Patricia Carolina y sus sobrinos. Gracias, H. Ya, gracias.
1: Gracias, señora, aunque solo mencionara usted a H, señora,
0: Muchas gracias.
1: Muchas gracias.
0: Y muchas felicidades.
2: A ver, ahí le va.

0: este canto para esta cumpleañera. Muchas felicidades, Mari. Te mandamos un abrazo también. Gracias por escribirnos por este audio. Y felicidades a la cumpleañera.
1: A Brisa, muchas gracias, mi vida. Brisa Angulo, te mandamos un besote.
0: A ti, a toda tu familia. Aquí te deseamos muchas, pero muchas
2: ¡felicidades!
1: Mira, también el pastel trae pan.
0: Sí.
3: No, trae pan.
1: Ay, trae leches.
0: ¿Tú sabes por qué? ¿Tú sabes por qué los chilangos comen mucho pan?
1: Sí, mi vida.
0: ¿Mucho bolillo?
1: Mucho bolillo.
0: ¿Tú sabes por qué?
1: ¿Por qué, mi vida?
0: ¿No sabes?
1: Porque se les pone duro.
0: No. ¿En serio no sabes? ¿Y tú eres chilanga?
1: Pues sí, mira.
0: ¿Eres parte chilanga?
1: Bueno, es que la verdad...
0: Ya sabes que allá hay muchos temblores. Entonces comen el pan en caso que haya un temblor.
1: Ay, no, ¿cómo eres?
0: Previo, ¿no? Ahí por cualquier cosa ya comiste el pan.
1: Ay, sí.
0: Ya no te asustas.
1: ¿Has probado el pan vaso, papi?
0: Sí.
1: Ay, es muy delicioso.
0: Ay, sí, ¿el pan qué?
3: El pan vaso.
1: El pan vaso.
0: Sí.
1: Bueno, en Veracruz a otra cosa le dicen pan vaso. Nosotros le decimos al lo que es la telera remojada en salsa de guajillo con tomate para poderla poner al comal. La rellenamos, el típico, porque la hacen de otras cosas, el típico es de papa con chorizo.
3: Muy bueno, yo lo he probado.
0: Con lechuga, crema y queso, ¿no?
1: Exactamente.
3: Sí, muy rico.
1: Y una salsa verde específicamente.
0: Es como una torta ahogada, más o menos.
1: Más o menos.
3: Más o menos, pero con sabor diferente.
1: Pero sabor muy diferente.
3: Sí, muy rico, muy rico.
1: No sabe a arepa, pero es muy rico.
0: ¿Qué más nos dice, muchacha?
3: Se muero por una arepa.
4: Tienes toda la razón. A tu vieja. ¿Eh? A tu vieja. Sí, pero... Sí, qué viejísima.
0: Lo que le sigue de vieja.
1: Gracias, mi vida, no sé a quién se lo dijiste.
0: A ti.
1: Dice, saludos, excelente tarde, chicos, me encantan, saludos de la señora Norma de Playa del Carmen, gracias.
0: Señora Norma.
3: Gracias, señora gracias. Norma.
0: Le mandamos un beso, sabor a chocolate.
1: Chocolate. Dice, muy buenas tardes, princesita Laura Bozzo, reina Chabelita, príncipe H, dice, los estamos escuchando en Paraíso Maya, dice Chabelita que no pudo, muy oscuro durante el eclipse, que está muy oscuro su pasado.
0: Sí, sin duda alguna. Ya, o sea, ¿este es el reino de qué show?
1: Creo que ha de haber sido mi vecina o me conoce.
3: Yo creo que conoce. Sí. Como que mucha información.
1: Sí, ¿verdad?
3: ¿No?
1: Sí, ¡no me funes, mana! ¡No me funes!
3: Me encanta porque los chacalovers así como aman a Chabela, así la funen.
5: Buenas tardes, Chabelita. Buenas tardes. Yo te gano sacando los frijoles, Chabelita. ¿Cómo la ves? Yo te gano sacando los frijoles.
0: Oh, caray,
1: ¿qué? Ah, ¿qué? Mi vida, sin problema, pero con chorizo o que traigan chicharrón, mi vida, ¿eh? Si no, no.
6: Es muy simple decir que no hay más que pedir que lo que ves a tu alrededor.
0: Con eso que dicen que la princesa y que el príncipe y que la reina. Ya me sentí en el reino de Disney, caray.
1: Pues pero sí, una, mi vida, pero este era un pez. Pero esta era una pescada, mi vida. Y aparte, sirena, no existe.
3: No, pero no te enojes.
1: La sin piernitas.
0: Oye, se pasaron hablando de Disney con la nueva sirenita, ¿no?
1: La podemos realizar.
0: ¿Ves que la pusieron morena?
1: Sí, pues Laura podría ser la nueva versión latina.
0: ¿Latina?
1: Yo la hago de Sebastián.
0: ¿Eres Úrsula?
1: No, el cangrejo se llama Sebastián.
0: Ah, bueno, Sebastián. Pasa.
1: ¿Cuál sería? ¿Tú sí cuál serías, mi vida?
0: No sé.
1: Pues eres enojón.
0: ¿Cuál enojón, Chabela?
1: Sí, la verdad, mi vida.
0: No, para nada.
1: Sí, estás chiquito. Tienes presencia, guapetón. El príncipe no creo que seas.
0: Sí, pero enojón no soy.
1: Ay, sería.
0: Que no soy enojón, te digo.
1: Ay, perdón.
0: Y este mensaje, por favor.
1: Ay, cámbiale.
3: Ay, este mensaje está muy lindo. Dice, qué buena vibra traen. La neta, hoy hacen que pase una tarde muy amena y se me olviden todos los problemas.
1: Ay, gracias,
3: ay,
1: mi vida.
3: Esta clase de mensajes son lo que me...
0: Gracias.
3: Me da mucha ternura.
1: Ahorita
3: muchas
1: que
3: gracias,
1: estábamos
3: Isaías.
1: Grabando algo que van a ver en redes sociales, mi vida, se nos olvidó también.
3: Todo se nos olvidó.
1: Porque hasta estábamos tardando.
0: A ver, Isaac, qué bueno que se te olvidaron los problemas. No te recuerdo la tanda, te recuerdo que no has pagado la colegiatura de los niños.
3: Los útiles.
0: Los útiles los también,
3: útiles,
0: por favor.
3: Los útiles, por favor.
1: Claro, mi vida.
3: Continúo. La renta.
0: Muchacha, por favor.
1: Dice, quiero mandar un saludo muy caluroso para todo el elenco de ¿Qué Show?
0: ¡Gracias!
1: Pero muy en especial a la dominicana, con la sonrisa y vibra más hermosa de todo el mundo, la Chabela, dice.
3: Aguante. Para Laura.
2: Como Chabela se pone
3: a comer solita. Ya ves cómo ya me quiere agarrar todos mis pretendientes.
1: Dice, mándame un besito, por favor.
3: Claro que sí. Manda el beso, Chabela.
0: No, un besito cachichurri.
1: Él se llama Luis Enrique Valdés, mi vida. Yo no tengo la culpa que al muchacho le guste cualquier botana, mi vida.
3: Disculpa.
1: Perdón.
3: Te mando un besote, Luis Enrique. Gracias por tus comentarios.
0: Algo quiere y no solo es beso.
1: Ay, sí, ojalá y quieras. Pero aquí, Vivia, con nosotros.
3: Invitado especial.
0: ¿Qué dicen, muchachos, por favor?
1: Saludos para Antonio López. Gracias, nos está poniendo emojis. Antonio López Pascual de Isla Mujeres, un beso.
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8: Buenas tardes, mi H. ¿Dónde andamos? Yo aquí estoy en tu casa haciendo talacha y no estás. ¿A dónde te fuiste temprano?
1: ¿Qué?
8: Dime. ¿A quién le pediste permiso?
3: Ah, ya ves.
1: A ver, Merly Beatriz. En primera, ¿cómo es que estás en la casa de H? ¿O te refieres
3: haciendo
1: a tu
3: las
1: casa?
3: Cosas? ¿Cómo así?
1: Si a mí no me deja entrar el cuchitril.
3: Ya no puedo ni hablar ahora, Chabela.
0: Solo fui a pagar el taxi y regreso.
1: Fue por cigarros.
0: Un besote, Merly Beatriz Estrella.
1: Y tu verdad.
0: La verdad.
1: La verdad.

0: vida. Yo ya no doy besito de cachichurres, de cachucha, nada. Pagando pechito listo.
1: De que de gratinada.
0: Claro, o por lo menos que nos paguen con un mensaje. Dice, muy buenas tardes, amigos. Me gusta, qué show. Dice, pero más, la dominicana, desde Felipe Carrillo Puerto, el...
2: LM. Gracias, LM.
3: No, no manches, si supieras que la dominicana no domina ni su vida.
2: Cara. Ey, ey, ey, ¿cómo no?
0: ¿Cómo no podemos subir
2: la bloopers? Dominan.
0: Mi vida, me encantaría que pudiéramos subir los bloopers, porque la neta, ¡no era una!
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3: Bueno, con estos son los guapayazos, se llama.
2: El mango relajado, relajado.
3: El mango rejalado, lo escuchas en...
0: ¡Qué show!
4: Relajado, relajado, relajado, está guapa, genial, ¿no? 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Está ripi genial, ¿no?

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1: Son las 4 con 18 minutos. 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

0: regresamos después de este corte comercial. Seguimos con ustedes en ¿Qué Show?
1: Así es, mi querida Chabela.
2: Te digo algo, me duele la barriga de reírme.
0: No, de verdad, no. Vieran que nos divertimos mucho.
2: Ay, no saben ustedes cómo gozamos de estas dos horas. Esperamos que ustedes igual
0: se diviertan y pasen un gusto, un rato ameno, y que lo seamos de su agrado, de su gusto.
2: Claro, el objetivo de este show es que usted disfrute y se despeje de la mente.
0: ¿A qué número pueden mandarnos mensaje, Laura? Recuérdaselas.
1: Ah, claro que sí, al 9982-364544. Mándenme mis mensajes, por favor.
0: Mis mensajes.
1: Para que Chabela se siga ardiendo.
0: Ah, oh, no, claro que no.
1: Claro que sí.
0: Es más, díganle que les pase la receta de las arepas.
1: La fabulosa. Te voy a hacer la arepa y te la voy a traer para que me sueltes con las arepas.
0: Ok, mi vida, me parece perverso. Tenemos mensaje. Dice Chabela, los caballeros pobres están riquísimos. Los has comido, se hace con barras. Sí, lo he probado.
1: ¿Qué es eso?
0: El caballero pobre no lo has probado.
1: No, ¿qué es eso?
0: Es un dulce de pan. O sea, una preparación que se hace, lleva canela, lleva vainilla o vainilla.
1: Qué rico. ¿Sabes que me gusta mucho el pudín de pan?
0: Ay, es delicioso.
1: Está muy rico el pudín de pan.
0: A mí me fascina el pudín. El pudín. Pero es budín, no pudín. Es con B. Tenemos mensaje.
1: Yo he probado la torta viviente.
0: Esa no la conozco, mi vida.
1: ¿Cuál es esa?
0: No sé. Ah, ya sé cuál es. Eso, ponle otra vez a Navarrito su mensaje. Saludos, Chabelita, Laura, y para el guapote de Hanser Sosa. Te escuchamos desde la chamba de parte de Navarrito Junior. Muchas gracias, apachito pechocho.
1: Mándale un quejido, Chabela. Ya te lo quiero hacer quejidos, Chabela.
0: Mi vida, solo se los doy a esos que lo quieren, no como tú que le mandas besos a todo el mundo.
1: No, pero yo le mando besos a los que me lo piden. No,
0: ¿ah, bueno, sí?
1: Claro, mi amor. No todo el mundo merece. Ay, no,
0: le voy a decir al de seguridad que te lo pida.
1: No, porque ahí lo tengo enfrente. No dice Víctor, pero la Chabela se pone más chorizo que queso. Saludos, buenas tardes, excelente programa.
0: Mi vida,
1: saludo,
0: pues es Víctor. Que me gusta la proteína. ¿Qué quieres, mi vida?
1: Todo te gusta.
0: Mira, nos escucha desde Mérida.
1: Así es, muchas gracias.
0: Buenas tardes, Chabela. Mándale saludos a mi hermana María Briseida Tzit Maglash. Dice que vive en Macario Gómez de parte de su hermano Edilberto Tzit Maglash. Desde Cantunilquima. Dice hermano, por eso dije, me quedé así como que es hermano, ¿no?
1: Sí, hermano.
0: ¿Hermano? ¡Hola, hermano!
1: Dice Toledo, saludos, Príncipe H y Princesa Bozo y Princesa Fiona. Gracias, Toledo. Princesa Novo, por favor.
0: Ay, yo pensé que era para mí.
1: No, tú eres la Princesa Fiona.
0: Ay, ¿por qué?
1: Por ahí lo dice Chabela, Príncipe H, Princesa Bozo.
0: No dice Princesa Fiona Chabela, dice. Vamos con mensaje.
3: Churri, saludos a cabina, éxito, bendiciones, buena vibra. Éxito.
0: Mira, a ver, repítelo otra vez.
3: Besito cachichurri, saludos a cabina, éxito, bendiciones, buena vibra. Éxito.
0: Gracias, Bombón, por ese mensajazo tan hermoso que nos mandaste. Tenemos más.
4: Chabela, buenas tardes. Saludos acá a la 91 de parte de mi amigo Marcos Zap. Me gusta tu programa, Chabela.
1: Gracias, Marcos. Nuestro, porque yo también.
0: Ay, la aquí. Otra, la celosa.
1: Ay, claro, mi amor. No, como.
0: Y luego dice que la ardida es una.
1: No, corazón, porque yo siempre he dicho el sol brilla para todos. Pero tú no estás sola, corazón. Tú estás conmigo aquí, aunque no me quieras, aunque me quieras luego, sacar.
0: Aunque luego este sol me ha quemado mucho. Y la sociedad, ni te digo, ¿eh?
1: Yo te dije ya que tus chacalovers te queman.
0: Me queman horrible.
1: Dice, buenas tardes, mi pescadita, mojarrita, yeyere. Ya estamos escuchando de todo un poco. Hoy tocó talacha. Saludo a todos los loco fans. Pesquisitas,
0: mojarritas y mojarrones, dice.
1: Y derivados. Y al miércoles.
0: Y al pescadillo del mar, el robalito, dice.
1: ¿Y eso con qué nombre de su colaborador o qué?
0: Ya, saludos para miércoles, dice. Gracias, Bombón. No, es que es una manera de mandarnos mensaje. Saludos. Dice, saludos desde el estado hermano de Yucatán, desde la ciudad de Mérida. Qué chida su vibra, dice, me encantó. De besos y quejidos. Saludos, un fuerte abrazo, el buen Daniel. Gracias, Dani.
2: Gracias, Dani. Ay, qué lindos todos hoy. La verdad que valoramos bastante sus mensajes.
0: Claro, muchísimas gracias. Y más si dicen Laura, ¿eh?
2: Ay, claro, mi amor. Me encanta que digan mi nombre. No, Chabela, me refiero como en general, o sea, muchas gracias a todos.
0: No creo, sí créelo.
5: ¿Qué hay, Chabelita? ¿Qué hay? Saludos desde Tizimín, Yucatán. Ya estamos yendo rumbo a playa, Chabelita, rumbo a playa a buscar a la familia. Con una tremenda lluvia, Chabelita, tomen cuidado, porque los accidentes pueden pasar en carretera.
0: Gracias, mi vida. Gracias por ese reporte.
2: Feliz viaje y con cuidado, con mucho cuidado.
0: Sí, claro, y más en carretera. Recuerda, carretera federal es más peligrosa, así que por favor maneja con toda la precaución del mundo. No quieras llegar primero, mi vida. Al contrario, es mejor llegar sano y salvo. Y se los digo a todos que están en carretera, bombones, crean o no crean en Dios, de verdad, encomiéndense que se tengan que encomendar, pero manejen con cuidado, bombones. Hay gente que los está esperando, hay gente que los quiere, aunque ni ustedes mismos se quieran luego.
2: Ay, ya, Chabela, mucha información.
0: Es que me dio cosa, mi vida. No quiero que les pase nada.
2: No, no le va a pasar nada. Vas a ver que va a regresar.
0: A ti lo que sea, pero a ellos no.
2: Ah. Pero, Dios mío, yo que soy tu fiel compañera.
0: Ay, para que veas, amiga, te quiero.
2: Yo también. Dice, saludo a los tres, me gusta su programa. Salúdenme a los meseros, en especial a los de la alberca del sitio.
0: Ay, pues mándanos fotos de los meseros.
2: Por favor, queremos ver qué hay.
0: Hasta con ganas.
2: Hasta con quejidos, Chabela.
0: Claro, además hasta con propina y todo. Digo,
2: ay, qué
0: ¿no?
2: mendiga.
0: Puede ser.
2: Le hablan de hombre y clic.
0: Te
2: activas.
0: ¿Y qué te parece, mi vida, si nos vamos con una canción? Nos vamos con el señor Joan Sebastián. Y esta canción que se llama... Ay, no es Joan Sebastián.
2: Se llama Leonardo Aguilar.
0: ¿Leonardo Aguilar con quién?
2: Con Irán y David.
0: Bueno, pues vamos a escucharla. Esta canción se llama...
2: Rumores.

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0: Bueno, pues seguimos en ¿Qué Show? 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

0: bueno, pues nos vamos con los mensajitos. También tenemos la perdida. Recuerde que también tenemos la zona panzona.
1: ¿Y ya tienen tu zona panzona lista, Chabela?
0: Ya la tengo, mi vida. Eso. Pues imagínate, como mujer preparada vale por dos.
1: Ay, me encanta, precavida. Y vamos con mensajes. Nos dice Alessandro.
2: ¿Qué dice? Saludos, saludos, Chabelita. Saludos, la muchacha. Saludos para las dos. Aquí de la Pico Marigua. ¡Ánimo!
1: Saludos. Saludos, buenas tardes, ¿cómo estás?
3: Hola, hola.
1: Hola.
3: Mi Chabelita. Hola, hola.
1: Hola.
3: Mi Laura. Laurita, ya tuve el gusto de conocerte. Digo, no en vivo, pero ahí por internet. Así es. Y el Hanser que hoy no se presentó, pero bueno.
1: No,
3: muy
1: bueno
3: el programita. Así es, Chabelita, así es, mi Hanser. Así es. Pues quién sabe qué está pagando, Chabelita, qué está pagando Hanser, que los meten a trabajar. Ah, no, Hanser, no. Al vaquerito también lo meten a trabajar el fin de semana, sábado y domingo. También a la Chabelita, también al Casanovia. ¿Qué están pagando, Chabelita? Creo, si no mal recuerdo, antes no trabajaban sábado ni domingo, Chabelita, creo. No sé si esté mal, pero si no, corrígeme. Pero aún así, los queremos. Laurita, allá en República Dominicana, tú sabes que hay una palabra muy clásica. Ya tú sabes que tengo amigos y amigas dominicanas que pronuncian mucho esa palabra. Ya tú sabes. A ver, cuando les invito unos taquitos a los tres, ¿qué les parece saliendo del programa? No vayan a salir, que no, porque invité a la de Fusión, pero se ponen sus moñitos a Ivanita y a Michelita. Se fresean. No creo que ustedes vayan a hacer eso. Les invito unos taquitos saliendo de ¡qué show! Así es, saluditos para los tres, que ahorita nada más se encuentran dos, pero bueno, ahí estamos. Escucho su programa, casi no les escribo, pero escucho su programa. Así es, aquí andamos ruleteando en aplicación. Saluditos.
0: Gracias, Bombón.
1: Muchísimas gracias, José. Cuando gustes, aquí nos coordinamos y nos vamos a comer esos tacos.
0: Sí estaría un poco difícil, aclaramos, que con H, porque H se tiene que quedar todavía a chambear.
1: Pero puedes venir a la estación y aquí nos los comemos.
0: Claro, es mejor, mi vida.
1: Claro que sí, aquí hacemos todo un convivio.
0: Aquí afuerita, mi vida, aquí afuerita. Sí, porque imagínate comer aquí en la cabina.
1: No, claro. Muchas gracias.
0: Sí, lo que pasa es que H, él sale todavía un poquito más tarde. Nosotros sí, efectivamente, a las 5, pues, chupí, cerramos changarro. Y bueno, mi vida, como dices, tú casi no mandas mensaje, pero cuando mandas es pa' que manda más.
1: Valen por dos.
0: Vale por dos, mi vida. No, pero sí, cuando gustes, mi vida. Y me imagino, pasa la misma situación. Las compañeras tienen que trabajar, Bombón, no es mala onda, pero entiende esa parte de que, pues, H se tiene que quedar aquí 2 horas, mi vida, porque para eso le pagan, mi vida. Y ya, pues, a mi comadre también, imagínate, ¿no? Pues sí, no es que no hayan querido, a lo mejor tienen otras situaciones, mi vida, todos tienen una vida.
1: bueno, cuando gustas, aquí andamos.
0: Mensaje.
4: Ver cómo pelea Laura con la Chabela, lo del programa, y a lo último va a termina siendo el programa de Hanser. Comench.
0: No, mi vida, para nada. Fíjate, es qué show. Y qué show somos tres, ¿verdad?
1: Es correcto.
0: Entre Laura y yo podremos decirnos cosas. Me quiere, la quiero, la adoro. Pero nada más, mi vida.
1: Claro, corazón.
0: Ella en su casa y
1: yo
0: en
1: la
0: casa.
1: Mía a sí mismo.
0: ella sola, yo con su novio.
1: ¡Ey! No lo comparto.
0: Mándale saludos a mi otro bistec, que se llama Fer, de parte de Navarrito Junior. Pues yo pensé que su otro bistec eras tú, mi vida.
1: Yo no sé cuánto bistec que él tiene, porque tiene todos los días parece uno nuevo. Óyeme, pero ¿quién como tú, Navarrito?
0: Navarrito, va con todo, mi vida. Pues lo bueno que no ha agarrado conmigo, pues si no.
1: Ah, tú fuiste el primero que dices. Ya tú ya ni le sirves.
0: No, claro que no. Mensaje.
5: Hola, muy buena. Tardes, por favor. Quiero que me saluden y también me pongan una canción de Selena, de Como la Flor, por favor.
1: Hola, preciosa, te mando un besote y un saludo. Chabela, por favor, compláceme a la niña con la canción que pidió.
0: Ajá, sí, patrona. Corriendo, ¿eh?
1: Un saludo.
0: ¿Sabes que si se la pongo, sabes quiénes se me van a echar encima? ¿Ah? O sea, sí. Ay, no, sonó muy feo. ¿Pero qué crees, mi vida? Es más, para que vean que no hay ningún problema entre Laura y yo.

0: Bueno, ya estamos escuchando la canción de Como la Flor de Selena.
1: Selena.
0: Selena o Selena. No, se le dice Selena o Selena. Discúlpame.
1: Perdóname, pero en los 27 años que yo tengo viva, nunca había escuchado Selena.
0: Es Selena. Yo le digo Selena.
1: Tú le dices Selena.
0: Ay, pues discúlpame si está mal entonces, pero yo le digo Selena o Selena.
1: No, vamos con mensajes.
0: Va, échamelo. Échamela. Échame la canción. No está sonando nada. Pues es el fondo, mi vida.
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3: Son las 4 con 47 minutos. 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

0: ya llegamos a la recta final de este programa. Muchas, pero muchas gracias, mi vida.
1: Ay, no sabes cómo gocé el día de hoy y esperamos que usted igual lo haya hecho.
0: Yo también, mi vida, lo gocé, lo disfruté.
1: Hasta lloré.
0: Ah, mira, mira. Nos siguen poniendo likes. Muchas gracias, mi vida. Se agradece de corazón. Tenemos ya para despedirnos, mi vida, tenemos nuestra reflexión.
1: Sí, claro que sí, nuestra reflexión.
0: ¿Cómo te la pasaste hoy, mi vida? ¿En qué quedamos con el pan? ¿Cuál es el que más te gusta?
1: Pues ya te dije, chavera, la trenza de nuez.
0: Ya le cambiaste.
1: Ya le cambié.
0: Ya le cambió.
1: Ya cambió las prioridades.
0: Que la cambió para evitar albures.
1: Por favor. Luego se me ponen ahí bien.
0: Sí, mi vida.
1: ¿En pechitos?
0: No, yo también. Yo le tuve que cambiar. Que porque dicen que no le puedo decir ojo de buey. Pero así lo conozco, mi vida. O el cocotazo.
1: El cocotazo. Quiero probar el cocotazo. Deberías traer cocotazo.
0: Es muy rico. Te voy a traer un día cocotazo, pero hay que probarlo.
1: Es que eso día tuyo, Chavela, nunca.
0: Tú deberías de traer lo que más yo quiero probar de ti. Los arepas.
1: Las arepas.
0: Las arepas, mi vida.
1: Aprendo a hacerlas y te las traigo.
0: Me parece perverso, mi vida. Pero bueno, nos vamos con la reflexión.
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0: Y en la reflexión del día de hoy nos dice: la sabiduría no siempre viene con los años, a veces solo llega con el dolor. Es de un anónimo. Y nos dice: aunque la experiencia es una gran maestra, muchas veces las lecciones más profundas nos llevan a través del sufrimiento. Es en los momentos más difíciles donde nos conocemos mejor, donde la verdadera sabiduría florece, cuando aprendemos a soltar, a aceptar y a transformarnos.
1: Muy bien, Laurita, la verdad me gustó esta reflexión.
2: Está muy buena.
1: Donde sí es cierto, aprendemos muchas cosas y agarramos sabiduría cuando nos duele. Inclusive claro, pasa en el amor, mi vida.
0: Ay, sí.
1: Aprendemos a que ya no me va a ver la cara de
0: hasta
1: tonta.
0: Hasta valorar aprendes.
1: Claro, ya no le voy a invitar. Ahora que él me invite.
0: Así es, así es.
1: Y te lo platiqué hace rato, tuvimos una experiencia parecida a esta, así que hay que implementar nuestra reflexiones, reflexionar en la vida, que eso nos ayuda mucho y nos da sabiduría, como ya lo escucharon el día de hoy. Ya nos despedimos, Bombón, en ausencia de Hachecito, que ahorita lo van a escuchar precisamente con máscara en un control remoto. Se encuentra en una parte de la ciudad. Y pues, Bombón, ya nos despedimos.
0: Así es, muchísimas gracias a todos por escucharnos. La verdad me divertí demasiado el día de hoy. Y a ustedes por sus mensajes, por sus halagos. De verdad que lo queremos bastante.
1: Tus redes, mi vida.
0: Ay, mis redes. Que tú me la quieres copiar de
1: social.
0: Me pueden seguir en mi Instagram como @LauraNovoP. Y en Facebook como Laura Novo.
1: A mí me sigues como La Chabela Soy, la chica más chavocha de la radio. Arroba La Chabela Soy, así de sencillo y rápido. Nos escuchamos el día de mañana y en redes sociales nos vemos. Así que un besote, Bombones. Pásensela a gusto, cuídense mucho.
0: Nos
1: esto
0: vemos mañana.
1: ¡Qué show!
0: No, pues con ese ánimo, Chabela. Mejor nada. Bye, bye.
1: Bye, bye, bye, bye, bye, bye.
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8: Son las 4:59. 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

0: Muy buenas tardes. Sí, ya el mitad de semana, tuchito de semana, como le decimos los yucas, tuch de semana, señoras y señores, gracias por acompañarnos, porque siempre permanecer en nuestras frecuencias a lo largo y ancho de todo Quintana Roo y toda la República Mexicana. Y pues bueno, la verdad que muy contentos de poder estar hoy arrancando una edición más, pues obviamente del desorden musical, esas dos horas llenas de pura locura, tanto con música como personajes y mucha historia. Así que pues bueno, pues vamos a por supuesto estar preparándonos un buen programa. No vamos a comenzar como es habitual con nuestro versus inicial, porque vamos a mandar en estos momentos los micrófonos hasta Mitsubishi, ahí con mi querido Hanser Sosa, que nos dé mucha información. Regresando de la pausa, vamos a tener la presentación del versus, así que prepárese, tener un versus muy diferente. Yo sé que les va a gustar bastante, así que vámonos directamente con mi querido Hanser Sosa. Adelante, Hanser, allá en Mitsubishi.
1: Gracias, mi querido Gustavo, qué gusto saludarte a todo el público de Red Turquesa, la que manda, están en el desorden musical, pero vamos a hacerles algo importante ahorita. 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
1: 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Regresamos en instantes para darte más información. 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
4: Son las 5:12. 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

señores, estamos de regreso. Estamos de regreso aquí en el Regresor Musical. Oye, Hansel, muchísimas gracias por la información. 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Muy bien, pues oiga, vamos a continuar y vamos ahora sí a irnos a nuestro versus musical. Va a ser un versus muy diferente, porque pues vamos a hacer como que otro tipo de música, la cual pues digamos que pues trae un poquito allá de pues reggaetón, ¿verdad? Pero además en este versus me voy a incluir porque pues bueno, sí, estoy en una de esas dos canciones. Y en la esquina número uno, ya señores, y perdón porque el burro vaya por delante, pero en la esquina número uno, Boli Paleta, el servidor La Máscara, suéltamela.

ahí está, aquí, valga la redundancia, aquí el burro por delante de la máscara con el boli paleta. Pero mire, fíjese, nunca había hecho este versus. Y hoy lo vamos a hacer con unos grandes amigos que ya no están juntos, ¿verdad? Pero bueno, hicieron un One Hit Wonder como su servidor. Una rola que pegó y bye bye, ¿no? Estamos hablando de The Family, que trae Boom Boom Mamá en la esquina número 2.

0: de Family, de Family que trae Boom Boom Mama. Así que usted decide, usted elige, mándenos su mensaje, ya sabe por cuál, los números por cuáles se puede mandar su WhatsApp. Si no, se lo repito, y si no lo tiene, pues apúntele, 9982-3645-44. ¿Estamos bien? 9982-3645-44. O también lo pueden hacer al 9991-3755-56. Repito, 9991-3755-56. Ahí están los dos WhatsApp para que nos manden mensaje, ya sea Radio Turquesa Quintana Roo, Radio Turquesa Yucatán. Nos llega el mensaje y usted elige. Mientras tanto, vamos a disfrutar de música mientras la gente vota, ya sea por el cine número uno, Boli Paleta la Máscara, o el cine número dos, el de Family con The Boom Boom Mamá. Pues entonces, mientras tanto, vamos a escuchar muy buena música para amenizar, o nos vamos al control. ¿Nos vamos al control? ¿O qué hacemos, mi amador? ¿Nos vamos a música? ¿Nos vamos a control? ¿Cómo le hacemos? Si no, nos vamos con los fantasmas del Caribe. Nos dice que nos vamos al control. Perfecto, nos vamos a control y después del control nos iríamos con los fantasmas del Caribe y regresando a los fantasmas del Caribe el resultado del karaoke. ¡Vámonos! ¡Tesoro musical!
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1: 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Vamos a cabina una vez más para regresar con buena música y en un momento más información desde Mitsubishi Motors.

0: Bien, ya de regreso, son las 16:25 en, pues bueno, gran parte de la República Mexicana, excepto en Chihuahua, en Baja California, sur y norte, y en Quintana Roo, que son exactamente las 17:25. Oiga, ya escuchamos más información de Mitsubishi, ya escuchamos los fantasmas del Caribe, y ahora vamos a escuchar lo que nos dice la banda. Bueno, más bien a leer, porque sí son mensajes escritos los que nos mandaron por acá. Dicen por acá, voto por Bubu Mamá. Ok, perfecto, el primer voto por allá. Por acá llega la Ley Gracema, nos dice que se va. Por acá el buen malandrín que nos dice
1: la uno malandrín, la uno, definitivamente la uno, la tuya, papi, la tuya.
0: Ya estás, mi niño, ya estás. Y quiero mandar hasta Motul, abrazos hasta Motul. Y ahora sí que a subirle a la venta radio ahorita, porque llega por acá el buen Sammy y nos dice que se va también por Boli Paleta. Joseito se va por Boli Paleta. David se va por dos Boli Paleta. Alejandro por Boli Paleta. Ani se va por Boli Paleta. Marité se va por Boli Paleta. Y Yair se va por Boli Paleta. Señoras y señores, chupa y disfruta el Boli Paleta con Servidor La Máscara. Venga.

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1: Son las 5 con 32 minutos. 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

0: Regreso con ustedes, gracias por continuar a través de Radio Turquesa, la que manda. 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
0: 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Vamos al desorden musical, a cabina a través de Radio Turquesa. Continuamos.

Bien, bien, vientos huracanados, ahí está la información, y pues, no tengas, si tienes duda, mándanos WhatsApp, y nosotros le preguntamos directamente a Hanser. 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Ahí está el dato. Oigan, vamos a irnos con, pues bueno, tremenda rola. Que es más para como para el abuelo, ¿verdad? Pero... No, vámonos con los Askis, mi querido Amador. Vámonos con Carnavalito. De los Askis, vamos a checarnos ahí, a tener ese poquito de alegría con la flauta de la cumbia andina de los Askis, ¿cómo de que no? Esto es un desorden musical. Usted está con el comandante supremo de la radio, Lord Máscara, el patrón, súbale a la varita radio, dímelo.

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14: Son las 5 con 44 minutos. 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
1: Bien, ahí tuvimos Devórame otra vez, pero esta versión a cargo del grupo La Constelación, ellos nos trajeron Devórame otra vez. Muy excelente rola, muy ameritable para miércoles, ¿verdad? Bueno, oiga, mándanos un mensaje al 9982-3645-44, 9991-3755-56. Mándanos un mensaje, estamos al pendiente porque hoy, sí, señoras y señores, en breves instantes estará con nosotros el abuelo Don Goyo. Prepárese porque sí va a cumplirle allá a nuestro radioescucha que dijo que quería a Nelson Net. Vamos a tener a Nelson Net, vamos a tener más por allá, así que usted pendiente, no le cambie. 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
2: 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Yo me despido en nombre de Ter Escalante, Israel Centeno, allá en cabina Moro Jaimes, y también el programa de El Desorden Musical con Gustavo Rosado, La Máscara. Buenas tardes, buen provecho. Soy Hanser Sosa. Hasta la próxima.

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0: Son las 5:56. 105.1, la que manda. 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

0: Se los dije, esa bendita lluvia de ayer, esa bendita lluvia, se me está metiendo en los pulmones, me están dando los pulmones. Es que no puede ser posible que les digo, ¿sabes qué? Les digo así al muchacho de la plataforma, porque mi chofer tuvo un accidente, no puedo trabajar, entonces le diga al de plataforma, ven a buscarme, me vino a buscar. Ahí te cuando te digo, te pegas la puerta porque yo no me moje. Ahí te se pegó a una cuadra adelante, luego ahí te retrocedió. Entonces ese lapso, ahí te salí y ahí te me mojó tiempo. Ahí te estoy tosiendo como perro, ¿eh? Estoy tosiendo como perro, pero bueno, así soy yo de neurótico a veces. Buenas tardes, necesitos. Mi nombre es Gregorio Sauri, conocido como Don Goyo, el abuelo Don Goyo, el que juega su yo-yo, aquí estamos para arreglar la vida. Ayer un nietecito, nos mandó un mensaje, nos estaba diciendo que quería, que escuchara el grande de América, que no sé qué, que por acá. Y yo digo, qué grande, ¿de quién hablas? Le digo, y me dice, pues ¿de quién más? Me dice, de Nelson Net, me dice, ya sé qué dirá, sí, el grandote, le digo, yo le decía, yo le decía, chiquilín, le decía, ¿qué pasó, chiquilín Net? Así le decía yo, sí, así. Es más, ¿sabes qué? Vamos, ¿cómo se llama? Vamos a escuchar el audio de este personaje. Y digo, que Don Goyo, que no sé qué, que por acá, que es, que lo otro. Vamos, vete, dejar tonterías, vamos a ver qué dice este chiquito, porque para que vea que sí cumplimos a nuestro público. Nuestro público es el que nos importa, la verdad. Es lo único que nos importa, nuestro público, nuestros clientes. Es importante.
1: Buenas tardes.
0: No es ese. ¿Tú quién eres? Carito. Espérate, vamos a escuchar, Carito.
1: ¿Cómo le trata la vida con sus reumas?
0: Reumas, el pulmón ahorita. Me hace falta una bofetada en la punta de mi pulmón, la verdad. Vamos a escuchar a este caballero.
1: ¡Ay, su pollito! Es que el que juega su pollito. Cuando recuerdo que tuvimos ahí el visitante de las canciones románticas que el famoso Nelson Net brasileiro, ese grande de la canción, ¿verdad? El gigante de la canción Nelson Net. Buenas rolas. No te preocupes, Vito, si nos vemos, acá tengo tu supositorio, vete, comemos.
0: ¡Cominche! El desgraciado no lo conoce, ya me cae bien, ¿verdad? Ya ni siquiera sé cómo se llama, ni siquiera sé quién eres. Abuelo, tómate un té de bugambilia, dice, con miel para la tos. Muchas gracias, sí, caranchito, Francisco, estamos ya pendientes, está pendiente. Carito, aquí estamos. Bueno, te lo estás diciendo, entonces me dije, pues hombres, si ¿sí se acuerda que, pues bueno, Nietzsche era de estatura muy baja, ¿verdad? Tenía enanismo. Entonces, pero tenía una voz muy grande, muy, muy bonita. Entonces, elegimos una de sus mejores canciones para ponerles, para que usted disfrute, para que usted viva. Y eso sí, como ha causado sensación la rola, estamos hablando de los difuntitos y los que no están difuntos también, porque son de la época. Mano, hombre, de Esteca preparado hoy. Es más, ¿sabes qué? La gente va a elegir hoy. Mande su mensaje, que nos diga qué es lo que van a querer escuchar. Y así como va a seguir yendo sin mi sección toda la hora, aquí vas a ver que, mira, bonito que lo vas a ver, que va a estar el programa, vas a ver con cuánto vas a pedir, van a pedir y qué bonito y todo. Ahí lo vas a ver, ya lo viste. Ahí te vamos a escuchar lo siguiente. Primero empezamos con Nelson Net, el gigante del romanticismo.

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0: Son las 6:12. 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

Bien, Tosotacanato. Oigan, vamos a irnos ahorita con tremendísimas canciones, ¿eh? Tremendísimo lo que viene ahorita en un repertorio, mire. Ustedes se imaginan qué calidad. Ayer me di cuenta que siempre con José José reacciona la gente, pero cuando son a veces las canciones que no siempre se escuchan, las más conocidas, pues también tiene un gran impacto ante la gente, y eso me gusta muchísimo, ¿eh? Me gusta así de que se reacciona permanente. Bueno, por eso hoy también ahí está la gente pidiendo cancioncitas. Ahí está está bonita la cosa, la verdad. Estoy contento que la gente reacciona de maravilla. A todos los que están acá, me agarraron ahorita la frecuencia, les mando saludos. Soy aquí el abuelo Don Goyo, el que juega su yo-yo, dice por acá Don Goyo, dice, échame una de Wendolim, saludos, Wendolim. Ahí lo voy a buscar, ¿qué es lo que dices tú? ¿Cómo te llamas? El Tiro de Portland, Oregon. Ah, de Oregon, ahí está, de Oregon, saludos hasta Oregon. Una de Wendolim. A ver, voy a ver lo que dices tú de Wendolim. No, no, mi memoria me dice que tuve una mujer que se llamaba Wendolim, pero no sé si sea la misma. A ver, que yo tuve muchas novias internacionales. Tuve muchas novias internacionales y la verdad es que... No, ¿qué te digo? ¿Qué te digo? Dice, abuelo, pola de sola con mi soledad de mi amiguísima Marisela. Ya fastidias con eso, tú chiquita, fastidias con eso. Bueno, entonces vamos a ir con una de José José, es bien bonita, que se llama, esta mira, me fascina, se llama Desesperado. Yo cuando me dijo la siempre tenía buena voz, cantaba yo, ahí lo cantaba, ahí lo... Luego vamos a escuchar a Camilo VI con Un Amor no muere así como así, así. Sí, como escuchaste. No, hombre, muchachos, estoy loco yo. A ver, y ustedes igual, porque me están mandando. Qué bonito ese mensaje que me están mandando, ¿ah? Qué bonito, sí. Ahí está Barrito, ¿qué dice? Saludos desde la chamba, los escucho todavía de parte de Navarrito. ¡Saludos, Navarrito! ¿Qué pasó? Saludos a Don Navarro y a Don Navarrito, Junior. A ver, bueno, vamos a la música.

0: Ahí está, ahí estuvo Camilito. ¡Camilito! Así decía yo, ¡Camilito! Así decía. Ahí está todo Camilito. Después de José José de Césped. Gato, necesito tu cuerpo caliente a mi lado. Qué bonito, ¿verdad? Ya me imagino las doñas allá en la tartillería, todas así alborotadas, en que escuchaba mi voz cantando. Hola, desesperado, necesito tu cuerpo caliente a mi lado. ¡Ah, no, hasta yo me erice de mí mismo! Sí, no, hombre, ahí también hasta me beso yo a mí mismo. De que, sí, no, hombre. Pues bueno, chiquitines, vamos a hacer una pausa comercial, pero no se acaba, no se termina, porque todavía tenemos mucho más, regresada de la pausa, ¿no? Como que te quedes picado, Roberto Carlos, ¿sabes qué? Luego, ¿sabes qué? No, hombre, estás loco, tú no sabes qué onda. Vamos a la pausa, regresamos. Este es el desorden musical aquí con el abuelo Don Goyo, el abuelo del comandante.
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1: Son las 6:27. 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

de regreso, chiquitines. Se ha escuchado decir que la verdad es que mi sección es la única del mundo, ¿verdad que sí? Yo lo sé que sí, mis niños. Esta que escuchamos, Amante Bandido, es una canción del cantante español Miguel Bosé, incluido en su álbum de estudio llamado Bandido. Se publicó el 7 de enero de 1985 y pues bueno, básicamente se trata del segundo sencillo que publicó aquí Miguelito José. Y es que pues bueno, tras había hecho varios temas, pero bueno, este tema en particular que canta, le canta el amor romántico, ¿no? Pero alejado de los tópicos, ¿no? Y como del estribillo calificado de pegadicio, ¿no? El cantante la definió como una canción, ¿eh?, revolucionaria, o un paisaje de una época, así lo decía él, ¿no? Y es que pues bueno, el tema que canta que cantaba este, que se considera una de las canciones fundamentales en la carrera del artista, ya que se supuso que un cambio de ritmo fundamental con respecto a sus anteriores trayectorias, con un enfoque más maduro. La melodía se interpreta bajo un nuevo registro musical hasta el momento ajeno a las experiencias vocales de Bosé, decidiéndose como un tono habitual hasta una octava. O sea, porque él cantaba, cuando canta en su primera etapa como cantante, cantaba de una manera, luego empezó a cantar de otra manera, entonces, pero ¿cómo con las cuerdas vocales, toda la cosa? No, hombre, una cosa impresionante. Bueno, vamos a irnos a la pausa, pero ¿sabe qué? Regresando de la pausa, vamos a tener... No, es más, de la pausa voy a entrar, sí, entro después de la pausa, porque yo les diga, no, hombre, vamos a cerrar con broches de oro. Ella no está difunta, está viva, está más viva que nunca. A su difunto esposo pusimos ayer, pero hoy va a ser ella, Amanda Miguel, Dios mío santo. Vamos a la pausa, regresamos del estorno del abuelo Don Goyo, el que juega su yo-yo.

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0: Son las 6:41.
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necesitas, ya llegó el momento, ya llegó el adiós, ya llegó el momento de decirse adiós. Ya nos vamos a ir a tengo un torneo internacional de ajedrez hoy. Vamos a allá con dándome ahí un tirito para darte de ajedrez, damas chinas, vamos a estar, estamos locos, tengo un grupo allá de puro veterano de guerra, y vamos a estar teniendo nuestro torneo. A todos mis fans, les mando un beso, a todos mis fans que me escuchen siempre, que me aman, los amo todos siempre, I love you. Les voy a dejar con una bellísima melodía de una bellísima mujer. La verdad no es por nada, pero a mí esta canción de Cacacho me hace llorar. No, neta, lo digo en serio. También estamos locos. Tengo un grupo allá de puro veterano de guerra, y vamos a estar teniendo nuestro torneo. A todos mis fans, les mando un beso. A todos mis fans que me escuchen siempre, que me aman, los amo todos siempre. I love you. Les voy a dejar con una bellísima melodía de una bellísima.

0: La verdad es que no, hombre, sí, me bota esta canción, pero como que me hace recordar así muchas cosas, o a alguien específicamente, ¿no? Pero pues, ya sabes, parte del show, hay que aguantar para ahí, o aguantar. Es que a ver, me puedo recordar cosas que no debo recordar. Mi Buen Corazón, ese incluido en el álbum debut de Sonido Volumen 1 de 1981 de mi querida Amanda Miguel, ¿eh? Ay, de hecho estaba yo leyendo un poquito sobre, porque sí sé mucho de ella, porque antes que se case con Viejito Vergaguer se iba a casar conmigo, pero yo le dije, no, sabes qué, está muy chiquita para mí, de verdad, no, hombre, no, tranquila, les digo, ahí está, se casó con Diego. Mi Buen Corazón es una famosa canción de esta cantante, Amanda Miguel, que fue lanzada como sencillo en 1982, incluida en el exitoso álbum debut internacional El Sonido Volumen 1, como bien les decía hace un ratito, y el tema fue compuesto por su esposo, Diego Vergaver, de Verdaguer, ándale, y la propia intérprete entre los dos lo hicieron así, pam, padrote que le hicieron. Entonces, a mí la verdad, me da el chillar. Y es que mi querida Amandita, yo le decía, cuando yo la veía, Amandita, ¿qué pasó, Amandita? Le decía, ¿qué pasó, Goyito, mi amor? Me decía. Entonces, si tú eres mi buen corazón, me decía. Así me lo decía. A mí igual que inspiró en las letras. Dice, su nombre, para que vean que la conozco tanto, su segundo nombre es Antonia. Es Amanda, Antonia Miguel Sanso, así se apellida ella. Su segundo nombre Antonia y su segundo apellido es Sanso. Nació allá en Argentina, 1 de junio de 1956, y esa cantante, esa aparte es compositora, pianista y empresaria argentina mexicana, porque ella también como que se legalizó, ¿no? ¿Cómo se dice? No se legalizó, esa onda. Antes de tengo mensajes, tú. Dice por acá, ahí tenemos un ¿qué dice acá? ¿Qué dice? Abuelo Goyo, dice, reportándome desde dónde? De la región 93, dice, dale con la buena música a su nieto el Lobo. ¡Aú! El Lobo. ¡Lobito! ¿Qué pasó, Lobito?
1: Ahí está la de Wendolín. Señorito.
0: Muchas gracias, chulada, muchas gracias. ¿Sabes qué? Ya también la encontré, la de Wendolín. Mañana la vamos a poner así para más paicote. Ahí lo paso a ver. Saludos desde la casita después de un día de chamba, dice Pato Navarrete Junior. Muy bien, chavillo. Pues bueno, ya vamos. Les dejo con Amanda Miguel. Disfrútenlo, la verdad. Súbelo, sea la perita radio, sea la puerta Don Goyo, que juega su yo-yo. No, a nombre de mi nietecito, el comandante supremo de la radio, Lord Máscara, el patrón. Nos vemos. Lo escuchamos mañana, ¿eh? Dios los bendiga muchísimo. Los tengo con el vaquero y yo, que viene ahorita, que antes de cerrar el programa, está bueno. Amanda Miguel, te amo.

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0: Son las 6:53. 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

0: Aquí está su toro.
1: Ah, así es, familia. Aquí está su mero mero. Ya se la sabe. Ya se la sabe, mi querida familia. Saludándoles. En vivo y a todo tambor. A través de la señal de Radio Turquesa Peninsular. Quien te habla, te saluda y te da la bienvenida, Pepe Tus, el vaquero. Aquí andamos. En este día, miércoles, ombliguito de semana, tuchito de semana. Ahora que hablamos de tuchi. Así andamos, ¿eh? Venimos contentos y con tenis. Sí, señores. Hoy miércolito, ya lo sabe. Presentes para el ambiente. Y como siempre, ya se la sabe. Aquí andamos siempre al millón, porque al 100.